0: con la frontera con Gibraltar viene del contrabando. Al final, en esos sitios porosos, fronterizos, donde en un sitio falta de una cosa y en el otro sobra de otra, se produce un intercambio irregular de bienes, y a partir de ahí, en ese flujo de productos, se introduce la droga. Viene el hachís, viene la cocaína, viene la droga de diseño, viene el fentanilo ahora, como está sucediendo en México y en Estados Unidos, que en Estados Unidos está viviendo una pandemia con el fentanilo. Y bueno, el origen de todo, al final, de todo el negocio del narcotráfico procede precisamente de los cauces del contrabando de mercancías.
1: Nace en Latinoamérica, ¿hacia dónde va? ¿Todas las partes del mundo? ¿Asia también? ¿África también?
0: A cualquier parte del mundo. La cocaína se consume, las dos zonas del planeta donde más se consumen son las dos zonas más ricas, Europa y Estados Unidos. Pero sí que es cierto que el consumo se está disparando en todo el planeta, que según se van sumando clases sociales a una vida más holgada, el consumo o la parte de la población que la consume, la cocaína, se está acrecentando, y no tenemos que pensar que un gramo de cocaína se consume solo en una fiesta en Berlín o una fiesta en Nueva York, sino que también se puede consumir en cualquier punto de África, en Kinshasa o en cualquier punto deprimido de la China más lejana y más despoblada. Entonces tenemos que entender que es un mercado global y que va sumando adeptos.
1: Es decir, que las redes ya se han ampliado hacia todo el planeta.
0: Sí, está
2: Javier. Sigue, sigue, Andros, perdón.
0: No, dale.
2: No, iba a decir, o sea, es muy llamativo, ¿no? El caso de Australia, ¿no? Lo que es si se traza una línea que comunica Australia con la costa Pacífico de Ecuador, de Colombia, de lo que es Sudamérica, bueno, pues existe constancia policial de que se está enviando, ¿no? de que esa travesía marítima se está haciendo para hacer llegar a Colombia cocaína en cantidades de toneladas, ¿no? Quiero decir, pero más allá de eso, que es completamente factible como embarcaciones homologadas, lo que llama la atención es el precio, ¿no? Porque, bueno, ahora no recuerdo exactamente, pero es la parte del país en el que más caro se paga por un kilo, pero es que el margen de beneficio es muchísimo, muchísimo, o sea, tres, cuatro veces más alto que el de enviarla a España, lo cual ya es que ya es un margen elevadísimo, ¿no?
1: ¿Qué os parece lo de Trump y Venezuela? Aunque luego trataremos de ver soluciones, si es que hay alguna, cuando abordemos el tema en España. ¿Es una solución decir, bueno, vamos a machacar las lanchas esas que hay por ahí, a invadir el país para que... No sé si tenéis alguna opinión.
0: Yo creo que es entre realidad, porque Venezuela, como decía Javier al principio, se ha sumado desde hace ya años al negocio del narcotráfico mundial de cocaína, y mucha de la cocaína que se consume en Estados Unidos primero pasa por países como Venezuela, desde su costa caribeña, ahí salta de parte en pesqueros, parte en lanchas cargadas de cocaína que van remontando hacia los Estados Unidos, pero también creo que es parte de la política de autoconsumo para los votantes más acérrimos de Donald Trump, que siempre han visto a Maduro como un enemigo a batir. Al final Donald Trump se va creando enemigos y va luchando contra ellos como mejor puede, como mejor piensa que puede hacerlo. Y yo creo que directamente está apelando al régimen de Nicolás Maduro, pero argumentando que se ha convertido en un narcoestado y utilizando el tema de la cocaína como excusa para, yeah, seguramente para su política exterior llevarla a cabo de una manera más contundente.
1: Vale, entre paréntesis, vosotros en el libro dais un montón de datos, un montón de pistas. Esto lo saben los cuerpos de seguridad, no solamente de España, de todo el mundo, y los políticos, ¿no? ¿Sí o no? Simplemente me decís esto y luego lo analizamos.
2: Sí, hombre, evidentemente los cuerpos policiales lo saben porque es su trabajo, y más allá del oficio de calle y investigar en la calle, luego en todos los cuerpos policiales hay unas unidades de análisis que se dedican a hacer informes sobre la situación global, ¿no? Tanto en España y su influencia por países. Y los políticos lo saben, evidentemente, porque, por ejemplo, en el Congreso hay comisiones en las que se trasladan esos informes al Ministerio del Interior, del que dependen los cuerpos policiales, y en concreto un organismo de inteligencia criminal que se llama CITCO, que pertenece al Ministerio Interior, y hace informes trimestrales y anual, y un informe anual que es como la Biblia del último año en cuanto al crimen organizado en el país, y esos informes están en manos están en el Consejo de Ministros y por extensión en un par de comisiones que hay en el Congreso de los Diputados sobre estos asuntos.
1: Vale, eso en España y supongo en todo el mundo. 1:34, 12:34 en las Islas Canarias. Damos un paso más y vamos a tratar de entender este extraño mundo en el que estamos.
3: Existen muchas maneras de transportar e introducir las drogas por el mundo. Los compañeros de Azteca Noticias nos indican algunas de ellas.
4: Hay muchas personas que deciden arriesgarse para ganarse unos cuantos pesos, deciden ser transporte de drogas. Sin embargo, hay otros quienes deciden no arriesgarse y mejor intentan pasar la droga, ya sea al interior del país o fuera de este, a través de artículos que van desde lo más simple hasta lo más extraño. Por ejemplo, esta cocaína que fue descubierta por trabajadores del aeropuerto en una maleta. El que intentó pasarla creyendo que poniendo un poco de ropa sucia arriba de la droga desalentaría a los trabajadores para que la revisaran. ¿O qué le parece este libro cerrado, que luce como cualquier otro libro? Más sin embargo, cuando uno lo abre ya en la página 23, lo que descubre es un ladrillo de cocaína, que nada tiene que ver con arquitectura. Y ya de plano, los que hicieron esto debieron de invertir mucho tiempo, pues no solo conformes con poner algo de droga en algunas bolsas, al interior de una cortina colocaron minúsculos rollos de droga envueltos en lo que al parecer es madera, y al fin y al cabo, les descubrieron.
3: Además de esta muestra para mover la droga, hay otras mucho más sofisticadas.
1: Javier, Andrés, ¿estáis a gusto?
0: Sí, mucho.
2: Sí, mucho.
1: Vale, me gusta preguntarlo. Formas de introducir la droga. Cada día son más sofisticadas. Hemos visto algunas que nos daba ese informe, pero hay cantidad de ellas, ¿eh? Luego hablaremos de los aviones. Hay una historia de un aviador español que es increíble. Y esa que tú descubriste, Javier, en Operación María Negra, un narco submarino interceptado en Europa. Pero, ¿qué otras maneras hay?
2: Ahora, es que depende de la distancia geográfica que haya que recorrer, ¿no? Por ejemplo, si claro, hablamos de cocaína, la primera travesía que se nos viene a todos es Sudamérica, ya sea a través de Brasil, las Guyanas, Venezuela, Colombia o centro o el Mar Caribe, la conexión directa con la península, ¿no? Ahí hay dos rutas, la que va por las Azores y la que va por las Islas Canarias, y una vez allí puede tirar hacia África o puede tirar hacia el sur de la península, ¿no? Entonces ahí los métodos son los de siempre, más el método del narco submarino que citaba, ¿no? Es decir, hablamos de veleros, buques, barcos pesqueros, narco submarinos, y bueno, yo creo que no se me queda ninguno, ¿no? Bueno, y avión, y los aviones, efectivamente. Y luego ya, pues, por ejemplo, Andros cuenta una historia en Narcosea que es muy curiosa, que es la de unos mini narcosubmarinos que no son tripulados, sino que se están controlados por GPS, que se utilizan para recorrer Francia a través de canales, ¿no? Entonces yo creo que mejor que la cuente yo, la explique Andros, pero yo creo que es como de todo, es como lo más novedoso, incluso la última generación, ¿no?
1: Vamos con ello, si quieres.
0: Sí, Javier hacía referencia a una historia, a la historia que contamos en Narco DSA de un padre y un hijo de Cádiz que fueron detenidos en una operación policial hace 4 o 5 años, no recuerdo exactamente, y habían habilitado un taller clandestino de pequeños narcos submarinos de apenas 2 metros de eslora, que tenían una capacidad de alrededor de 200 kilos, de mover 200 kilos, y ya se lo habían vendido, o por lo menos cuando se les arresta y se le incauta al menos un ejemplar de esos pequeños narcos submarinos, la investigación o los investigadores policiales tenían una constancia fidedigna, pero sí que tenían la sospecha de que ya les estaban vendiendo a organizaciones de narcotraficantes del sur de Francia, de Marsella, y que precisamente hacían uso de estos pequeños batiscafos, de estos artefactos con una capacidad de 200 kilos de carga, para moverlos por canales y por ríos de la cuenca francesa, para llegar desde una parte, desde el sur de Francia hasta el norte del país, pero también a zonas de centro Europa como Bélgica y Holanda, y movían esos pequeños narcosubmarinos a través de GPS, les ponían sus coordenadas y simplemente tenían que ir conduciéndolos a distancia por esos cauces fluviales internos del país vecino. Yo creo que increíble. Es de los métodos más novedosísimos que el negocio ha alumbrado. Pero bueno, como decía Javier, hay, pues, según las distancias entre Marruecos y España, se mueven también a través de helicópteros, de avionetas. También se incautó en una ocasión un pequeño barco que iba pilotado como si fuera un dron a distancia, y bueno, pero principalmente depende de las distancias y luego también de la capacidad que tengan las organizaciones para invertir en artefactos como ese que os digo, que se incautaron un día las fuerzas policiales en una nave del interior de la provincia de Cádiz y se detuvo a un padre, a un hijo.
1: Y parece que tienen mucho, mucho dinero para invertir. Hay una historia que contáis, el judío, el madrileño, que con su avioneta abrió un puente aéreo, sí, de la coca por el Atlántico. Si la podéis resumir en 3-4 minutitos, y si no, que luego la lean en vuestro libro, porque esto, sí, va más allá de la imaginación, que hicieron una película parecida, pero increíble la historia, ¿no?
0: Sí, yo personalmente es la historia más atractiva narrativamente y periodísticamente que seguramente yo haya contado. A mí cuando me hablan de David Amar de Juan, el piloto al que tú haces referencia, me suena como a ciencia ficción. Me dicen, pues hay un piloto que ha sido capaz, lleva años, parece, y nos aparecen distintas investigaciones de vez en cuando asociado a distintas organizaciones que importan cocaína en España, y ha abierto una vía directa con su avioneta entre España y Brasil, a donde volaba junto con un copiloto también español y un mecánico también español, y se partía desde Casarrubios del Monte, desde un aeródromo privado de un pequeño pueblecito de Toledo. Desde ahí se montaban los tres, con David Amar de Juan al frente, en una pequeña avioneta de fabricación suiza. Volaban hasta la selva brasileña. Allí una organización de narcotraficantes les llenaba hasta los topes su avioneta, Eso sí, el vuelo lo hacían con los transpondedores parados, es decir, no, durante todo el cruce del Atlántico viajaban sin los radares activos, y solo los activaban cuando se aproximaban a tierra, cuando sobrevolaban ya territorio brasileño. Y luego hacían el viaje de vuelta. Lo que pasa es que en una ocasión, haciendo una escala en, si no recuerdo mal, en Lanzarote, en Canarias, hubo un teniente de la Guardia Civil que había llegado nuevo a Madrid, a un grupo específico de lucha contra el narcotráfico, y le habían hablado de esta persona. Y tenía, por decirlo así, la matrícula de la avioneta, y él lo puso, recuerdo que me lo contó, en una aplicación que seguía todos los vuelos de cualquier avión, de cualquier avioneta por todo el mundo. Y un día lo detectaron, esa avioneta, aterrizando en Lanzarote. Entonces mandó formar un operativo para que pudieran registrar esa avioneta. Cuando la registraron, lo que se encontraron fue con 380 kilos de cocaína a bordo de esa avioneta que había pilotado en un viaje ida y vuelta desde Casarrubios del Monte David a Mar de Juan.
1: ¿Y les pillaron?
0: Sí, les pillaron. Ahora mismo está en prisión. Está condenado a 11 años de prisión. También uno de sus acompañantes está condenado, y hay un tercero que todavía ni siquiera ha sido detenido. No se sabe dónde está. Se trataba, como digo, de tres españoles con David Mar de Juan al frente.
1: Bueno, el 45, 12 y 45 las Islas Canarias. ¿Se paga mucho por los transportes y por, no sé cómo se llama eso, aparte del transporte, la gente que lo carga y lo descarga en las diferentes partes, no solamente en España, se paga mucho?
2: Bueno, sí, claro, es una profesión que está muy bien pagada, y como toda profesión y como toda empresa, porque estos al final no dejan de ser empresas, aunque sea un tópico decirlos así, están jerarquizadas, departamentadas, entonces, evidentemente aquí los que más ganan son los dueños, los jefes de todo, y los que se llevan las ganancias de la venta al por mayor, pero luego ya en el escalafón de la infraestructura de cada organización, en el caso del transporte marítimo, los pilotos de las llamadas narcolanchas, de las planeadoras, son un poco los que más dinero ganan. A partir de ahí están los que le acompañan como tripulantes, la gente que puede llevarles en otras embarcaciones combustible, porque tienen que estar ellas en alta mar, la gente que ya en tierra se dedica a vigilar en diferentes puntos por si hay detectan presencia policial, la gente que se encarga de hacer ese traslado, ¿no?, de metros desde la embarcación a una furgoneta para un todoterreno o cualquier tipo de vehículo, para luego hacer el transporte por tierra, el que vigila el almacén en el que luego se almacena esa droga para su posterior distribución. Quiero decir, hay una especie hay diferentes funciones y cada una tiene su tarifa, y además, aunque puedan ir variando, son tarifas que están más o menos establecidas, ¿no? A mí, por ejemplo, de lo que me han contado en el caso de Galicia, donde el transporte marítimo es la principal vía de entrada de esta droga en la península a través de Galicia, los pilotos aquí son los que más están cotizados, ¿no? Y pueden por un viaje pueden ganar perfectamente más de 200.000 euros, ¿no? A partir de ahí incluso mucho más, ¿no? Pero te hablo de una tarifa mínima. Y luego está el tema de los puertos, sobre todo Valencia, Algeciras, Barcelona, son las principales vías de entrada en España, no en la península, porque luego estaría el caso de Portugal, que es otra parte, pero es que ahí tener a alguien que consigue que el escaneo del contenedor la vista gorda, que sabe que en ese contenedor viene la mercancía, y te pagan para que ese contenedor pues sea, no sea escaneado, o sea escaneado y en el caso de aparecer algo no se diga, bueno, pues que a lo mejor podemos hablar incluso de más de 1 millón de euros perfectamente.
1: Wow. Un oyente dice: Miguel, pregúntale a los invitados si ellos creen que pudieran ser los narcos los que frenen de golpe esas ideas que tienen de desaparecer el dinero físico frente al digital, ya que la fuerza del narcotráfico está en el pago en mano y en efectivo. ¿Qué creéis?
2: Bueno, yo, a ver, el pago en mano va a existir siempre, porque eso no deja rastro. Se habla mucho de la criptomoneda, se habla mucho de este nuevo formato de dinero, de cash, ¿no? Y es cierto que es que en algunos y hay operaciones y hay investigaciones que así lo demuestran, que hay que seguir el flujo, el cambio de la trazabilidad de todas esas transferencias en bitcoins, en criptomoneda. No es sencillo, se puede hacer, pero no siempre se llega al final, igual que como si con la misma contundencia que si fuera una entidad bancaria, ¿no? Uh-huh. Los paraísos fiscales han existido siempre, siguen existiendo y van a existir. El dinero que se mueve en efectivo en España, solo en España, por el narcotráfico, llena maletas, llena mochilas, y eso va a seguir existiendo, porque al final en España tampoco están hay tantos controles como para frenar el blanqueo, ¿no?, de una parte, porque luego también hay que recordar que una parte de mucho de ese efectivo que se gana luego se reinvierte. Las organizaciones lo necesitan constante liquidez para tecnología, para embarcaciones, para sobornos, para su propio ritmo de vida, mantener su propio ritmo de vida, ¿no? Entonces al final, bueno, pues está ahí. No veo, también hay que atender a un factor, quiero decir, la gente que está al frente de estas organizaciones, que son las que realmente toman esas decisiones y que son las que realmente ganan la mayor cantidad de dinero, salvo en contadas, yo creo que son muy pocos en España los que realmente tienen esa visión. Quiero decir, al final el efectivo, bajo mi punto de vista, va a seguir existiendo.
1: Vale. Yo no me hago responsable de lo que decís, ¿eh? Como os digo, yo soy muy cobarde. 1:51, 12:51. Vamos con la última parte de este. Os quedáis un ratito después de las noticias, ¿no? Para hablar más de España.
0: Sí, ¿parece? Sin problema.
1: Vale, sí, un cuarto módulo preparado y ahí va la información.
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3: La violencia se ha desatado desde hace mucho tiempo entre los carteles de la droga por conseguir cada día más poder. El canal Mega Noticias Mundo y Óscar Balmen, experto en crimen organizado, nos dan algunos datos.
6: ¡Hijo de la chingada, este güey!
7: Violencia que tiene un origen claro, el narcotráfico, y es que esta zona es disputada por dos de los grupos más poderosos, el cartel de Sinaloa que fundó Joaquín El Chapo Guzmán y el cartel de Jalisco Nueva Generación, quienes utilizan a Cancún y los balnearios aledaños para vender droga a turistas o bien exportarla a otros sectores. Pero ahora la preocupación aumentó, ya que las autoridades dicen que estos dos grupos crearon una nueva alianza para combatir a los otros carteles más chicos en gran parte del país.
8: Significaría un desafío a la estabilidad, no solamente de Culiacán y de Sinaloa, sino al resto del país, probablemente por la importancia y el poder económico de esos grupos criminales.
3: Violencia entre los carteles que siembran muerte y terror.
1: Esto era un ejemplo de lo que ocurría en México, pero ya está en todas las partes del mundo. Una violencia extrema, ¿no?
0: Sí, Sí, y una violencia que la estamos viendo también.
1: ¿Incluso en España?
0: En España. Sí, sí. Recientemente, hace 2 semanas, en Isla Mayor, en un pequeño pueblo ribereño del río Guadalquivir, en Sevilla, durante un operativo se vio una escena que seguramente la relacionemos más con una serie de Netflix o de Amazon que con la realidad que aparentemente cada español pueda pensar que se vive en nuestro país. Durante un operativo policial se intentó detener a una serie de narcotraficantes que estaban operando en las inmediaciones del río Guadalquivir y a bordo de encima de un todoterreno, de la parte trasera de un todoterreno, iban varios narcotraficantes armados con armas largas, con armas de guerra, y que empezaron, no dudaron en disparar cuando los agentes llegaron a la zona, a una serie de naves a las afueras de Isla Mayor donde ellos se encontraban. Los propios policías tuvieron que ocultarse entre los arrozales de la zona y no creamos que los narcotraficantes se marcharon rápidamente, sino que intentaron encontrar a los agentes y uno resultó herido grave. Ahora ya está fuera de peligro, pero le hirieron en una ingle. Es decir, la violencia de los narcos cada vez se está acrecentando más en España, no solo entre ellos, que también, sino también hacia las fuerzas policiales. Ahora mismo en España operan algunas de las grandes, de las mayores organizaciones internacionales de tráfico de cocaína, como los cárteles de Europa del Este, los kosovares, serbios, albano-kosovares, y también esas organizaciones latinoamericanas que controlan el producto tienen células instaladas en Galicia, en Madrid, en el sur de la península, en ciudades como Algeciras, como Valencia, como Barcelona, porque es punto de llegada de su mercancía y tienen que controlar su negocio.
1: Nos quedan 2 minutitos antes de hacer una parada. Es tanto lo que mueven. Había un dato que creo que eran 50.000 muertos al año en México simplemente, pero es tanto la potencia que tienen que pueden ejercer violencia contra los políticos, contra policías, cambios en el gobierno, jueces, poner bombas. Increíble, ¿no? ¿Hasta dónde estamos llegando con esta historia?
2: Sí, bueno, eso ya volvemos a lo de antes, ¿no? En Colombia de esto saben bastante, ¿no? En fin, entre finales de los 80 y principios de los 90 hasta el 93, que Pablo Escobar ha sido o está considerado al menos el mayor narcotraficante de la historia, pero Pablo Escobar fue un terrorista, o sea, le echó un pulso al Estado, mató a todos los jueces de la Corte Suprema en Colombia en un atentado, puso bombas, autobuses bomba, ponía precio fijo a la cabeza de funcionarios de los cuerpos policiales según el rango que tenían, teniente, capitán, comandante. Quiero decir, en México estamos hablando de, si sumamos todos los años que se lleva aplicando esta violencia, en México estamos hablando de una guerra civil que no responde a una cuestión ideológica, sino que responde a una cruzada contra el crimen organizado, ¿no? Es cierto, en Brasil también es un país extremadamente violento, Ecuador, hace un año los narcotraficantes tomaron las cárceles, o sea, se amotinaron, quiero decir, la llegada del dinero negro a las campañas políticas, pues en algunos países es más evidente que en otro, pero la sombra existe de manera generalizada en buena parte de los países de Latinoamérica, ¿no? Pero también en cuanto a la violencia, yo creo que también hay que entender esta violencia como en función del país o de la cultura o del continente, ¿no? Del valor que tiene la vida, más allá de que sea por narcotráfico o no, en Latinoamérica, digamos que a lo mejor, bueno, pues existe una mayor
1: flexibilidad. La vida vale menos, lo digo.
2: La vida vale menos, efectivamente, eso es la frase sí. que estaba buscando. Sí, eso en Europa, pues toda, en Europa no pasa eso todavía, ¿no? Pero, sí que es cierto que la llegada y la implantación y el asentamiento de esas organizaciones en España, volvamos al ejemplo que es en el que se basa Narcosea principalmente en nuestro libro, quiero decir, la implantación de esas organizaciones extranjeras de manera fija en el país hace que ellos ya estén aplicando sus métodos. Los métodos que conocen de sus países de orígenes. Por eso el problema ya no es solo un problema de salud pública, de blanqueo de capitales, ya es un problema de seguridad nacional.
1: Pues ya saludamos de nuevo Javier Romero y Andrés Lozano. ¿Seguís ahí, verdad?
0: Sí, aquí andamos.
1: Sí, vale, voy a entretener 10 minutitos más y para seguir vamos con la última introducción y más datos de este mundo misterioso y peligroso que estamos analizando. Nos vamos a nuestro país.
3: Todo este turbio mundo de la droga no solo se queda en América, está ya en Europa. El canal DW Documental nos ofrece la siguiente información.
9: Atentados con bomba en el centro de Alemania.
10: A las 5:45 hubo un fuerte estallido en el centro de Colonia. La explosión produjo graves daños en puertas y ventanas.
9: Es evidente que la mafia no tiene límites cuando se trata de intimidar a rivales y competidores. Secuestros, extorsión y torturas. Los enfrentamientos entre bandas narco llevan meses sembrando el miedo y el terror. Las bandas son tan proclives a la violencia que la vida humana no cuenta para ellos. La batalla por el multimillonario negocio de la cocaína se recrudece. En Alemania se incautan cantidades récord. El origen, Sudamérica. Aquí el terror de los carteles de la droga ya es omnipresente. Pero esta guerra hace tiempo que alcanzó Europa. En Países Bajos asesinan a un periodista.
10: Tienen dinero para mandar a matar a un periodista o a un abogado.
9: Hasta el ex primer ministro neerlandés Mark Rutte y la familia real están en la mira del crimen organizado. ¿Llegará también todo esto a Alemania? Hemos llegado a un punto que se amenaza a fiscales, jueces e incluso a policías. Las autoridades quieren por fin emprender la lucha contra los carteles.
3: Ocurría en Alemania, pero ¿qué sucede en España? Nos lo cuentan nuestros invitados.
1: En vuestro libro, Javier y Andrés, habláis de que España se ha convertido en uno de los epicentros mundiales del tema de la droga. ¿Es así?
2: Sí, sí, claro. Lo dice el libro.
1: Lo dice el libro.
0: Sí, no, no. Lo dice el libro y lo dice la realidad. En cuanto a nivel de incautaciones, España sigue creciendo año tras año. Y luego si levantamos el foco y vemos la ubicación de España y la tradición histórica del narcotráfico, vemos que actualmente no solo por el norte a través de Galicia, no solo por el sur a través del estrecho, sino que los grandes puertos españoles están teniendo cada vez mayor protagonismo en el mercado internacional de la droga, especialmente de la cocaína, y España es un lugar sin parangón en el resto del planeta. No hay ningún sitio con tantísimos kilómetros de costa, que con tantos puertos tan importantes como los españoles, con tanta cantidad de puertos tan importantes como los españoles, porque podemos mirar a Bélgica, podemos mirar a Holanda, pero al final allí solo se introduce cocaína a través de sus puertos. Nosotros aquí en España tenemos la costa y a eso podemos ir sumándole la llegada de narcosubmarinos. También el punto atractivo de zonas del país donde las organizaciones de narcotraficantes pueden instalarse sin levantar muchas sospechas, como quizás pueda ser la Costa del Sol, un lugar cosmopolita y que es, históricamente ha traído a las grandes fortunas del planeta y se ha convertido también seguramente en el gran centro de negocios de los narcotraficantes que operan en la península. También tenemos a Gibraltar como lugar para evadir, para hacer que el flujo económico se diluya, y si a eso le sumamos también que por el sur tenemos a solo unas millas, solo a 14 millas, Marruecos como punta de lanza de África en cuanto al como el mayor productor de hachís del planeta, pues vamos viendo que se suman todos los ingredientes para hacer de España un lugar que no tiene ningún reflejo ni no se ve ningún espejo en otro punto del planeta y que se ha convertido, como decimos, en Narco S.A., en uno de los principales epicentros internacionales de tráfico de cocaína a nivel mundial.
1: No tengo mucho más tiempo, quiero que escuchemos un corte que nos ofrece nuestro compañero Lorenzo Milá y os voy a preguntar si hay soluciones. Escuchamos el corte.
11: La era pospandemia está marcando registros históricos en el tráfico internacional de drogas. En 2023, las fuerzas de seguridad españolas han requisado casi 100 toneladas de cocaína, una cifra que casi triplica lo aprehendido el año anterior. Ha aumentado la producción en Colombia o Perú y ha cambiado su ruta de salida hacia los puertos de Guayaquil, en Ecuador. El control lo llevan en gran parte las mafias de los Balcanes, que se han hecho fuertes tanto en el punto de partida como en su destino final, Europa.
12: Van a salir, se juntan los dos. ¿Tenemos un tío que cierre la puerta?
11: Son imágenes inéditas de cómo la policía española investiga este tipo de organizaciones. En nuestro país, su zona de actuación es sobre todo los puertos de Barcelona y Valencia, donde recogen la cocaína que llega vía Guayaquil.
1: Os pregunto, terminando ya, nos quedan 4 o 5 minutitos. ¿Hay solución a todo esto? Quizá legalizándola, no sé, ¿veis vosotros como expertos que puede haber algún tipo de solución para que pare toda esta violencia, todo este follón que hay, todas estas muertes?
2: Bueno, yo personalmente creo que no. El tema de la opción de la legalización es algo que se lleva hablando como una alternativa desde que el narcotráfico existe. O sea, nos volvemos a retrotraer 40, 50 años, desde los 80, pues había quienes consideraban, nunca se ha valorado, ¿no? Al final, en el caso del cannabis, la marihuana, pues algunos países sí que han pasado todo de lado, otros solo para uso terapéutico, pero quiero decir, yo creo que nadie mejor que los propios cuerpos policiales, ¿no?, que son los que realmente mejor conocen todo el trasfondo real de todo esto, ellos mismos en declaraciones públicas, ¿no?, de récord te lo dicen. Quiero decir, en el caso de España, el objetivo no es acabar con el narcotráfico. La situación es tal que el objetivo actual es contener el narcotráfico. Si ya el planteamiento es policial, por los motivos que sean, eso daría para otro programa seguramente, es salir a empatar o más que empatar, a no perder de goleada sino a perder por la mínima, pues yo creo que eso ya te sitúa el horizonte en el que nos movemos.
1: Y quizá educación sobre este problema de la droga para no caer en esa adicción, no sé.
0: Sí, pues seguramente tenga mucho también que ver con ello. Yo siempre digo que es de ingenuos pensar actualmente que el negocio de la droga en general puede desaparecer, porque mientras haya un solo consumidor va a haber alguien que en cualquier lugar del planeta esté dispuesto a ofrecerle la sustancia, la droga que él quiere consumir. Entonces, mientras haya demanda, va a haber producción, y eso es un negocio sumamente lucrativo, que se mueve por todas las coordenadas del planeta y que trasciende fronteras, y que en esa lucha España ha entrado de lleno desde hace años y está envuelta ahora mismo en uno de los lugares de mayor tránsito de todo el planeta.
1: Menos mal que tenemos fuerzas de seguridad que están trabajando incluso con pocos medios, y jueces que están tratando de acabar con este asunto. Pongo una música y os despido con mi gratitud. Andrés Lozano, Javier Romero, espero que hayáis estado a gusto en el Espacio en Blanco, que os haya gustado estar con nosotros.
0: Muchísimo, sí, muchísimo,
2: por supuesto, y agradecidísimos.
1: Forma de contacto con vosotros, pues si quieren saber más de vuestro trabajo, aparte de ese Narcos S.A., el negocio de la cocaína y cómo España se ha convertido en uno de los epicentros mundiales, ese trabajo que habéis hecho increíble, con historias que superan cualquier imaginación que uno le pueda echar, incluso la del cine, porque vaya historias. Forma de contacto.
0: Bueno, pues yo creo que a través de nuestras redes sociales seguramente sea muy fácil, porque ahí aparecen nuestros correos, respondemos a mensajes de manera privada, y yo creo que es una vía muy muy rápida y muy ágil actualmente.
2: Sí, yo coincido con Andrés, entre la más adecuada.
1: Simplemente poniendo vuestro nombre, está en las redes sociales por ahí, ¿no?
0: Sí, sí, por lo menos el mío, Andrés Lozano, y se me va a encontrar muy muy muy rápido.
1: Sí, Andrés Lozano y Javier Romero. Gracias a los dos, un fuerte abrazo, cuidaros mucho, gracias por el trabajo que hacéis, y ojalá no tengamos que hablar de este problema lleno de misterios, lleno de peligros, lleno de violencia. Un fuerte abrazo para los dos.
0: Un abrazo muy fuerte.
2: Gracias, Miguel. Igualmente, gracias por la invitación.
1: Hasta luego. Hasta muy pronto. 2:18, 1:18 en las Islas Canarias, hay mucho más Espacio en Blanco todavía.
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1: Seguimos en directo, 2:18, como decíamos, 1:18 en las Islas Canarias. Cambiamos de paisajes, cambiamos un poco todo este mundo en el que estamos y nos vamos hasta los Himalayas a seguir una curiosa historia. Nos la ofrece nuestro siguiente invitado.

0: Nos vamos con un nuevo tema, con un aventurero, alguien que igual está en la cueva de los Tallos, como la montaña más alta del mundo. Es el ecuatoriano Raúl Cabrera, que ya ha pasado por nuestro programa, al que ya saludamos. Está en Nepal, en Kathmandú, muy cerca del Everest. Buenas noches, Raúl.
1: Buenas noches, Miguel. Muchas gracias por el espacio. Un saludo a toda la bella gente de Europa.
0: Qué placer tenerte y sentirte de nuevo.
1: El placer es siempre mío, Miguel. El placer es siempre mío.
0: Tenemos un poquito de retardo. Déjame que ponga algo que has publicado y me cuentas la aventura que estás viviendo ahora. Lo escuchamos.
2: Entre el aliento helado del Himalaya y las banderas que susurran plegarias, llegué al Museo del Yeti en Kumbyung. Se siente una energía siniestra, pesada, como si algo antiguo respirara entre las paredes. Está prohibido tomar fotos olvidadas. Pero este lugar era un sueño desde los 15 años, cuando leía las revistas de terror con mi primo Daniel en una calle de Quito en los 90. Hoy entiendo, no vine a mirar un mito, vine a encontrarme con él.
3: Maybe 45 years ago, in this place there are too many snow. So there's many Sherpa people.
0: Has publicado un pequeño vídeo en el que estás con los lamas y vas a la búsqueda del Yeti.
1: Así es, Miguel. De hecho, estoy yendo desde Asturias hasta las Filipinas por tierra y ahorita me encuentro en Nepal. He pasado ya por 21 países. Me he demorado 3 meses y medio y siempre quise conocer el Everest. Y fue una buena excusa para visitar el Museo del Yeti en Kumbyung a 4.500 metros de altura.
0: Wow.
1: O 4.000 por ahí.
0: Y con ese monje que hablabas, te decía que hace 40 o 50 años mucha gente contaba que sí veían al Yeti. Últimamente, con el cambio climático, ya no se le ve tanto, como si hubiera subido más a montañas más altas.
1: Es exactamente eso. De hecho, no solamente él, pero muchas de las otras personas que pude entrevistar me dicen que solamente ven las pisadas del Yeti a más de 6.000 metros de altura. De hecho, los sherpas, los guías y bastantes científicos que han ido de diferentes misiones porque estaban estudiando diferentes tipos de diversidad animal, se han encontrado con estas pisadas grandes, pero cada vez son más altas, como que si no quisiera que se lo vea.
0: Uh-huh. En ese museo, que enseñas también un poco en ese vídeo y que hemos podido ver en otras ocasiones, ¿hay restos, huellas, pruebas de que el Yeti existe o es solamente una leyenda?
1: No, Miguel, de hecho ese museo es como el cráneo del Yeti. En algún momento me estaba contando que se habían llevado otros restos, no me acuerdo el fémur, pero se lo habían robado y lo tendrían en una colección pero de acuerdo a varios estudios que se habían hecho, no era ningún primate como de los que habían pensado, era una especie sin clasificar aún.
0: ¿Has tenido relación con algún monje que te haya contado que ha tenido experiencias con él, que lo haya visto?
1: De hecho, este monje que me estuvo hablando me contó que las personas que lo entrenaron a él de algún tipo de manera, no sé si es de su religión, ellos habían tenido contacto con el Yeti y que el Yeti, la historia de él, el relato de él, que él bajaba normalmente en periodos de extrema sequía o de extrema hambruna y ayudaba en las fiestas patronales mientras lo veneraban. Me contó eso de primera mano, la misma persona que viste ahí.
0: Y tú, Raúl, que eres un aventurero, que siempre te gusta meterte en líos, hablamos en la cova de los Tallos, dice que has hecho un viaje desde Asturias. ¿Qué es lo que estás buscando en esta ocasión?
1: Estoy buscando ser el primer ecuatoriano en llegar a 100 países. Voy como por el país número 96. Y es un legado para mí, es un legado para la gente de mi país. No hay tantas oportunidades como en otros lados. Y siempre, cuando subí y vi, tenía la oportunidad de estar cerca del museo en Kumbyung, que me demoré un día más en llegar, un día más a mi itinerario, no me importó, porque era algo sin precedentes. O sea, la gente que va es la gente que realmente sabe, la gente que busca otro tipo de emociones. como yo. De hecho, en la Cueva de los Tallos, los Choras también tienen un término para el yeti, que es de Latinoamérica, que le dicen Benchi. Entonces, estos relatos están esparcidos por todo el mundo, y para mí era un verdadero honor tal vez ser el primer ecuatoriano que fue a ese museo.
0: Seguramente será de los pocos que han estado allí. ¿Qué más cosas se ven en ese museo del yeti? He visto que hay, no sé si es una pierna o un pie, no sé exactamente.
1: Sí, el museo realmente, Miguel, es bien siniestro. O sea, las entidades que ven ahí y que supervisan a los restos, hay un pie, ¿ya? Y antes, como te dije, no sé si me pudiste escuchar, había un peine y había una mano, pero de alguna manera lo robaron. Y es, pues, el lugar se siente bien sagrado. Es una cosa decírtelo, estar ahí, presenciarlo. De hecho, dicen no fotos, y me sentí un poco mal. De hecho, me dio un mal de altura después de esa visita. Me dio un AMS brutal. Tuve que descender varios metros de la montaña.
0: La gente que lo cuida, dices que son extraños los cuidadores de ese museo.
1: Sí, son bien particulares. Sobre todo el momento, él no quería que lo entreviste para nada, pero le expliqué que era de Ecuador, que era el primer ecuatoriano en visitar 100 países, y que me contara un poco más acerca del relato. No quería hablarme realmente, me dijo, mira, te voy a contar la historia. De ahí un Sherpa, yo no sabía que Sherpa es de hecho uno de los apellidos o una de las etnias que viven en la montaña. El nombre de ellos es Sherpa, no necesariamente las personas que te suben las cosas, pero ese es el nombre de ellos. Y ellos me contaron que efectivamente sus padres también lo habían visto, lo habían sentido, y que antiguamente era mucho más común escuchar relatos acerca de este ser, que para ellos es algo divino, porque lo ven, lo sienten, dejan huellas, y en el momento más inesperado ya no lo pueden ver.
0: Lleva 96 países. ¿Has llegado ya al Everest? ¿Has estado en el campo base del Everest?
1: Estuve en el campo base del Everest, en Calapatar, como a 5.450 metros de altura, y fue una experiencia única. Ver la montaña más alta del mundo, 8.848 metros, es una hazaña sin precedentes para mí. Yo no iba a subir hasta la cumbre, pero verlo desde donde estaba es un sueño hecho realidad. Solamente lo comprendes cuando lo magnificas, y solamente lo magnificas cuando estás presente.
0: ¿Tenemos algún problema con la conexión? No queremos entretenerte mucho. Raúl, tú sabes que eres un tío afortunado. Has estado en la Cueva de los Tallos, que era, creo, otra de tus ilusiones. Estás ahora en ese lugar que lo soñabas cuando eras niño. Eres un tipo con mucha suerte.
1: Sí, la verdad es que me siento bendecido cuando dejas buenas semillas en el universo, como que germinan, y ese buen karma cae sobre ti. Obviamente, algunas cosas te salen de las manos, pero bueno, estar allá, poder ver la montaña del Everest con mis propias manos y poder haber visitado el museo del Yeti en Kunming, eso para mí es todo.
0: Como tú dices, el que deja buenas semillas recoge buenas cosas también. ¿Qué te queda por hacer ahora en este viaje?
1: Voy a partir al sudeste de Asia. Voy a ir a Camboya, Angkor Wat, a Laos, a Filipinas, y de ahí mi país número 100 va a ser los Emiratos Árabes. En Dubái estoy trabajando en un proyecto audiovisual que se llama Ruta 100, que obviamente el nombre lo dice por sí solo, ser el primer ecuatoriano en visitar 100 países y documentarlo.
0: Si te parece, Raúl, cuando tengas oportunidad de conectar en cualquiera de esos países, nos mandas un mensajito y tratamos de ponernos en contacto contigo para seguir tu periplo, ese sueño. Eres un hacedor de sueños y afortunadamente los llevas a la realidad.
1: Muchas gracias, Miguel, lo aprecio, y discúlpame que la conexión está mala. Hace varios días no pude comunicarme, ¿no? Hay un tema con el internet, no sé qué está pasando, si es 3 y Atlas, pero la conexión está pésima desde hace varios días.
0: Pues en cualquier momento que estés en Laos, en Camboya o en cualquier otro país, nos mandas un mensaje e intentamos comunicar contigo.
1: Muchas gracias.
0: Cabrera, alguien que conocimos, que hemos estado con él en algunos lugares, tuvimos la oportunidad de estar en Ecuador, sentir cómo es. ¿Forma de contacto contigo, Raúl?
1: @RaúlNómada en todas las redes sociales, Facebook, Instagram, X, YouTube, @RaúlNómada, una palabra sin espacio, y me encantaría que sigan mis aventuras, sobre todo siendo uno de los pocos ecuatorianos que tiene la bendición de poder alcanzar sus sueños.
0: Me alegro que hayas estado en el Espacio en Blanco, y como te decía, si estás en algún país que tengas conexión, volvemos a unirnos contigo. Fuerte abrazo, sabes que mi cariño está contigo y te deseamos todo lo mejor.
1: Muchas gracias, Miguel, y muchas gracias a toda la bella gente que escucha Espacio en Blanco.
0: Un abrazo fuerte y todo lo mejor. Nos vemos prontito.
1: Gracias.

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1: Buenas noches, Miguel. Te habla Pablo desde Uruguay, departamento de Canelones, balneario Araminda. Saludos para todos, siempre con ustedes los sábados. Un abrazo grande, saludos al equipo, mucha fuerza.
2: Muchas gracias a todos los que enviáis saludos desde diferentes partes de España y del mundo. Si queréis hacerlo, tenemos un WhatsApp disponible, 633-50-50-11. Nos encantaría que nos dijerais desde dónde estáis escuchando El Espacio en Blanco. Y gracias a todos los que lo hacéis en directo, a las fuerzas de seguridad del Estado. Sabemos que hay mucha gente escuchando a la hora de noche, a los vigilantes de seguridad, a la gente de los hospitales, médicos, enfermeras, sanitarios, a toda esa gente. Gracias por estar ahí en el

0: placer, como siempre.
1: ¿Ya te has terminado el sobao?
0: Me termina ya el sobao, muy rico, por cierto.
1: Por la noche hay que tomar cosas que sean potentes para tener fuerza y sobre todo para recibir a estos seres que nos has preparado para hoy. Creo que la experiencia tiene que ver con alguien llamado Luis Navas.
0: Sí, así es. Es una persona que tiene una experiencia, ahora la vamos a descubrir y vamos a, sobre todo, a conocer los detalles escalofriantes que él pudo vivir, y una experiencia que le llevó a la investigación de todos estos asuntos y que nos va a revelar hoy una igualmente inquietante sorpresa. Ya verás, Miguel.
1: Tiene que ver con visitantes de dormitorio. ¿Cuándo le sucede esta experiencia extraña y quién es Luis Navas?
0: Pues Luis Navas es una persona pues normal y corriente. No se dedicaba ni mucho menos a este tipo de cuestiones. Tampoco es que le interesaran demasiado. Si es cierto que, bueno, pues le producía cierta curiosidad, pero no iba más allá de esa, vamos a decir, de esa línea, ¿no?, de investigación, si es que se puede denominar de esta manera. Uh-huh. El caso es que a finales de los años 90, él tiene una experiencia que le paraliza absolutamente. Y es curioso porque no le sucede durante la noche, sino que le sucede durante el día, esta vez, ¿no? Vamos a escucharle y vamos a ir adentrándonos en lo que Luis Navas vivió aquel día.
2: Esto ocurre, como te estaba comentando, esto ocurre en el año 98, y esto ocurre en mi habitación, y fue por la mañana, no fue por la noche, no era un ambiente tétrico, y no, para nada, fue por la mañana, más o menos como que me desperté, eran más o menos las 10 de la mañana, lo recuerdo porque me desperté, miré el despertador, vi la hora, dije, hostias, es tarde, tal, me fui a levantar y en ese momento en el que yo quiero incorporarme, no puedo, quedo completamente paralizado. Y fue una sensación muy extraña porque no podía mover mi cuerpo, pero sí podía mover los ojos.
1: ¿Qué es lo que piensa mientras estaba paralizado?
0: Pues imagínate, lo primero, miedo, un pánico aterrador. Piensa que le ha podido pasar algo físico, algo que tuviera que ver con alguna especie de parálisis, incluso llega a pensar que quizá alguna enfermedad que no permitiera que no se moviera ni siquiera un solo músculo, tan solo lo que hemos escuchado, los ojos. Bueno, pues es precisamente cuando él está mirando por la habitación, que es lo único que puede hacer, es cuando le sucede lo que ahora mismo nos va a contar.
2: Y entonces cuando ocurre el fenómeno, no sabría decir cuánto tiempo pasa realmente, es como si el tiempo se suspendiera. En la puerta de mi habitación, en la esquina, veo una figura negra que es translúcida. Es negra, pero es translúcida, se puede ver por detrás de ella, como si estuviera hecha de humo. Está en la puerta y de repente es como si se partiera en dos personajes más pequeños. Y sé que son pequeños porque uno se pone a la altura de mis pies, pero el otro se pone a la altura de mi cabeza.
1: Qué miedo tiene que dar el sentir o el ver ese tipo de cosas, ¿eh? ¿Cómo
0: Sin
1: eran?
0: Duda.
1: ¿O cómo se fija en esas figuras?
0: Sí, bueno, le da tiempo a fijarse. Tal como hemos escuchado, son dos figuras pequeñas. No tienen rostro, pero sí sabe, sobre todo la que se posiciona a su lado, sabe que le está mirando, lo cual siempre coincide con otro tipo de testigos de este tipo de experiencias, ¿no? Que no ven un rostro definido, pero sí tienen la tremenda sensación que ese rostro está con unos ojos invisibles clavados en ellos. Pues él tiene esta sensación. Y además de esta descripción, él, llega a tener una interacción física de lo más inquietante que el mismo Luis Navas nos cuenta.
2: Y que está a la altura de mi cabeza, como yo estoy tumbado en la cama, no es muy alto, que mida un metro, incluso menos de un metro. No hablan, no me dicen nada, y el que está en mis piernas, junta mis piernas de tal modo que mis piernas, que estaban abiertas en posición de V, se cierran. Y el que está a la altura de mi cabeza hace como si se agachara hacia mi cabeza o hacia mi pecho.
1: Supongo que para morirse de miedo, ¿no?, cuando hay esa interacción.
0: Sin duda, imagínate el terror, ¿no? Intentar moverse, no lo consigue. Decide en ese momento de inquietud absoluta, donde además, siendo, insisto, de día, por lo cual

0: no había posibilidad de confundirse con las sombras o las luces que pudieran entrar a través de la ventana por una farola o algo que estuviera encendido, bueno, producto de la noche, sino todo lo contrario, él veía eso en pleno día. Así que solo le queda hacer una cosa para evitar que aquello siga en su habitación. Escuchamos.
1: Vale, en este punto de horror, de miedo, que estoy muerto de miedo, no se me ocurre otra cosa que, entre comillas, rezar. Y digo entre comillas porque yo no he hecho la comunión, no sé rezar, no soy católico, pero le pido ayuda a Dios, por decir de alguna manera, porque no sé qué hacer y pido que, por favor, que eso que se vaya de mi habitación, por favor. Y cuando lo hago, desaparecen, vuelvo otra vez a poder moverme y pego un grito aguantado. Es como si yo constantemente hubiese querido gritar, pero no podía. Y al desaparecer eso, el grito sale y grito.
2: Supongo que le cambió la vida a partir de esa experiencia, ¿eh?
0: Sí, no, le cambió la vida y le llegó a traumatizar. Hablamos del año 1998. Fíjate, todo esto le acompaña de una manera tremenda hasta prácticamente una década después. Hablamos del año 2008, que es cuando él se entera que hay personas que le pasan este tipo de fenómenos. Y aquí viene una segunda parte, porque él empieza a investigar, a partir de que se entera precisamente que no es el único, y empieza a buscar a alguien que le pueda contar una historia similar. Y atención, porque aquí es cuando se topa con un militar que le cuenta, insisto, una historia tremenda que va más allá de esas experiencias de dormitorio. Fíjate, hablamos de la experiencia de varios militares. Ellos estaban destinados al CIR-1, que es una base situada en San Pedro, en Colmenar Viejo, en Madrid. Hablamos, uno de los protagonistas es un soldado llamado Alejandro Martínez. Él en ese momento, hablamos de un día en concreto, a las 3 de la madrugada, está destinado hacer, bueno, una guardia junto con varios soldados. Entonces, en el lugar donde está, recibe una llamada. Es la de un soldado que está haciendo guardia en otro puesto alejado, y ese compañero, que está tremendamente nervioso, les pide que se acerquen, que crucen el campo, que es el campo de la Jura, que atraviesa toda la zona, y que vayan de forma inmediata. Lo que se encuentran es tremendo. Si te parece, el propio Luis Navas, que habló con este militar, lo cuenta.
1: Inmediatamente se desplazan hasta la zona, hasta el campo de la Jura, en uno de los vehículos motorizados de los que dispone la Guardia de Retén, donde van el conductor y dos soldados hasta la zona. Pues es al llegar a la garita que se encuentran tirado en una esquina, acurrucado y abrazado al cedme, el vigía. Está pálido, está aterrorizado, con la mirada perdida en el infinito, señalando con un dedo a la nada, hacia el campo, hacia la noche. Y sus palabras textuales al ver a sus compañeros son: la muerte está en el campo de la Jura. Dice la muerte.
2: Wow, ¿qué hicieron los compañeros o los soldados en esta situación?
0: Pues aquel compañero, que estaba totalmente aterrorizado, señala un punto de ese campo. Los soldados, como Alejandro Martínez, enfocan con sus linternas y ahí ven, se topan con un auténtico espanto, Miguel.
1: El campo, que era como un campo de fútbol de grande, bueno, pues había una figura negra, gigante, descomunal, vestida como con una capucha y una capa, pero tampoco sin formas definidas, y con los brazos abiertos en forma de cruz. Y la capa caía, no era brumoso, sino que era negro, completamente. Le dan el alto, aquello no responde, y disparan. Disparan, abren fuego y desaparece la imagen, sin más. Desaparece, como el que apaga un canal de la televisión. Desaparece la imagen. No saben qué ha ocurrido, vuelven otra vez a la garita, se llevan al compañero y al día siguiente, como han abierto fuego, tienen que dar parte de por qué han abierto fuego y contra qué. Bueno, pues su superior le dice que no hagan ningún parte.
2: Oh, vaya experiencia. Y lo malo es que no se pueden sacar conclusiones, no se puede definir qué es lo que es, ¿no?
0: Claro, esa es la lástima. Él dice, fíjate, él me comentaba, bajo su experiencia y bajo lo que le comentó este militar, que él está convencido que esto deja una huella, una marca quien lo vive, y que el fenómeno parece que se alimenta de una única cosa, que es la que produce al testigo.
2: Miedo.
0: Y eso es, efectivamente, eso es el miedo.
2: Se alimentan de miedo.
0: Eso es lo que él está absolutamente convencido, incluso es bastante reticente a hablar de estas cosas porque él mismo dice que el hecho de recordarlo tiene la impresión que hace que el fenómeno se siga alimentando, porque ese miedo que produce el recuerdo hace que esas figuras, esas sombras, pues sigan y estén ahí para alimentarse de ese terror.
2: Que nunca nos visiten esos ficharos, esos lo que sea, ni entren nunca en nuestra vida. Pero si hay mucha gente que ha vivido ese tipo de experiencia, lo sabemos, y quizá no lo haya contado porque crea que es una locura, pueden hacerlo contigo, ¿verdad? Esta o experiencias de este tipo o de cualquier otro, ¿verdad?
0: Así es, sin duda, pueden hacerlo a través de mi perfil en Facebook, Juan Gómez Ruiz, me pueden enviar un mensaje, o a través del email dedicado al programa, juangomez_@gmail.com.
2: Como siempre, un placer. Nos vemos prontito.
0: Sí, señor. Fuerte abrazo.
2: Hasta pronto.
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2: El misterio continúa, 2:44, 1:44 en las Islas Canarias. Seguimos en directo y procuremos no tener miedos de ningún tipo. Y ahora, para suavizar un poco el ambiente, nos vamos a la naturaleza, concretamente hasta el mar, a ver algunos de los enigmas.

0: naturalista, Luis Miguel Domínguez, y seguro que con él esta noche vamos a hablar de cosas preciosas. Buenas noches, Luismi.
1: Hola, ¿qué tal?
0: Cosas preciosas nos esperan, ¿no?
1: Pues sí, la verdad que sí. Los océanos siempre nos traen maravillosos tesoros.
0: Hoy vamos a ir al mar y vamos a hablar de algo que han llamado Kraken. Ya veréis qué curioso. ¿De dónde viene ese nombre, Luismi? El Kraken.
1: Pues mira, ese es un nombre escandinavo que de alguna manera quiere decir maléfico, quiere decir monstruoso, maléfico e incluso mal oliente. Kraken. En realidad se refieren a un ser que ha sido asociado históricamente con ese nombre y que conocemos ya muy bien, que son los calamares gigantes. En la antigüedad se pensaba que también había pulpos gigantes, pero no es el caso.
0: O sea que
1: en realidad son calamares.
0: ¿Realmente existe entonces?
1: Sí, existe, dependiendo cada uno de dónde quiera poner el límite. Claro, si tú estás pensando en un calamar de 1000 toneladas de peso, ya te digo yo que no. Pero si yo te digo que hay calamares que llegan a alcanzar los 30 metros de longitud y que superan 200, 300, 500 kilos, a mí sí me parecen Kraken, sin duda.
0: Ya es un pedazo bicho, sí.
1: Sí.
0: ¿En qué lugares, por qué lugares se mueven? Porque creo que por la costa del norte de España habían encontrado algunos, o había un caladero donde había muchos.
1: Sí, hay un lugar que es Asturias. El mar Cantábrico tiene diferentes puntos, sobre todo en la costa asturiana, donde han aparecido estos animales. Pero sin duda yo te diría que por no salirnos de nuestra propia patria, te hablaría de Tenerife concretamente. Parece ser que hay un canal oceánico entre Tenerife y La Gomera. Bueno, pues ese es el sitio petao de calamares gigantes.
0: Tú me sacas historias que yo he vivido que no me gusta, no suelo contar. Un día buceando por ahí, en ese lugar que tú dices, wow, hay una profundidad,
1: sí,
0: miles de metros, dicen,
1: una
0: cima increíble. Y bueno, ya te contaré lo que me pasó. ¿Cuál es su enemigo natural? ¿Quién se come sus bichos?
1: Pues claro, el gran cachalote. El cachalote es además el que nos ha proporcionado la gran mayoría de datos sobre localización de los calamares gigantes. ¿Por qué? Pues porque es muy habitual que cuando aparece varado en una playa un cachalote muerto, siempre tenga una serie de heridas, de cicatrices en su piel que corresponden a grandes ventosas, a las ventosas de los tentáculos de los calamares gigantes. Y los cachalotes son grandes especialistas en darles caza, y esta es una de las historias maravillosas que nos propone la mar Oceana.
0: Precisamente fue eso lo que vi cuando estaba buceando, ¿sabes? Andábamos buceando, sentimos una presión como un autobús que pasaba, miramos para abajo y era un pedazo de cachalote que seguro que venía de comerse algún calamar de esos.
1: Claro.
0: ¿Cómo son? ¿Como los que nos comemos en calamares fritos o estos no se pueden comer o son más peligrosos?
1: No, mira, son realmente igual que uno de los calamares que nos comemos habitualmente, pero claro, de proporciones descomunales, hasta tal punto que, por ejemplo, resaltan en estos animales los ojos. Los ojos son muy llamativos y muy grandes. Incluso algunos biólogos marinos dicen que la evolución de esos ojos tiene que ver con su gran enemigo, el cachalote. O sea, la intención de estos animales es poder escapar de los cachalotes, y lo hacen a través de unos ojos enormes, muy llamativos, que además han provocado mucho terror a lo largo de la historia, en los pescadores, por ejemplo. Fíjate, te diré más.
0: Sí, dime, dime.
1: Incluso la primera vez que se captura uno de estos animales fue en el año 1861. Fue una corbeta francesa de nombre Alecton. Bueno, pues Alecton, exactamente a 40 leguas al noroeste de Tenerife, capturó un enorme calamar que al izarlo y subirlo a bordo, pues se partió por la mitad y acabó casi todo él en el fondo del mar, allí perdido, y el resto se llevó incluso a Santa Cruz de Tenerife, y ahí fue donde la gente, imagínate, en aquellos años quedó realmente impactada, porque esto solamente lo había narrado la mente de Julio Verne en 20.000 leguas de viaje submarino. El Nautilus es atacado por una serie de pulpos gigantes que llegan incluso a matar a varios de los tripulantes, y algo que parecía fantasía de repente se comprobó que era verdad, ¿no?
0: Hay un museo en Asturias donde hay unos cuantos bicharracos de estos. Tuvimos la oportunidad de entrevistar a algunos de sus responsables. ¿Qué cantidad de vida tenemos por ahí desconocida, verdad? Y quizá
1: claro.
0: Sin respetar.
1: Claro, es una pena, sí, indudablemente. Esto es exactamente igual que cuando pensamos en las expediciones que tienen que ver con Marte, por ejemplo, ¿no? En busca de vida marciana, ¿no? Yo lo primero que pienso cuando veo cualquiera de esas operaciones de la NASA es qué nivel de límite ético incorpora esta gente a su negocio científico. Porque, claro, imaginar que aparezca vida extraterrestre por fin y de verdad, y podamos estrecharnos en un gran abrazo con otros seres que vivan en esos territorios, bueno, y pensar inmediatamente al día siguiente en que estarán siendo exhibidos en algún circo ambulante, pues a mí me pone de los nervios, porque eso es exactamente lo que está pasando con nuestros mares. Estamos acabando con muchísimas especies antes de incluso haberlas podido describir y catalogar taxonómicamente. Estamos acabando con ellas.
0: Para terminar, Luismi, ¿hay alguna prueba que hayan atacado estos Kraken algún barco? ¿O eso solamente se quedaba en la imaginación de Julio Verne?
1: Sí, efectivamente. Mi opinión es que, como siempre en el mundo animal, hay que pensar para qué serviría el gasto enorme de energía de atacar a un barco. Y entonces ahí tú mismo te vas a contestar. ¿Sirve para comer? Pues la verdad es que no, porque al final, ¿qué pasa? Que es madera, que es hierro. Y estos animales se alimentan de otras cosas. Entonces es absurdo un ataque sin más. Es evidente que no. Desde mi punto de vista, estos seres siempre los hemos encontrado en posición de defensa y de huida, y a poder ser pasando desapercibidos lo más posible.
0: Capítulo de Misterios de la Naturaleza con un animal precioso, como dice Luis Miguel Domínguez.
1: Sí lo es, sí lo es, de verdad.
0: ¿Forma de contacto contigo, Luismi?
1: Pues mira, a través de mi correo electrónico lmdominguezwildlife@gmail.com.
0: Como siempre.
1: Y luego sí. en todas las redes sociales, en TikTok, en X, en todas ellas, en el famoso Instagram, Domínguez LM o LM Domínguez. Ahí me localizáis, claro que sí.
0: Como siempre, un placer, Luismi.
1: Oye, querido Miguel, sabes que te quiero de verdad, ¿eh? Un abrazo muy grande.
0: Eres precioso.
1: Cuídate, por favor.
0: Eres precioso.
1: Cuidaros todos, sí, todos sí. Mucho. ¿Eh?
0: Un abrazote fuerte, chato. Nos vemos prontito.
1: Venga, adiós, querido, adiós.
0: Saludito.
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3: El viaje que te proponemos esta noche pretende acompañar a unos hombres muy singulares. Hombres de la Armada Española que entre los siglos XVI y XIX se aventuraron por tierras extrañas a la búsqueda de gloria y riquezas. Son muchas las gestas protagonizadas por estas gentes, la mayoría desconocidas. Esta noche queremos salir de viaje, acompañarles en sus aventuras, conocer sus vidas y sufrimientos y algunos de los lugares que visitaron. Españoles por el mundo a lo largo de la historia, podríamos llamar a este capítulo que esta noche nos espera. Pero habrá más. Un nuevo paseo por ese universo de misterios que aguardan respuestas. El viaje está servido. Un retazo de la historia, desconocido para la mayoría, nos espera.

0: gusta la música con la que te recibimos.
1: Sí, buenas noches. Y la voz de tu presentadora, que es magnífica.
0: Carlos Canales es nuestro invitado, primer invitado de esta noche. Buenas noches, Carlos. Un placer que estés con nosotros de nuevo.
1: Para mí, sabes que es magnífico.
0: Eres abogado, escritor. Yo no sé cómo haces para escribir tanto. Yo no sé cuál es el último libro. En Tierra Extraña, si no me tengo por aquí. Has escrito Naves Mancas, Banderas Lejanas. He visto uno de Lincoln, que quiero que algún día tratemos dentro de poquito.
1: Cuando quieras.
0: ¿Y cuántos has escrito en el último mes?
1: Bueno, en el último mes ninguno. Estamos acabando, vamos a ver, Miguel y yo formamos un tándem muy curioso. Llevamos 30...
0: Miguel...
1: Del Rey, sí.
0: Del Rey, Miguel.
1: Llevamos
0: del Rey.
1: 30 años con esto, 30 años. Es que a veces cuando la gente te pregunta...
0: ¿30 años?
1: Sí, claro, son 30 años de trabajo. Lo que estamos sacando ahora de golpe es el resultado de 30 años. No todo sale de la misma forma. Hay libros que se enquistan. O sea, los libros cada uno tiene su vida. Escribimos varios al tiempo... Y normalmente algunos pueden salir en periodos breves, es decir, bueno, 6 meses, 7 meses. Otros tardan 1 año, 2 años. Ahora tengo uno que espero que salga en junio, que llevo con el 6 años
0: trabajando.
1: Claro, entonces realmente hay como una especie de mezcla de todo. Hay libros divulgativos y sencillos, que la editorial los crea así. Hay libros más profundos, pero también al mismo tiempo divulgación, para que cualquiera los pueda leer. Y hay libros, reconozco, como el que te acabo de contar. Ajá. Que son para especialistas, o sea, que son para gente que, bueno, que le interesa un tema muy concreto y, o que aunque no le interese, nos interesa a nosotros que se conozca. Entonces, claro, son como 3 niveles diferentes y los 3 me gustan por igual y en todos ellos lo que intentamos es, bueno, pues poner el máximo empeño en que sean algo agradable y bonito de leer.
0: Yeah. Y aparte bonitos de ver, porque van con desplegables y mucha lámina.
1: Es verdad.
0: Tratando de escribir como, en este caso, eran algunos soldados españoles en la historia, ¿no?
1: Claro, bueno, normalmente la editorial, por eso es un tema más de la editorial, lo que le gusta y busca es que las informaciones gráficas acompañen el texto en aquello que tú no puedes describir y que consideran que es mejor verlo.
0: Yeah.
1: Entonces, normalmente se puede utilizar para cartografía, mapas, emblemas, dibujos... máquinas en el sentido amplio, porque puede ir desde un barco hasta un avión, es decir, todo aquello que ayuda al lector a entrar mejor en el contenido de lo que estamos contando.
0: Ya. Carlos, ¿y por qué esta pasión últimamente por la historia y por redescubrir o descubrirnos a mucha gente?
1: Claro.
0: Muchas aventuras de españoles que han tenido por el mundo, lo llamamos Españoles por el Mundo en la Historia. No sé si te gusta el título.
1: Es bonito y además, bueno, primero te contesto a la pregunta y luego te doy una reflexión sobre esto, porque nos lo preguntan últimamente mucho. En realidad, y tú me conoces, bueno, siempre lo digo, cada vez que vengo lo digo una y otra vez. Contigo vine al primer programa en mi vida en la radio. O sea, pero es que has pasado ya casi 25 años.
0: ¿Qué dices?
1: Una barbaridad de tiempo. Entonces, es cierto que en aquel entonces, cuando nosotros...
0: Fíjate, empezamos, que todavía me acuerdo yo de cuando...
1: Claro que te acuerdas, en la que volví, perfectamente.
0: Sí.
1: Entonces, cuando empecé a escribir, yo llego al mundo de la literatura por la vía de las leyendas, de las tradiciones. Sabes que yo conozco, por un tema profesional, a Jesús Callejo. Y Jesús Callejo y yo nos ponemos a investigar sobre algo que a nosotros nos atraía mucho, aunque veníamos de mundos de enfocar el problema diferentes, que es cómo nacen las leyendas. Es decir, qué es lo que hace que una historia se convierta en algo que se transmite a lo largo del tiempo hasta deformar una curiosa historia real original y transformarla en algo mágico y bonito. O sea, lo que llamamos habitualmente una leyenda o un cuento. Entonces, eso tenía una significación interesante desde el punto de vista de que en realidad nosotros sí creemos que las historias legendarias cuentan algo de verdad. Ahí Jesús y yo teníamos, sin embargo, enfoques diferentes en lo que era nuestra formación y nuestra capacidad de investigación, lo que queríamos investigar. Jesús caminó hacia el mundo de la literatura, siguió profundizando en el tema de las leyendas y en todo lo que podríamos llamar los mundos mágicos, un sentido muy amplio.
0: Gnomos, elfos.
1: Claro, en tanto que yo me encaminé más hacia lo que era la forma, no tanto de la historia, sino de lo que empezamos a conocer como historia olvidada. Es decir, Miguel y yo, que colaboramos desde hace casi eso, 30 años, nos dimos cuenta, sobre todo cuando hicimos proyectos como Medusa o como Ristre, que realmente había mucho por escribir de lo que era la propia historia española, pero no para hacerlo de una manera reivindicativa o agresiva o nacionalista, sino pura y simplemente decir, ¿por qué esta gente, tanta gente, que hizo lo que en su momento se consideraba correcto, ahora no lo veríamos así, está olvidada cuando se le debe tanto? Respecto a los españoles por el mundo, pues mira, esto lo voy a unir a un comentario mío de ayer. Yo ayer fui invitado a presentar un libro de Javier San Mateo y Isaac Peral, que como su segundo apellido indica, es bisnieto del...
0: ¿Isaac Peral?
1: Sí, del inventor del submarino.
0: Uh-huh.
1: Entonces, al presentarlo en la Liga Naval, que es un edificio precioso de Madrid,
0: uh-huh,
1: realmente yo comentaba luego que los que estábamos allí, Pues sinceramente, lo digo, no es ni siquiera tristeza, o sea, me da igual. No teníamos nada que ver realmente con lo que había fuera del lugar. O sea, es como dos mundos, dos planos. Realmente lo que nosotros estábamos contando allí, que era un tema estrictamente técnico, sobre si de verdad el submarino de Monturiol era un submarino o no. O sea, una historia casi hasta política y de economía y finanzas del siglo XIX, que para mí es apasionante, probablemente para el 90% de la gente no lo es.
0: 99.
1: O 99. Entonces, pero sin embargo, lo que mejoraba, que era lo que sí me parece interesante y atractivo, es por qué los españoles convertimos lo verdadero y lo falso, las dos cosas, en mitos. Eso es un error. Es un error que nos quita credibilidad. Y me cabrea mucho porque España es, incluso voy a decir España en extensión, voy a decir Castilla, Corona, me refiero.
0: Sí.
1: Probablemente el lugar del mundo junto con Inglaterra que ha definido el mundo tal y como lo conocemos hoy.
0: Que ha defendido.
1: Definido el mundo.
0: Ajá.
1: O sea, no sé cuántos millones hay de hispanohablantes de lengua nativa, no sé si son 400 millones, 450 o 380, me da igual. Es probablemente el idioma de lengua materna más hablado del mundo. Y dices, bueno, hay muchos chinos, sí, pero no están extendidos por todo el planeta. Entonces, realmente, eso es un valor que no tiene, no es que no tenga precio o no, o sea, es que es decisivo para el futuro, no para el pasado, para el futuro de la humanidad.
0: Yeah.
1: Y el que construyó eso fueron nuestros antepasados. Voy a contar, es una anécdota portuguesa, pero me da igual, podemos usarla para Castilla perfectamente.
0: Te voy a dar caramelos porque luego te estás quedando sin voz.
1: Hace años alguien dijo que Dios le dio a los portugueses un pequeño país como cuna, pero les quiso compensar y les entregó el mundo entero como tumba. Bueno, de Castilla podemos decir lo mismo. Es exactamente lo mismo.
0: Eso.
1: ¿A que sí? Es lo mismo. Es decir, entonces, cuando empezamos a escribir en Tierra Extraña, Miguel y yo nos dimos cuenta que había una frase que decía que no hay un metro cuadrado del mundo que no tenga la tumba de una persona de España. Eso es interesantísimo, porque es verdad. Entonces, es una cosa tan anómala que aunque nosotros la hayamos olvidado y el mundo la haya olvidado, es así. Entonces, cuando escribimos en Tierra Extraña, publicamos una fotografía de un lugar que se llama Danang. Danang fue, durante los años 60, para generaciones nuevas esto no significa nada, pero fue una de las principales bases norteamericanas en Vietnam, durante la larga guerra de Vietnam.
0: Mm-hmm.
1: En Danang hay una pequeña lápida hecha por un francés donde aparecen unos nombres en honor de los soldados españoles que cayeron allí combatiendo en 1858-1863 en el delta del Mekong. Entonces dices, bueno, ¿y qué hacían allí? Bueno, sería muy largo contar, si quieres lo contamos, pero estaban allí.
0: Aguanta, porque te lo quería preguntar a lo largo del programa. Aguanta un poquito, ¿vale? Este es nuestro primer invitado, Carlos Canales, seguro que le conocéis todos. Tenéis ahora otra aventura, aparte de los libros, hay una cosa que se llama, esperad, lo tengo que mirar, la escóbula de la brújula, ¿lo he dicho bien?
1: Sí, es la escóbula de la brújula, que viene de un chiste, que es una brújula. Pues una viejula montada en una escóbula. Es un programa de radio.
0: Sí.
1: Es un programa de radio web. Es un programa de radio web que iniciamos hace unas semanas y que esperemos que sea una cosa muy divertida, en la que hemos puesto mucha ilusión, pues un grupo de amigos tuyos.
0: Compañeros todos.
1: Porque los conocemos todos, todos que habéis desertado. Y que esperamos que sea una cosa divertida y entretenida, que hemos hecho para pasar un buen rato y para, al mismo tiempo, bueno, pues exponer y mostrar lo que nos apetece hacer, que es un programa de radio, que nos gusta, y es algo tan sencillo como eso. Yo creo que cualquiera escuche lo que va a descubrir que nos lo pasamos muy bien.
0: De eso se trata, haciendo radio,
1: efectivamente,
0: ¿verdad? La escóbula, ¿dónde se puede sintonizar? La página web es...
1: Laescóbula.com.
0: Laescóbula.com. Vale, este es nuestro invitado, ya hemos hablado de algunas de las cosas. Está haciendo ruido con el caramelo porque así Natalia y Rubén nos echan la bronca y dicen, ¡no haga ruido! Pero tiene la garganta.
1: Sí que es sensible, sí que es sensible el micrófono, ¿eh?
0: Claro, estamos en Radio Nacional, en la mejor radio que hay en...
1: Está muy bueno, está muy bien.
0: En el mundo. Tras esa introducción nos vamos de viaje. Queremos reconocer algunas cosas que han hecho españoles. Porque si fueran americanos ya les habríamos incluso dado más importancia que lo que ha hecho nuestra propia gente en el mundo, ¿verdad?
1: Lo hacemos siempre. Espero que eso se vaya corrigiendo.
0: Ojalá. Tras esa introducción nos contamos cosas.
2: Durante siglos, las expediciones militares han dado prestigio al país y han permitido a los ejércitos mantenerse ocupados. No es un invento nuevo. En los siglos XVI, XVII y XVIII, con el fin de conquistar territorios, o en el XIX y el XX, para ganarse el respeto de las naciones de su entorno, España mandó contingentes de tropas, grandes o pequeños, según la ocasión, fuera de sus fronteras. Países europeos, asiáticos y africanos, hasta donde llegó la Armada Española, en tiempos en que estaban muy lejanos, sin aviones, sin automóviles y casi sin ferrocarriles. Eran tiempos en que los ejércitos se movían a pie y las travesías en barco entre continentes duraban meses. Tiempos sin televisión, teléfono o internet, en que todo asombraba y una herida o una enfermedad mal curadas significaban la muerte en la mayoría de los casos. Será un repaso por una parte de nuestra historia en la que los soldados de España, ajenos a razones políticas, con abnegación y valor, sirvieron en tierra extraña para mantener en alto el honor y el nombre de su patria. Acerquémonos un poco a su aventura.
0: Eso vamos a intentar esta noche en compañía de nuestro invitado Carlos Canales. Hay que situarse un poco en ese pasado en el que no teníamos los medios de comunicación que tenemos ahora. ¿Cómo se podía viajar a esos lugares a donde iban, que nos vas a contar ahora? Y no solamente uno, sino ejércitos pertrechados. Debe ser increíble, ¿no?
1: Lo era, además, fíjate, hace poco, supongo que lo habrás comentado incluso, porque es una noticia muy reciente, acaban de anunciar los norteamericanos las primeras pruebas que quieren hacer en verano de motores de fusión y plasma para poder intentar llegar a Marte en 90 días. Mm. 90 días. El viaje de la primera vuelta al mundo duró 3 años. Es decir, claro, hablamos de unas dimensiones en el tiempo, en un mundo donde las comunicaciones eran absolutamente no diferente a lo que ahora tenemos, sino diferente a lo que ahora pensamos, que es lo que es interesante. Eran mundos distintos. Lugares donde cuando tú tenías un mapa, normalmente te aparecían tierras que ponía Tierra Incógnita o aquí hay dragones.
0: Aquí hay
1: cosas
0: dragones
1: que no tienen nada que ver con lo que nosotros podríamos entender o ver. Es decir, la puesta en marcha de un viaje era algo que se sabía cómo empezaba, pero que nadie, absolutamente nadie, tenía claro cómo acababa. Cuando los primeros exploradores españoles llegan a las costas de Filipinas, en el este de Asia, donde llevaban ya desde 1520, desde la llegada de Magallanes, hasta que llega Legazpi y consolida una posición española en torno a Manila, pasan casi 60 años. Pero durante ese periodo y el tormaviaje de Urdaneta, durante casi 100, el Pacífico, con lo que es de tamaño, es auténticamente un lago español. Ninguna.
0: ¿Un lago español?
1: Sí, literalmente. Ninguna nación del mundo, durante 100 años, mandó barcos a atravesar de parte a parte lo que era el océano más grande del planeta. Un ejemplo que además lo destacó Robert Graves en un libro magnífico, el autor de Yo Claudio, en un libro magnífico que se llama Las costas de la imprudencia. Y es que cuando España manda el intento de colonización de la Salomón, o sea, Guadalcanal, por un ejemplo que a todo el mundo le sonará, en el noroeste de Australia, es una generación antes de que unos pobres desarrapadillos ingleses llegaran a Plymouth Rock, en lo que fue el comienzo de lo que iba a ser Nueva Inglaterra y la primera piedra de lo que luego sería
0: los Estados Unidos.
1: Una generación antes. Estamos hablando en el otro lado del mundo, en las antípodas absolutas. En una expedición, por cierto, que cuando muere el líder es sustituido por su mujer.
0: ¿Sí?
1: Claro, es la primera mujer, que la única en la historia occidental que dirige una expedición masiva de colonización y conquista, que además era en otro lado, que era mucho más complicado que mandar actualmente una expedición a Marte.
0: ¿Cómo se llamaba? Si te acuerdas.
1: Beatriz Barreto, me parece. No me acuerdo. Isabel de Barreto. Entonces, es curioso porque estas cosas que se han olvidado absolutamente demuestran no solamente la ambición y las ganas de ir más allá y más lejos, sino demostraban lo que para nosotros, para mí y para mí es más interesante, que es la demostración de una voluntad de hierro, literalmente, y de una confianza en ellos mismos que ahora mismo nos dejaría pasmados.
0: Yeah.
1: Es decir, les daba igual lo que encontraran o lo que vieran. Es decir, era tal la fuerza mental que tenían que sinceramente no les importaba. Nosotros, hay uno de los capítulos de En Tierra Extraña que lo dedicamos a una cuestión donde, como has citado Estados Unidos tiene mucho que ver con el cine, que es el enfrentamiento que se da en las costas norte de lo que fue luego la provincia de Nueva Segovia, fíjate el nombre más bonito.
0: Nueva Segovia.
1: En el norte de la isla de Luzón, en las Filipinas, a finales de la década, bueno, a principios de la década de 1580, es decir, unos años antes de la expedición de Armada Invencible contra Inglaterra, en la cual el gobernador de Manila tiene, bueno, hablamos de las Filipinas, son 7.000 islas y allí no había ni siquiera medio millar de españoles. Ni siquiera, eran entre 500 y 1.000, o sea, no había más. No había más y tenían que controlar un universo entero, literalmente. Bueno, pues este pequeño grupito, que eran como extraterrestres en un lugar lejano, pero literalmente, porque era exactamente lo que parecían, tienen o reciben noticias de que hay una actividad intensa de piratas japoneses, japones, como se llamaban ellos, en la zona norte de Cagayán, del río Cagayán, que es un río, bueno, en la costa norte de Luzón, lo que luego fue Nueva Segovia. Y deciden enviar una expedición contra ellos. Lo único que sabían de ellos es que los llamaban Wokou, que era un nombre.
0: Wokou.
1: Sí, para designar en general a gente que venía de alguna isla del norte. Los españoles conocían Japón, sabían dónde estaba y quiénes eran, pero que estaban hostigando y molestando a la gente de la zona. Bueno, en ningún momento hay un análisis reflexivo técnico de lo que van a hacer. La carta que escribe el gobernador, Ronquillo, se sabe perfectamente que son gente peligrosa. O sea, que los japoneses son guerreros, que no es una gente fácil de someter y que va a haber dificultades. Pero no lo piensan, cogen y van. Y dices, bueno, ¿y cuántos van? Pues contando auxiliares filipinos y los marineros, ciento poco. Nada, prácticamente nada. Pero van y lo hacen. Entonces, y producen un hecho muy curioso, y es que realmente la realidad no es como nos la cuenta el cine, sino que la realidad hay que ponerla en el punto de vista de la gente que lo ve en la época. Para los japoneses, como para los chinos, los europeos, da igual, españoles o portugueses, porque en aquel entonces no había otros, luego llegaron holandeses, ingleses, era lo mismo, eran, nos llamaban los bárbaros del mar del sur. Era gente con narices muy grandes, que olían muy mal, llenos de pelos, que venían de algún lugar del mar, y que eran criaturas marinas realmente, o sea, tipos del mar, que salían de algún lugar muy extraño y que les incordiaban.
0: ¿Sí? ¿Así nos veían?
1: Sí, una imagen rara. Entonces, eso genera, dentro del arte japonés, se llama arte Nambam, que es la representación de los bárbaros del mar del sur, que éramos nosotros, o sea, los portugueses y los españoles. Bueno, lo curioso es que la imagen que nosotros les proyectábamos a ellos era la de alguien vagabundo sin lugar. O sea, gente que vagabundeaba por el mar, que venía de algún lugar y que eran, bueno, más o menos peligrosos, pero sin exagerar. Es decir, porque realmente nos consideraban como peces, criaturas marinas, que si salíamos del agua, pues rápidamente perdíamos, claro, porque ellos eran millones y los europeos eran cuatro gatos que iban por ahí. Sin embargo, dentro de ese matiz de superioridad cultural, tanto los chinos como los japoneses despreciaban profundamente a los Wokou, bueno, a los bárbaros del Mar del Sur, había algo que sí les llamaba la atención, que eran los Kurofune, los barcos negros, como se llaman los japoneses, los galeones. Eran gente que era capaz de desplazarse por el mundo con aparentemente absoluta libertad. Y que si se les incordiaba, siempre que fuera en el mar, eran terriblemente peligrosos. Porque eran la imagen que proyectaban. Sin embargo, tenían cosas curiosas que a los japoneses les resultaban atractivas. Es decir, claro, las naves portuguesas o las españolas que hacían rutas desde Occidente o desde la India tenían la ventaja de aportaban, pues, telas, sedas, marfil, piedras preciosas, es decir, objetos de maderas especiales que no se encontraban en Japón. Bueno, les daban objetos de arte o de utilidad que los japoneses no tenían acceso. Pero además, les daban armaduras y armas de fuego. Es decir, las armaduras europeas eran muy apreciadas porque eran mil veces mejores que las japonesas, a pesar de lo que dice el cine. Y esas cosas se pagaban a precios de oro, con lo cual compensaba comerciar con ellos. Dicho de manera clara, desde el punto de vista político, ni a los portugueses de Macao ni a los españoles de Manila les interesaba enfrentarse con ellos porque era, primero, un buen lugar donde predicar el cristianismo y, segundo, o sea, donde coger almas y, por tanto, lentamente ir occidentalizándolos y, además, gente que era interesante porque facilitaba un comercio que donde se podía obtener riqueza de una manera relativamente sencilla. Bueno, pues cuando se decide atacar a los Wokou en el norte de Luzón, España da un paso nuevo y es, si quiere sostenerse en las Islas Filipinas con el puñadillo de gente que había por allí, había tarde o temprano que enfrentarse con ellos. Se hace sin mirar. Entonces, es la primera y única vez en la historia que samuráis japoneses combatieron contra guerreros de Europa Occidental.
0: ¿Samuráis contra guerreros?
1: Sí, claro, es la única vez. Contra hidalgos castellanos. Entonces, es la única vez.
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0: Y esta noche con Carlos Canales, hablando de españoles por el mundo a lo largo de la historia. Dime una cosa, breve, porque tengo que preguntarte muchas cosas. ¿Por qué hacían estas aventuras? Es decir, ¿por qué se salía? ¿Por honor? ¿Por riqueza?
4: Y, bueno, básicamente la riqueza es lo que ha movido todo. Era ambición y riqueza, eso está clarísimo. Lo que ocurre es que hay como varias fases. El predominio español en el mundo, absoluto y global, corresponde a los siglos XVI y XVII. Pero España sigue manteniendo, como es bien conocido, por sus ultramarinas hasta 1898. Al ser un espacio tan largo en el tiempo, hay formas, los motivos y las causas eran diferentes. Al principio es pura ambición, es necesidad, ambición, ganas de aventura, de conocer y también ganas de obtener riqueza, poder y gloria. Pero eso va cambiando según, digamos, que lo que es la generación de las expediciones deja de ser menos aventurero y pasa a ser más organizado, más político, según los estados se van haciendo más fuertes y la competencia se va endureciendo. Es decir, cuando los españoles y portugueses actúan prácticamente solos, el enfrentamiento máximo lo podían tener entre ellos, no había nadie más. Uh-huh. Porque el resto del mundo, digamos que juega en otra liga. Pero cuando empiezan a llegar ingleses, holandeses o franceses, la cosa se va complicando. Eso va haciendo que, en aquel entonces, la competencia principal no se piense solo sobre los territorios a ocupar o explorar, sino sobre las rivalidades europeas de quien te amenaza tu comercio o tu negocio. Realmente, España no adopta una política moderna y mercantil hasta realmente el siglo XVIII, que es cuando, ya con la dinastía borbónica, con un Estado consolidado de tipo más moderno, se empieza a plantear la organización de los territorios de ultramar de una manera no solo más racional, sino mucho más controlada por la corona. Al principio, digamos que salvo las autoridades principales, por ejemplo, para continuar en Filipinas, por un ejemplo, salvo el gobernador general o capitán general en Filipinas, que reside en Manila, el resto de las islas, la única presencia española que había, básicamente eran religiosos. Religiosos y pequeñas guarniciones, muy pequeñitas, muy poco profesionales según el concepto moderno. Es decir, gente que realmente eran hacendados o cultivadores de terrenos donde había encomiendas, que lo que utilizaban era el poder de la iglesia para atraer grupos de nativos que trabajaban para ellos o en beneficio de una economía no demasiado moderna todavía. Esto va evolucionando y a finales del 18 o en el 19 España es una potencia europea más, donde lo que se busca es ampliación de territorios con los que comerciar para generar mercados nuevos. Ajá. Es una competencia puramente capitalista que es más reciente. Realmente ahí, claro, ahí España entra en un periodo que, por bueno, razones de mucho tipo muy largas de contar, no tiene ya la fuerza y preponderancia que tiene en el 16, porque ya no está sola y porque su poder es contestado, no solamente en Europa, sino en todo el mundo.
0: Yeah.
4: Realmente aquí lo curioso del asunto es que estamos hablando, como te das cuenta, de un mundo eurocéntrico. Lo vemos desde otro punto de vista. Es decir, es como si no contara al resto de los seres humanos. Pero es que para los europeos no contaban. O sea, literalmente. Esto sería políticamente muy incorrecto. Pero en el siglo XVI y XVII era literalmente así. Yeah. O sea, no les preocupaba lo más mínimo. Por cierto, en contra también de lo que se dice a menudo, no era lo mismo las culturas africanas o americanas que las asiáticas. En el este de Asia había milenios de años de tradición y cultura. Y los chinos o los japoneses no es que no se consideraran inferiores a los europeos, es que nos despreciaban profundamente. Lo que ocurrió es que a lo largo del tiempo van descubriendo a su costa un pequeño problema. Y es que la tecnología de esos bárbaros a los que despreciaban les está haciendo polvo.
0: Yeah.
4: Entonces, acaban enfrentándose a un problema que nunca supieron dilucidar bien hasta el siglo XX, y era que si tú te hacías como ellos, o sea, si los asiáticos se convertían en algo como nosotros para poder competir, perdían en cierto modo su alma. Pero si no lo hacían, lo perdían todo. Con lo cual, esa duda así hamletiana que arrastraron hasta prácticamente hace unos años les destruyó profundamente y les afectó, porque no fueron capaces realmente de generar una respuesta.
0: Ya.
4: Y aunque eran muchos más, nunca tuvieron la capacidad para imponerse.
0: Hablamos de ellos, de esa parte de Asia, si españoles eran, si al final del programa, si te parece. Preguntas breves que te hago, están haciendo ya nuestros oyentes. ¿Es cierto que fueron los vascos los primeros que se enfrentaron con los indígenas de las praderas norteamericanas y que llevaban perros?
4: Bueno, no. A ver, lo explico. Los vascos no eran nada, eran castellanos más. Eran lo mismo que nosotros. O sea, que cualquier otro castellano. Castellano entendido, corona de Castilla.
0: Uh-huh.
4: La corona de Castilla era desde gallegos, asturianos, cántabros, murcianos, andaluces. O sea, era lo mismo. Los vascos, los señores vascos eran parte de la corona castellana. eran grandes navegantes de la Edad Media y participaron de una manera muy importante en la colonización, pero no de América del Norte, de toda América. O sea, hay vascos en cualquier aventura española del siglo XVI, XVII, XVIII o XIX. Sí. Eso es obvio. Los perros de guerra se utilizaron principalmente, se usaron en toda América, pero es verdad que principalmente se utilizaron en Norteamérica, pero no tanto en la América actual, que es los Estados Unidos, sino que tiene un papel muy importante en la aventura de Cortés, muy importante. La tienen las exploraciones de Vasco Núñez de Balboa en el Istmo de Panamá, y son muy importantes también en la expedición de Hernando de Soto a lo largo del Mississippi y Missouri. Es verdad que se usaban como perros de guerra, eran mastines leoneses, se llevaban protegidos con armaduras de cuero, de hueso o de metal, menos de metal, y nunca se usaron en Europa. En Europa se usaron una vez, pero realmente digamos que había una especie como de prevención, de una norma no escrita, de que los perros de guerra no se debían usar contra europeos, contra cristianos, es la palabra exacta.
5: Ah, contra.
4: En tanto que en América se usaban de manera sistemática. Era una cosa brutal, ¿eh? Eran unos bichos terroríficos. De hecho, algunos, por ejemplo, el que tenía Vasco Núñez de Balboa, Leoncillo, tenía salario de ballestero.
5: ¿Leoncillo se llamaba?
4: Sí, sí, tenía salario de ballestero.
5: ¿Y le pagaban?
4: Sí, sí, tenía salario. Y el día antes, justo el día antes de la entrada, que ahora se cumple el 500 aniversario, de Núñez de Balboa en el Pacífico, del descubrimiento de la Mar del Sur, le habían hecho lo que se llama un aperreamiento. Le habían echado varios caciques para que los comieran los perros. O sea, era una cosa brutal. O sea, las cosas como son. Es decir, es cierto que en la política española de los 300 años nunca hubo un interés de exterminio en el sentido técnico, físico, de matar a alguien y exterminarlo. Pero la guerra y dura. Y es verdad que los perros de guerra de caza pesados se usaron como arma.
5: Preguntas que llegan de los oyentes. ¿Podrías contar algo sobre si hubo una expedición de españoles en el siglo XVIII a la Antártida?
4: Vamos a ver, no, es anterior. Hay dos. Vamos a explicar por partes porque...
5: Sí, breve, si puedes, porque tengo mil preguntas.
4: Muy brevemente, hubo una pequeña nave que se tuvo que desviar de la expedición de Magallanes hacia el sur, que era la de Gabriel de Castilla. Bueno, Gabriel de Castilla en el siglo XVII es un navegante que desde Chile, con prisioneros, bueno, con un prisionero holandés, que es el que lo recoge en una crónica que iba con él, aparentemente fue la primera persona que divisó lo que hoy es las costas de la Antártida. De hecho, una de las bases que tiene España en la Antártida, una de las dos, la otra es la Juan Carlos I, se llama Gabriel de Castilla en su honor. La otra historia es la de San Telmo, que es del siglo XIX. San Telmo era un buque que llevaba tropas a Chile para sofocar la rebelión chilena, uno de ellos, que se perdió en una tormenta, y hay fundadas sospechas de que acabó en la tierra de Graham. Pero cuidado, aunque hubiera acabado allí, no hubieran sido nunca descubridos en la Antártida, o que no volvieron. Esto también es importante, porque a veces los españoles decimos, no, esto no fue un descubrimiento de otros porque no volvió. Bueno, pues aquí nos pasa a nosotros lo mismo. Si el San Telmo llegó a la Antártida, nunca volvió.
5: Con lo cual no pudo descubrir. Claro. Me piden que recomiendes un libro, evidentemente, en Tierra Extraña, en expediciones militares españoles, lo recomiendo yo. Yo quería ir a que me contaras cosas de América, de Asia, lo haremos en la tercera parte, pero en Europa. ¿Dónde estuvieron la Europa más extraña, en Dinamarca, esto que estuvieron los españoles?
4: Bueno, aquí lo que hemos hecho es una selección, porque podríamos estar escribiendo durante toda la vida. Entonces hemos seleccionado tres historias, cuatro o cinco historias curiosas. La de Dinamarca es muy conocida, se hizo como muy conocida hace poco por un cuento que es una fantasía, que es el famosísimo cuento de la sombra del águila de Pérez Reverte.
5: Estoy buscando cómo
4: se llama. Narra la historia de un supuesto regimiento, que por supuesto jamás existió, español en la campaña de Rusia. En realidad, sí hubo un regimiento español en la campaña de Rusia, y tal y como cuenta Pérez Reverte, aunque su historia no tiene que ver, pues la novela, sí parte de una historia real. En 1807, cuando España está aliada a Francia, es decir, antes justo del comienzo de la Gran Independencia, el gobierno español accede a una petición de Napoleón de enviar tropas para participar en el apoyo del bloqueo continental a Inglaterra, y tropas que envían desde Italia, desde el reino de Etruria, que es donde había un contingente militar español que estaba protegiendo a la hermana del rey en un reino ficticio que se inventó Francia y luego eliminó, que era el famoso reino de Etruria, un reino falso que se creó en un momentito y luego desapareció, y las enviaron desde allí y desde España hasta el Báltico. Después de combatir a los suecos, que eran de los ingleses, en Stralsund, en lo que es Pomerania, fueron enviados a Dinamarca, y allí quedan acantonados en espera de participar a una futura invasión de Suecia. Durante ese tiempo se produce la invasión francesa a España y empiezan a llegar noticias a los soldados españoles, unos 14.000 que había en Dinamarca, de que algo estaba pasando en la península. Esas noticias les llegan porque las van filtrando los ingleses desde el bloqueo que mantenían a la costa danesa.
5: Espera, ¿y cómo llegaban las noticias? ¿Con mensajeros, supongo?
4: Claro,
5: ¿no?
4: Claro. Es decir, la flota inglesa es la que está más interesada en que los españoles sepan que su nación se ha levantado en armas y que una parte importante del ejército español está a miles de kilómetros de distancia en Dinamarca, desplegada a lo largo de todo el país.
1: Cuando los oficiales, los altos mandos españoles y la tropa empiezan a saber lo que está ocurriendo, se produce una situación muy curiosa, porque por un lado, el gobierno francés, claro, intenta que no lleguen las noticias, pero por otro lado, los españoles empiezan a ser conscientes de que está pasando algo muy grave. Tú lo has dicho, no había internet, no había teléfonos, no había televisión. Que algo ocurría en su país y que lo mismo estaban muy lejos de donde supone que tenían que estar. Y que a lo mejor no estaban en el bando correcto. Uno de los generales, Kindelan, que está en la división del norte, no solamente, bueno, acabó siendo francés, con lo cual ya eso lo dice todo. Es decir, hay gente...
5: ¿Era español y acabó siendo francés?
1: Sí, era un español de origen irlandés, como muchos mandos del ejército español, que acabó siendo, se acabó convirtiendo en francés, porque es uno de los que decide mantener, como sea, la fidelidad a Francia, cuando en realidad la mayor parte de la gente, aquí no hay nada heroico, por cierto, que irían a escapar de ahí como fuera, o sea, volver a España. Es lo que querían, todo el mundo. Y eso sí que era mayoritario. Pero el marqués de la Romana, que era su jefe, recibe órdenes de hacer que toda la tropa jure fidelidad a José Bonaparte. O sea, el rey que acaba de ser instituido en España por Napoleón. Esto acaba de una manera muy curiosa, y es que hay una especie de intento de motín, de rebelión, de manera que las tropas españolas deciden alzarse para intentar volver a España. ¿Pero cómo vuelves desde Dinamarca? Entonces, llega un acuerdo con los ingleses para que la flota inglesa intente recogerlos y enviarlos a España. Pero claro, para eso tienen que concentrarse en algún punto. Por eso están desperdigados a lo largo de todo Jutland y Langland. Entonces, lo que intentan es apoderarse de una pequeña isla, que es la isla de Langland, para ahí concentrarse y ser embarcados con rumbo a España. La mitad lo consiguieron y la otra mitad no. Como dice Perreverte de una manera muy graciosa, es casi como lo de Jenofonte, son Jenofonte menos 100, porque en vez de 10.000 fueron 9.900, que consiguieron volver a España. Pero el resto fueron hechos prisioneros y acabaron en campos de concentración en Hamburgo. Allí estuvieron varios años, pero en 1812, cuando Napoleón decide invadir Rusia, hombre, pues la carne de cañón siempre viene bien. Así que se dirigieron a los campos de prisioneros, dijeron que el que quisiera podía alistarse en un regimiento que se llamó José Bonaparte. Ese regimiento hizo la campaña Rusia entera. Pero los desertores del regimiento fueron concentrados en San Petersburgo por el zar, que creó a su vez otro que se llamó el regimiento imperial Alejandro, que es un regimiento que luego volvió a Cádiz al acabar las guerras napoleónicas. Son unas odiseas tan curiosas. Estoy haciendo un resumen brevemente, sí, muy breve, de lo que fue una verdadera aventura absolutamente delirante.
5: Increíble esta historia de estos personajes. Tengo mil preguntas después de esa segunda introducción que ofrecen nuestros compañeros, te sigo haciendo, ¿te parece?
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Todas las expediciones guerreras tenían objetivos concretos, desde la conquista de nuevos territorios hasta el honor de la patria que las protagonizaba. La recompensa última al triunfo en la batalla era la concesión de honores y de feudos. Pero había más: buscar la riqueza. La forma más común de conseguirla consistía en el botín obtenido en el saqueo de los cuerpos, las ciudades y castillos, con la venta de armas y armaduras de los muertos. Pero existía una forma mucho más lucrativa y muy poco conocida: el cobro del rescate de prisioneros de rango. Se esperaba que los caballeros pagaran un rescate a cambio de su vida. Uno de los rescates más importantes de los que haya quedado constancia fue el de la suma equivalente a más de 20 millones de dólares modernos. Fue pagada a un príncipe alemán a cambio de la libertad de Ricardo I de Inglaterra, capturado durante su regreso de las cruzadas. La captura de los caballeros era registrada por los heraldos, que apuntaban qué soldados eran responsables de su captura y por lo tanto debían recibir el rescate. Luego lo notificaban a los familiares de los prisioneros, disponiendo el pago del rescate y finalmente su liberación. La popularidad que cobraron los rescates puede parecer una costumbre muy civilizada, pero encubre el aspecto más siniestro de la historia. Los prisioneros de bajo rango

0: Con esto de los nobles, 20 millones de dólares se pagó por Ricardo I de Inglaterra.
1: Sí, en el siglo XII. Vamos a ver, es diferente porque eso se convierte en una costumbre en el centro Europa, que tiene su auge en la Guerra de los 100 años, cuando los nobles, en francés se llamaban ransom, que era el pedir rescate por los nobles de alto rango, de alto linaje, que valían mucho. Como ha dicho muy bien tu introducción, normalmente las batallas campales eran muy inusuales, normalmente eran razas de saqueo o lo que hoy llamaríamos pequeñas incursiones, porque arriesgar un ejército en una batalla campal podía ser una ruina. Entonces se intentaba lo mínimo posible, pero si se hacía, podía suponer una fortuna de golpe para no solamente para los nobles que capturaban otros nobles, sino incluso también para la tropa más baja, porque los soldados mercenarios que combatían normalmente llevaban todas sus riquezas en pequeñas piedras preciosas o monedas que van con ellos. Con lo cual, si lo cogías en una batalla, podías hacerte literalmente rico para siempre. En cuanto a los nobles de alto linaje, tienes razón lo que has dicho, porque efectivamente lo usual en un combate de grandes proporciones era que no valía nada, era literalmente eliminado allí, sin más. En cambio, los que valían eran apartados y separados porque efectivamente tenía un cierto valor su vida. Es verdad que entre los nobles de alto linaje había un cierto código caballeresco que se cuidaba bastante, especialmente los siglos XIV y XV, pero cuando bajabas en el escalón ya no. Eso ya no valía nada. Entonces realmente ahí la vida valía muy poco. Esto se va complicando a lo largo de la Edad Moderna, a partir del siglo XVI, porque la guerra se convierte en algo mucho más complejo, mucho más profesional y mucho más cruel. Entonces, según va aumentando la dimensión del volumen del conflicto, estos términos caballerescos van muriendo. De hecho, a mediados del 17 ya prácticamente no existían. O sea, es una costumbre medieval que se va muriendo poco a poco. Sí se mantiene, y esto es interesante, entre los cautivos que hacían los turcos y los piratas berberiscos en las costas de Europa, porque ahí sí, ahí la obtención de rescate sigue siendo una fuente lucrativa de negocio, tanto para los piratas berberiscos como para las campañas continuas de los turcos en algunas zonas. Porque ahí seguía valiendo el sistema. Bueno, había órdenes como los mercenarios especializadas solo en eso, en el rescate de cautivos capturados y llevados a las costas del norte de África. En Europa, en realidad, la costumbre va muriendo lentamente hasta que finalmente desaparece cuando la guerra se convierte no en una guerra ya de señoríos feudales o de reyes medievales, sino una guerra entre estados modernos. Yeah. Ahí ya es otra cosa.
0: En ese tiempo, o sea, es un margen bastante amplio el que estamos viendo, cuando España era un poco el centro del mundo, la potencia hegemónica, había también guerras de religiones, es decir, gran parte de las guerras se plantearon como una guerra de religión, como las cruzadas, etcétera.
1: Sí, pero no en... Bueno, vamos a ver, los españoles siempre tuvieron, y además yo no creo que fuera una impostura, creo que era real, siempre hubo una especie de motivación religiosa en la extensión de la exploración y conquista en los siglos XVI y XVII. O sea, se quería llevar el cristianismo a las tierras que se encontraban, pero no era una guerra de religión como tal. Las guerras de religión se plantean entre cristianos aquí, en Europa. Con el Islam siempre fue una guerra de religión, permanentemente. Pero permanentemente. De hecho, cuando los portugueses aparecen en el Índico a finales del siglo XV y consolidan su posición en la India y en Ormuz y en el Golfo Pérsico a lo largo del XVI y luego siguen hacia el este, hacia Malasia, Malaca y China, todos los enfrentamientos con el Islam ellos los perciben como una continuación de la guerra medieval europea, de la guerra de la reconquista. Los españoles hacen exactamente lo mismo. De hecho, cuando tienen contacto con las poblaciones musulmanas de Holy Mindanao en el sur de Filipinas, les dan un nombre que todavía mantienen, los moros. ¿Sí? O sea, los llaman moros directamente. O sea, no buscan demasiada, no se tuerce mucho, no se exprime mucho el cerebrillo. O sea, esto que son musulmanes, pues moros, punto. Se acabó el sistema. Ahí sí se plantea como una guerra religiosa. En el resto no, las guerras religiosas básicamente se descubren en Europa, que es donde está el problema. Claro, otra cosa es que la extensión de las guerras religiosas europeas llega a afectar a zonas de América o de Asia, pero porque hay europeos ahí también, que son enemigos de la corona española. Pero realmente las guerras religiosas, el punto central es aquí, es Europa.
0: Ya. Volvamos a viajes de los españoles. Decías antes que no había un metro cuadrado en el planeta donde no hubiera una tumba de un español.
1: Sí.
0: Lugares a donde llegaron, ya no solamente en Europa, que en Dinamarca estuvieron...
1: Todo el mundo. O sea, es que realmente...
0: Sí.
1: Es que es casi imposible encontrar un sitio que no haya llegado a España de alguna manera u otra. Es verdad, eso es mucho tiempo. Son muchos tiempos y muchos años. Y claro, muchos años con una voluntad además de hacerlo. Porque es verdad que no podríamos llamar a lo mejor expediciones científicas en el sentido que se da a partir del siglo XVIII a las exploraciones. Pero sí lo eran, en cierto modo. Porque Las exploraciones que se llevan adelante por los navegantes españoles en los siglos XVI y XVII tenían una particularidad muy interesante. Es decir, todo eso suministraba información a la corona, que levantaba planos, los cartógrafos hacían rutas, se fijaban rutas de navegación, se descubrían cosas nuevas. Mira, hay un viaje muy poco conocido, que es un viajecito que hace un navegante que se llama Esteban Gómez,

0: Esteban Gómez era uno de los desertores de la expedición de Magallanes, pero ya tenía mucho enchufe cuando vuelve a la corte española. No solo cae en desgracia, sino que se le encarga una misión muy especial, lo que llamaríamos una misión secreta.
1: ¿Le dieron otro barco?
0: Sí, le prepararon un barco a medida que se construyó en Galicia, solo para él, muy especial para navegar en zonas de aguas poco profundas, pero que pudiera al mismo tiempo cruzar bien el Atlántico, para una misión que le interesaba a la corona. Ese barco parte de la costa de Galicia en 1529, creo, hacia en línea recta, hacia lo que es Canadá, que es lo que tú harías si navegas de Galicia hacia el oeste de manera recta. Te pegarías con Nueva Escocia. ¡Pum! Cuando llega allí, baja a lo largo de toda la costa de lo que es Estados Unidos hasta la península de Florida. Y luego vuelve. Hace un viaje que es un triángulo.
1: Regresa desde Florida a España, a Galicia.
0: Exacto. Ese triángulo es uno de los viajes más decisivos de la historia de la humanidad.
1: ¿Sí?
0: Porque Esteban Gómez descubre cuatro cosas fundamentales. Uno, hace un cálculo magnífico de la estructura del continente americano. O sea, es verdad que no hace una exploración profunda y en detalle, pero sí lo suficientemente buena para calcular muy bien no solamente el tamaño real que tenía lo que es la costa este de Estados Unidos y sur de Canadá, sino que calcula perfectamente los tipos de costas que hay, los vientos, las mareas. Aprende muchísimo sobre que los vientos en el Atlántico Norte, qué círculos llevan, lo que llamaban las vueltas los portugueses, qué ritmos tenía. Confirma la idea de Alaminos, uno de los pilotos de Ponce de León, de que en realidad había el Gulf Stream, una corriente dentro del mar, un río dentro del mar, que permitía lo que se llamaba la tornavuelta, es decir, un viaje más rápido desde América hasta Europa, que permitía a los galeones de la flota de Indias, que luego lo usaron, llegar con más facilidad hasta las costas españolas. Bueno, ese viaje convierte a España en dueña y señora del Atlántico durante prácticamente más de medio siglo. Entonces, hoy lo hemos olvidado, pero es que es más de medio siglo donde éramos los dueños y amos literales de la navegación Atlántico Norte. O sea, durante 50 años ni un solo barco de no fuera español pasa al oeste del Paso de Bahamas. Entonces, estas cosas que se han perdido en el tiempo significaban mucho más que lo que podría parecer a primera vista. Significaba la existencia de grandes ingenieros náuticos, de cartógrafos, de científicos, de especialistas que miraban las mareas, los vientos, que veían qué naves eran más idóneas para navegación y cuáles no. Es decir, era tecnología pura y dura. Entonces, realmente, esto es lo que le convierte a Europa poco a poco en la dueña del mundo. Y es lo que le convierte a la monarquía española en la señora universal, ¿eh?, durante casi un siglo.
1: Yeah.
0: Y desgraciadamente se ha olvidado.
1: Desgraciadamente, tratando de recordarlo y abriendo puertas, porque evidentemente no podemos tocar con mucha extensión cada uno de los casos que tú cuentas aquí, pero estamos abriendo puertas para que quiera que siga investigando, y ese libro puede ser una buena manera. Preguntan también si, estás hablando de navegación, ¿contaban los españoles con alguna ayuda como esos mapas secretos, Piri Reis, etcétera, etcétera, o se lo curraron ellos?
0: Las dos cosas. Ahí tengo que dar una opinión personal, ¿eh? No tengo pruebas para demostrarlo. Los españoles son los mejores cartógrafos aportadores de cartografía del mundo en el siglo XVI. En el XV habían sido los portugueses. Entonces, realmente, los mapas eran un elemento secreto. Eran muy valiosos y muy valorados porque las cartas se mantenían en secreto y no se divulgaban. De hecho, por ejemplo, Hawái, que es casi seguro que fue descubierto, bueno, con seguridad, por navegantes españoles en la segunda mitad del XVI, se mantuvo oculto el descubrimiento porque no interesaba. Hay casos como ese, muchísimos, que se ha sabido después, porque el conocimiento era poder, como ahora. La parte de los mapas secretos, bueno, ahora mismo estamos celebrando el 500 aniversario de la llegada de Ponce de León a Florida. Bueno, no hace falta ser un genio para saber que es imposible que lo descubriera en 1513, puesto que aparecen dos mapas anteriores. Sí, pero claramente, en el mapa de Cantino y en el Juan de la Cosa. Lo cual quiere decir que la península ya era conocida. O sea, había alguien que sabía que esa península existía ya. Entonces, ¿qué quiere decir esto? Pues que si había algún tipo de cartografía, llamémosla secreta, que yo creo que sí, desde luego hay casos evidentes en el caso portugués, por ejemplo, el famoso, dentro de los mapas que apoyan los grandes descubrimientos portugueses, hay algunos que hacen pensar la sospecha bastante fundada de que los grandes navegantes de la corte portuguesa, de la estación de Sagres, lo que crea el príncipe Enrique Navegantes con su increíble sistema de estudio formado por cartógrafos, astrónomos y navegantes, conocían mucho más de lo que nosotros estamos dispuestos hoy a aceptar. Y que lo sabían, que era un trabajo metódico, muy profesional y muy bien elaborado. Es decir, hay un, bueno, no hay una prueba al 100%, pero sí indicios bastante notables de que algunos de los mapas portugueses, uno en concreto en 1458, el de Framauro, que viene de Italia, fue probablemente realizado para un agente del rey de Portugal por un navegante veneciano, bueno, un comerciante veneciano que había estado en Calicut. Ese navegante conoció con seguridad a la flota china de Shenzhen cuando llegó a las costas de su puerto en la primera mitad del siglo XV. Es posible que toda esa información que tú ibas uniendo, que cada uno iba uniendo a otro, permitiera obtener una información muy notable. Por ejemplo, el famoso mapa Piri Reis.
1: 30 segundos te dejo para que termines.
0: Muy rápidamente, se supone que es cogido a la base de ese mapa a un piloto de Colón que iba en una nave de la Orden de Malta que es capturada por los berberiscos frente a las costas de Italia a principios del siglo XVI. Es decir, la información secreta se transmitía. Y eso era muy importante porque te permitía luego obtener información que era poder.
2: Los tercios españoles eran unos pocos miles de hombres que dominaron el mundo durante más de un siglo. La mejor infantería de su tiempo y posiblemente la mejor de la historia. Los tercios españoles revolucionaron el arte de la guerra, relegando a la caballería a un segundo plano y siendo el terror de todas las potencias europeas del momento. Estaban marcados por su disciplina, sus innatas dotes para la guerra y por una tradición guerrera en la que la honra era lo más importante. Y esta solo se conseguía en el campo de batalla. Los tercios españoles fueron la primera unidad militar profesional compuesta por voluntarios y no por soldados reclutados forzosamente. Su forma de combinar largas picas con las primitivas armas de fuego que ya se utilizaban en el siglo XVI asentaron las bases de una manera de combatir, impulsada por el gran capitán Gonzalo Fernández de Córdoba, que mantendría su estructura básica hasta la Primera Guerra Mundial. Los tercios españoles devolvieron a la infantería el papel dominante de las batallas que ostentaban en época de las falanges griegas y las legiones romanas. Tanto en el siglo XVI como en el siglo XVII, Europa vería cómo era dominada por unos hombres para los que vivir era luchar por su reino. Un grupo desconocido de españoles que lucharon por todo el mundo es solo un ejemplo más.
1: No hablas de ellos en este libro, pero yo te he ido a hablar a ti de los tercios españoles. Debían ser una gente tremenda, ¿no?
0: Todo el mundo era tremenda en esos tiempos. No, la verdad es que los tercios básicamente se circunscribían a Europa y al Mediterráneo, que es su zona de actuación. El tercio, como unidad orgánica, duró más tiempo de lo que se cree, porque aunque es verdad que el gran capitán no los forma como tal, a finales de la década de los años 30, del siglo XVI, ya más o menos la estructura orgánica básica estaba creada. Sin embargo, como unidad de combate duraron hasta que son cambiados por los regimientos a principios del siglo XVIII, lo cual quiere decir que es un periodo muy grande en el cual están sometidos a los cambios obvios del tiempo, es decir, fueron modificando su estructura y su armamento y su capacidad táctica en función de las mejoras pues, que se iban produciendo desde el punto de vista técnico y desde el punto de vista de las innovaciones bélicas, no solamente por su evolución natural, sino también por los desafíos a los que se iban enfrentando, que también iban cambiando con el tiempo. Ajá. Durante el siglo XVI, en las campañas en Europa, el tercio es un modelo que se impone a todos los demás ejércitos que combatían contra España, menos los turcos, que era una especie de potencia mundial que iba por libre, y los rusos, que era una gente demasiado lejana. En el resto de lo que es Europa Occidental e incluso parte del Oriental,
1: todo el mundo copia.
0: Es verdad que sí, que el modelo del tercio se va copiando. Uh-huh. Eso empieza a cambiar a partir de la Guerra de los 30 Años, cuando no es que el tercio entre en decadencia, eso también es un gran error, sino que hay otras modalidades de forma de disposición táctica que se van adaptando, enfrentando a lo que sería la disposición clásica de un tercio, y que en algunas cuestiones ofrecían ciertas mejoras, pero en otras no demasiado. Realmente, el final de los tercios como tal y el cambio por regimientos, que es simplemente un tema casi carácter, iba a decir, administrativo, se produce fundamentalmente porque la pica había quedado en desuso, a finales del 17 ya no se empleaba, y el cambio de los mosquetes de mecha por fusiles de chispa, es un tema técnico. Bien. Sin embargo, es verdad que durante ese tiempo, sí, hay un periodo de ese tiempo muy grande, de más de un siglo, donde España realmente es la dueña y señora de los campos de batalla de Europa, claramente. Eso sí, con una limitación importante. Los españoles fuimos siempre muy pocos. Era un país muy poco poblado. De hecho, una de las cuestiones más... casi está simpática. Aparte triste, hay un comentario que le hacen a Conuco Olivera sobre el problema de un enfrentamiento estratégico con Francia. España, teóricamente, tenía rodeada a Francia, es decir, porque tenía la frontera del Pirineo, tenías el Francocondado al norte de Suiza, tenías Luxemburgo y los Países Bajos, con lo cual y como aliado a Saboya, con lo cual en la práctica realidad los tenía rodeados. Sin embargo, es como si un montón de enanitos quieren rodar un gigante. Entonces un día dijo alguien en broma que el centro del imperio español era Francia. Entonces, bueno, tiene su gracia, porque el problema que tenía España es que se enfrentaba a un desafío que le superaba en población, claramente. Con el agravante que acabamos combatiendo con el mundo entero, con lo cual eso no se iba a ninguna parte.
1: Déjame que te haga un montón de preguntas que tengo. ¿En aquel tiempo la gente iba obligada al ejército?
0: Había de todo, había reclutamientos forzosos y voluntarios. En el tercio se intentaba al principio, en la medida de lo posible, que los reclutamientos fueran voluntarios, porque era la mejor manera de conseguir una estructura, entre comillas, armónica, que por lo menos funcionara un poco mejor y con cierto orden. El ratio de deserción de los ejércitos de esa época era enorme para lo que fue luego los ejércitos profesionales del siglo XVIII. Es decir, era diferente. No obstante, existían reclutamientos forzosos cuando había situaciones que por algún motivo lo exigieran. Es decir, un motivo de alarma, una invasión. Es decir, realmente había las dos modalidades, pero en España, en la medida de lo posible, se intentó en el siglo XVI que el reclutamiento fuera voluntario.
1: Fuera voluntario, vale. ¿Hubo españoles en Tierra Santa en esa gran batalla, o en esas grandes batallas que fueron las cruzadas?
0: Sí, lo que pasa es que España tenía la Reconquista. Entonces, como la Reconquista era absorbía las energías, el número de españoles que participaron en las cruzadas fue mucho menor que el de otras naciones de Europa Occidental. Pero sí, sí lo hubo. Hubo un rey de un reino español, Enrique de Navarra, creo que con de Champaña, dirigió Teobaldo de Navarra, dirigió una de las cruzadas, uno de los líderes de una de las cruzadas. Es verdad que era un rey de origen francés, pero fue rey de Navarra. Y obviamente fueron con él caballeros navarros. El resto lo hicieron más bien en grupos pequeñitos o a título individual, y por supuesto sí participaron en las cruzadas los españoles integrados en órdenes militares, como el Temple o como los caballeros de San Juan, que incluso contaron con una lengua, con dos lenguas españolas, la lengua de Aragón, o sea, que eran divididas por idiomas, por cierta manera.
1: ¿Ah, sí?
0: Sí, las ocho beatitudes, las ocho puntas de la Cruz de Malta, correspondía a cada una una lengua. Entonces las lenguas eran Francia, Auvernia, Provenza, Italia, Alemania, Castilla, Portugal, que realmente era una, y Aragón. Entonces, realmente, ahí sí, los que estaban integrados en las órdenes militares, tanto en el Temple como en el San Juan, sí combatieron en Tierra Santa. Pero en general España las energías se las absorbía los musulmanes de aquí.
1: Ya. Vamos a Asia, y quería dejar para la última parte Asia, y tienes en el libro La asombrosa aventura asiática de un clérigo.
0: ¿Quién era este colega? Tipo genial, que se llama Ordóñez, que hizo una cosa única en el mundo, aunque nosotros no damos su viaje entero, y es que fue la primera persona que dio la vuelta al mundo partiendo desde América.
1: ¿Qué dices?
0: Partiendo de lo que es Ecuador y volviendo de nuevo allí. Entonces, es el primer...
1: ¿Del Ecuador?
0: Sí, sí, de la Guayaquil. Es la primera persona de la vuelta al mundo, pero no partiendo de Europa, sino desde América. Era un aventurero increíble. O sea, lo que cuenta es una cosa tan asombrosa que, aunque solamente fuera verdad el 20%, y no es más del 20%, ya merecería un lugar en la historia. Era un tipo realmente increíble, pero increíble. O sea, no hay palabras para explicarlo. Llevó adelante una aventura en su gigantesco viaje de recorrido que realmente... Bueno, no hay película que pueda explicar algo así. O sea, cualquiera de sus hazañas y de sus historias, en cualquiera de los puntos que cojamos, ya da para no una, da para 10 películas.
1: Cuéntanos alguna.
0: Él, cuando está navegando por las costas de lo que hoy es Camboya, y de Vietnam, de lo que es las costas de lo que luego se llamó, ahora Vietnam, en aquel entonces se acabó llamando Cochinchina, él tiene una aventura muy curiosa, y es que toma partido por una guerra civil. Entonces, en la guerra civil, él y su barco, un pequeño galeoncito que tenía, tiene que elegir uno de los bandos, elige un bando lo que le interesa, y decide colaborar con él hasta el final. De manera que él y su barco deciden la guerra civil, básicamente. Porque claro, es como si tú tienes, no sé, estás en el mundo de una batalla de los Klingon, ya puedes tú con el Enterprise, entonces, y haces una escabechina tremenda. Bueno, es algo parecido, una superioridad tan enorme que lo decide entero. Entonces, era una mezcla muy curiosa de aventurero, pirata, comerciante y al mismo tiempo religioso, o sea, lo mezclaba todo. Entonces, en sus aventuras, que es muy típico de las expediciones españolas en el 16, realmente era muy difícil distinguir qué era lo civil y qué era lo militar. De hecho, no era ninguna de las dos cosas. O sea, practicabas un poco de todo. Tú eras un comerciante, básicamente, pero si tenías que robar, pues robabas. Y tenías que matar, pues matabas. O sea, básicamente, todo estaba justificado siempre de alguna manera. Porque el justificarlo luego era muy fácil. Entonces realmente decías, bueno, ¿eran piratas? Pues sí, también. ¿Eran exploradores? Sí, claro que eran exploradores. ¿Y eran comerciantes? Pues si era necesario, preferían vender y comprar que tener que combatir. Pero si no había más remedio, pues combatían. Entonces realmente era una curiosa mezcla en la que había desde contrabando hasta venta, desde comercio legal hasta piratería, todo se mezclaba. Y realmente eso no hacía disminuir el valor de nada. Es decir, era algo totalmente honorable en la época. O sea, la palabra que luego utilizan los ingleses de caballeros de fortuna para los piratas, que es un eufemismo, es gracioso, pero es que era la verdad. Es decir, eso no te quitaba o daba méritos. Formaba parte de lo que era la vida del mundo de la época.
1: ¿Y por qué conocemos tan poco de este personaje?
0: Pues porque realmente la mayor parte de los grandes aventureros españoles, da igual, Ordóñez, Capitán Contreras, cualquiera de los que tú quieras, sus obras no han sido reeditadas de manera muy habitual y no son conocidos dentro del ámbito educativo, con lo cual no forman parte de las historias que conocen los niños desde que empiezan a leer. Que no, es decir, si fueran ingleses, cualquier niño inglés sabe quién es James Cook, porque lo estudian de manera profunda, pero muy pocos niños españoles saben, por ejemplo, quién es Malaspina. Entonces, estas diferencias, o lo haces en el colegio o nunca lo vas a hacer. Entonces, claro, no hay una especie de tradición de que esto sea conocido, sabido y además explotado en, pues no sé, desde cómica hasta cuentos, de películas hasta cine. Entonces, al no haber todo eso, pues no lo sé. Iba a decir, la serie más vista de España, me parece, o de las más vistas, es un disparate de una especie de ninja absurdo pegando saltos por la mancha. O sea, que es Águila Roja, es un disparate. Es decir, lo hacemos al revés todo. O sea, hay algo que no nos va, que no nos entra bien en nuestro cerebrillo y no sé por qué.
1: Déjame que hagamos una pequeña pausa. 3 y 18, 2 y 18 en las Islas Canarias. 900-137-137. Aún estáis a tiempo de llamarnos.
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1: Dos temas te iba a decir. Tenemos multitud de preguntas que te voy a tener que dejar para otro momento, pero hidalgos versus samuráis, hablabas antes de ello y quiero acabar en Vietnam para ir, cuando vaya este, voy a ir a Da Nang, has dicho que era
0: Danán, sí,
1: cuando vaya este año, este verano, voy a ir a Vietnam.
0: Te diré dónde está el sitio y tienes que verlo.
1: Quiero ir a ver esa tumba, queremos terminar con eso. ¿Los hidalgos lucharon contra los samuráis?
0: Sí, bueno, hubo varios incidentes, a lo largo del 16 hubo bastantes, principalmente entre portugueses y japoneses. Normalmente hay una cosa que hay que tener en cuenta, los europeos occidentales de la época, incluso después, en el 17 también, los holandeses e ingleses, cuando llegan a Japón no quieren pelearse con nadie. Básicamente son comerciantes, lo que quieren es vender productos que los japoneses valoran mucho. Es verdad que el conflicto con Japón, después de lo que te voy a contar, se da por un tema religioso. Cuando algunos señores de la guerra japoneses perciben que la extensión del cristianismo puede amenazar su cultura y su forma y orden de vida, que es cuando se produce la gran persecución a los cristianos de Japón del siglo XVII. Pero esta escena que estás narrando tú, que contamos nosotros, es un poco anterior. Y esto sí es un enfrentamiento claro. Los Wokou, los que hablaba al principio, sí, eran básicamente una especie de lo que llamaríamos... Eran piratas, pero una sociedad pirática muy bien organizada, que operaba a lo largo de todas las costas del mar de China y las costas del norte de Filipinas y hasta llegaban hasta Corea del Sur de Japón. Eran buenos navegantes, dentro de que sus naves estaban bien, no se podían comparar obviamente con un galeón español o portugués de la época, pero como Japón estaba permanentemente en guerras civiles durante el siglo XVI, eran gente realmente muy experimentada. La mayor parte era lo que los japoneses llaman ronin, es decir, samuráis sin dueño, que no obedecían a un señor, que por diversos tipos de causas habían quedado, pues bueno, pues con un bando derrotado en las guerras civiles, o que por alguna razón de tipo aventurero o de mera codicia o ambición, veían en la piratería una buena manera de ganarse la vida. Iban acompañados por una masa de lo que los japoneses llamaban asigarus, o sea, los pies ligeros, que es lo que era básicamente la infantería japonesa a la época, y el grupito que es detectado en la zona norte de Luzón es sorprendido por estar dedicándose a lo que llamaríamos, pura y simplemente, a la extorsión. O sea, es decir, ellos estaban asentados en una zona del norte y se dedicaban, aparte al comercio, porque comerciaban, se dedicaban también, bueno, a vivir del dinero que extraían a la gente, bueno, pura y simplemente por la amenaza y la violencia. Cuando los castellanos llegan allí, el grupo que dirige Pablo de Carrión, que era un verdadero pirao, no hay otra palabra para explicarlo, un tipo también originalísimo que ha habido con la expedición de Urdaneta por el Pacífico. Bueno, cuando él acusó de bigamia, tuvo un pleito en España por Grimania, tiene dos matrimonios. Bueno, pues este tipo, que era un aventurero de primera, con el pequeño grupito que llega allí, plantea algo que a mí lo que siempre me llamó la atención de este incidente es, primero, que rompe un mito. O sea, la paliza que les dieron a los japoneses fue monumental.
1: Sí.
0: Y eso que era una diferencia numérica en contra de 1-5. Pero lo que plantea es algo muy interesante, y es que cuando alguien ha dado la vuelta al mundo, ya está metido en todo tipo de líos, la visión que tiene del mundo es diferente. O sea, los castellanos eran mucho más flexibles. Estaban acostumbrados a ver todo tipo de gentes, de todo tipo de planeta, de África, Asia, Europa. Es decir, estaban, por decirlo de una manera, tenían experiencia. Sí. Tenían mundo. En tanto, los japoneses estaban limitados a lo que ellos conocían. Y su cultura no fue capaz de dar una respuesta adecuada a algo que ellos veían diferente. De hecho, aparte de recibir una paliza enorme, no entendieron nada. Es decir, lo único que sí entendían es que el material que tenían los enemigos suyos era mejor. Eso sí lo captaban bien. Porque los japoneses eran gente que no era idiota, como nadie en el mundo. Y entonces se dieron cuenta que determinados elementos del material europeo eran muy útiles para ellos. Bueno, casi nadie lo sabe, pero la armadura que llevó el líder del bando vencedor en Sekihara, que es la mayor batalla de la historia de Japón en suelo japonés, que se encuentra actualmente en un museo en Tokio, tanto la armadura como el pecho, espaldar y el casco son españoles.
1: ¿Sí?
0: Sí, valían muchísimo. Los japoneses apreciaban mucho las armaduras europeas porque eran mucho mejores que las suyas. Eran más resistentes, mucho más duras y mucho mejor para moverte porque te protegían mejor. Eso sí, las adaptaban a su manera, si las adornaban y adaptaban al tipo de guerra que ellos querían. Pero cuando tuvieron que dar un enfrentamiento cara a cara, no había rival contra un ejército europeo moderno. Es que los barrieron, literalmente.
1: Ya.
0: Y eso es algo realmente muy poco conocido.
1: Tengo mil preguntas. Dice que ¿por qué no te hacen a ti guionista para hacer historias? La historia de ese que has dicho que caminaba por la Mancha. ¿Cómo era?
0: No, broma, no, Águila Roja.
1: Águila Roja y hacer series.
0: Dando saltos.
1: Vale, sí. Y que repitas el nombre del navegante que dio la vuelta al mundo saliendo desde América.
0: Ordóñez, sí.
1: Ordóñez.
0: Era un clérigo, además, es verdad. Y además que acabó como tal, porque luego volvió al seno de la iglesia después de dedicarse a la piratería, al comercio, a la aventura.
1: Sí, volvió.
0: Sí, todo bueno de nuevo.
1: Vale, vamos a Dalan, a Vietnam. ¿Qué es esa tumba? ¿Cómo llegaron ahí esas
0: españolas? En 1858 se produjo un incidente en el reino vietnamita, y es que en la Cochinchina, ocurría cada cierto tiempo en Asia, cuando las sociedades asiáticas se veían muy amenazadas, muchas veces los gobernantes reaccionaban con violencia contra los cristianos, a los que percibían como una especie de quinta columna en su reino. Entonces, bueno, mataron, entre otros, al obispo de Saigón, y bueno, que era español en aquel entonces, y mataron a varios religiosos franceses y españoles. Entonces Francia y España deciden lo que hacía Europa en ese momento. Europa en el siglo XIX no acepta por una potencia europea ser ultrajada, entre comillas, por ninguna nación del mundo. Y decidieron dar una respuesta militar en el otro lado del mundo. Obviamente, Francia, que no tenía en aquel entonces grandes puntos de apoyo entre la India y China, carecía de puntos intermedios, pero ella los ambicionaba. Entonces le vino muy bien el pretexto para poder iniciar los primeros pasos de lo que luego fue su asentamiento en Camboya, Vietnam y Laos. O sea, lo que ellos llamaban entonces Annam y la Cochinchina. Pero en aquel entonces, que todavía no estaba muy consolidado su poder allí, necesitaban ayuda. Entonces, como España había sido también ofendida, también entre comillas, por el asesinato de los religiosos, sirvió como pretexto para una expedición militar conjunta. Era básicamente francesa, pero el núcleo más sólido era español, porque venía de Filipinas. Entonces eran guerreros tagalos, eran indígenas tagalos como oficiales españoles, que fueron enviados a la Cochinchina para una campaña en la jungla terrorífica que duró casi 4 años, en las cuales prácticamente todos los que participaron acabaron muriendo, porque los dejaron literalmente abandonados. Es decir, hubo 200 que los abandonaron prácticamente en Saigón. España en aquel entonces entró en guerra con Marruecos, se olvidó todo el mundo que había una guerra en el otro lado del mundo, los dejaron ir, pero consumirse como quien va poco a poco. Es una historia realmente apocalíptica de alguien envuelto durante años y años de guerras en junglas, pantanos y selvas contra un enemigo cada vez más esquivo y difícil, y sin ayuda, sin esperanza, sin refuerzo, sin sustitución, sin nada. Es una historia realmente, para cualquiera que la vea, yo creo que realmente muy llamativa.
1: Déjame que... dicen que si existió algún pirata español.
0: ¡Jo! Para aburrir.
1: ¿Sí?
0: Hombre, claro, somos una de las naciones navegantes del mundo.
1: Bebe agua, espera, ponemos un poquito de música, bebe agua. Nos quedan para terminar.
0: El último gran pirata de la historia es español, era gallego. Claro.
1: ¿Ana? ¿Gallego? ¿Una mujer?
0: Sí, era gallego.
1: Ah,
0: no.
1: El último
0: gran pirata del Atlántico, los tres últimos, desde Pedro Gisbert, que era un cubano de origen catalán, hasta el último, eran todos españoles. Sobre él escribí un artículo hace tiempo para una revista, que luego hice una versión en internet. Realmente, ¿cómo no va a haber piratas españoles? Claro que sí. Otra cosa es que normalmente la nación dominante suele ser el agredido. La diferencia o el matiz entre pirata y corsario no es tan sencillo como podría decirse de manera académica. Es decir, yo podría decir ahora que corsario es el que ataca a naciones enemigas de tu reino con una patente que emite un gobierno soberano, y pirata es el que ataca a cualquiera. Pero bueno, eso se confundía a menudo. De hecho, normalmente los corsarios actuaban como piratas, porque atacaban cualquier cosa que venía por el... Primero porque no sabían dónde era el barco contrario. Eso de que no sabían leer, no sabían escribir, no les importaba un bledo dónde era la bandera. En la práctica era casi imposible distinguir uno de otro. Claro, España tiene piratas para aburrir, sobre todo porque la piratería es una actividad muy lucrativa cuando hay dinero y tráfico comercial. Y toda nación navegante del mundo ha generado en algún momento piratas. Lo que ocurre es que el momento de máximo esplendor español suele coincidir con que la gran potencia es normalmente la agredida. Es decir, los ingleses no empiezan a sufrir ataques piratas hasta que se meten en una gran potencia. Los primeros piratas son ellos. Es decir, es verdad que los grandes piratas del Atlántico son ingleses, holandeses y franceses, pero hay portugueses, españoles ahí de todos lados.
1: Para terminar casi, ¿para cuándo un libro, dicen, sobre la cerveza? No sé dónde se sacan eso. No me has traído a mi cerveza.
0: Estoy haciendo un libro de historia de la cerveza española, pero que sale muy pronto.
1: ¿Ah, sí?
0: Sí, pero es una cosa interna para nosotros mismos, para maridos viejos.
1: ¿Sí?
0: Y te tengo que traer cerveza, ¿verdad?
1: Me tienes que traer cerveza. Yo no bebo, pero probaré la tuya. La última. ¿Hubo españoles en la sublevación de los boxers de China? No sé.
0: No, porque España acaba de perder sus últimas posiciones en Filipinas. Bueno, los últimos restos de los prisioneros. Bueno, una parte de los prisioneros que habían caído a manos tagalos son devueltos el año anterior. España no tenía concesiones territoriales en China, nunca las quiso. Y entonces, aunque es verdad que la legación española. Esa escena de 55 días en Pekín es cierta. El embajador español era el decano en Pekín, y la reunión inicial que decide mantenerse en Pekín cuando la reunión Boxer se hace en la embajada de España. Pero España no tenía unidades militares en China en el año 1900.
1: Y ya para terminar, ¿por qué siempre pensamos que lo de fuera es lo mejor y no damos valor a la historia? Tremenda historia, para mí mucha de ella desconocida, de confesártelo, supongo que para muchos de nuestros oyentes, que nos estás descubriendo tú.
0: Pues aunque no lo crees, un complejo muy reciente, que viene del siglo XX, no es anterior.
1: Muy reciente,
0: sí, hasta el siglo XIX. O sea, yo creo que los manuales escolares españoles hasta 1900, poco, eran prácticamente iguales dentro de su grandilocuencia y nacionalismo, que era un defecto general, a como podían ser en cualquier nación de Europa. Cuando España empieza a tirarse piedras contra su propio tejado y a intentar olvidarse lo que hemos sido, es muchísimo más reciente de lo que la gente cree. Es una cosa realmente que viene prácticamente de los últimos 50, 60 años. No es muy anterior.
1: ¿Y por qué?
0: No lo sé, nunca lo he entendido. Además, es que no lo entiendo, te lo digo sinceramente, no lo entiendo.

0: Quería que estuviera Carlos Canales en el programa y yo se lo agradezco. Aquí ha estado y mucha gente pregunta el libro, que repitiéramos el título, lo repito yo, En Tierra Extraña, Expediciones Militares Españolas, escrita con Miguel del Rey y nuestro invitado. ¿Forma de ponerse en contacto contigo, Carlos?
1: Bueno, ahora mismo lo más cómodo, curiosamente, hasta que mis páginas web vuelvan a la vida, que tienen 10 años y van a volver ahora en unos 15 días. Pero es que son 10, es que son muchísimas.
0: 10 páginas.
1: Es que están todas interconectadas, porque voy a tener una que se llama La Naquel, que es toda la historia de todos los programas de radio que he tenido, y de todo, o sea, absolutamente todos. Y eso me ha llevado años, ¿eh? Entonces, iré cargándolo poquito a poquito, pero las básicas, carloscanales.es, que el dominio obviamente existe, he quitado el .com, me he vuelto a leer otra vez. Yo creo que va a estar en unos 10 días, no más.
0: Ya. ¿Pondrás algún programa del Espacio en Blanco ahí en
1: Facebook? Por supuesto, sí. Vale. Y por supuesto, en Facebook son muy fáciles de encontrar.
0: Ha sido un placer. Gracias por haber estado con nosotros, por esta lección de historia, por abrirnos tantas puertas que trataremos de seguir.
1: Gracias.
0: Espero seguir viéndote y seguir viéndote bien.
1: Claro que sí.
0: Gracias.
1: Igualmente. Hasta luego.
0: 3:30, 2:30 en las Islas Canarias. Unas pocas noticias de nuestro compañero David Martín y seguimos.
2: Entre las noticias que nos deja la semana, tenemos que empezar hablando de una extraña imagen que nos llega desde Italia. Aquí un telescopio ha captado un misterioso anillo de color rojo que cubre los cielos de toda Europa. Este curioso fenómeno se sitúa a una altura de entre 85 y 600 kilómetros y se extiende desde la parte más occidental de Italia hasta Bielorrusia. Según las primeras observaciones, estaríamos ante un efecto de las tormentas magnéticas que azotan nuestro planeta, un equivalente a las auroras boreales, pero en latitudes más bajas. A simple vista, este aro es inapreciable y, sin embargo, la noticia ha suscitado toda clase de comentarios entre los aficionados a la conspiración durante esta semana. Desde el observatorio responsable, situado en el norte de Italia, explican que los causantes de este tipo de resplandores son los átomos de oxígeno que a esta altura se iluminan debido al calor de los electrones de la magnetosfera. Y nos vamos hasta la provincia de Cádiz. Los vecinos del municipio de San Fernando han visto en los últimos meses cómo las obras del tranvía que cruzaba la ciudad iban dejando multitud de descubrimientos arqueológicos a su paso. Pues bien, el último y más sorprendente de ellos ha sido el hallazgo de unas termas romanas del siglo I. En un primer momento se pensó que estos restos pudieron pertenecer a un horno de planta cuadrada, de más común hallazgo en la zona, pero la hipótesis se descartó al comprobar que se trata de una sala que serviría de calefacción para los baños públicos. A este descubrimiento se suman el de restos de alcantarillado, cañones de la Guerra de Independencia y vestigios de una calzada y hornos romanos bajo el suelo de la localidad gaditana. Los restos cerámicos que se han encontrado indican que el abandono de la zona podría datarse del siglo VI después de Cristo. Y en los albores de lo que puede ser, y ojalá no sea, un conflicto armado en Corea del Norte, esta semana hemos tenido noticias de lo que será la guerra del futuro. Estados Unidos ha anunciado que instalará por primera vez un arma láser en uno de sus buques. Este nuevo artefacto ha sido probado con éxito, comprobándose que es capaz de derribar aviones y dejar buques fuera de combate. Pese a tratarse de una tecnología más económica, también tiene sus inconvenientes. Sus detractores apuntan a los riesgos de impacto accidental con algún satélite y a su baja fiabilidad en condiciones meteorológicas adversas. El prototipo ha costado $25 millones y se instalará a partir del próximo mes de octubre.
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0: Tres y 34, 2:34 en las Islas Canarias. Seguimos en directo aquí en el Espacio en Blanco en Radio Nacional y tras las noticias que ha preparado nuestro compañero, seguimos con más temas. Este es uno que nos habéis pedido. Hemos podido localizar en el norte de España a un experto y ahí os lo ofrecemos tras esa introducción. Tiene que ver con algunos restos, dicen, de antiguas civilizaciones que anduvieron por aquí por la Tierra.
4: Los Oparts, acrónimo de Out of Time Parts, u objeto fuera del tiempo, son objetos a los que la ciencia convencional no encuentra explicación alguna. Es un término acuñado por el zoólogo estadounidense Ivan T. Sanderson. Hace referencia a objetos paleontológicos y arqueológicos que en apariencia provienen de lugares o épocas donde se cree que era imposible su existencia por sus características y complejidad tecnológica. Existen en todo el mundo y hasta ahora desafían a la lógica por no tener una explicación convincente para su existencia. Acompañarnos durante los próximos minutos en un viaje por el planeta para su descubrimiento.

0: Este es uno de los misterios que más llaman la atención, esto de los objetos imposibles que se encuentran en muchas partes del mundo. Y comenzamos nuestro viaje yendo a la búsqueda de nuestro invitado, Marc Pierre Dilan. Buenas noches, Marc.
1: Buenas noches.
0: ¿Ese nombre tan así, tan francés?
1: Herencia de mi madre.
0: Herencia de tu madre. Bueno, tú eres licenciado en historia y escritor. Has escrito un libro que se llama Opars, Objetos Imposibles. ¿Qué te ha interesado desde el punto de vista de la historia de estos objetos imposibles? ¿Por qué?
1: Bueno, me ha interesado el hecho de que muchos de ellos, o la conjunción de todos, suponen una ruptura total de lo que entendemos como la historia comúnmente aceptada.
0: Ajá. ¿Y el que más te haya llamado la atención?
1: Pues posiblemente la máquina de antiquitera.
0: La máquina de antiquitera. Seguramente hablaremos un poquito de ella, aunque es bastante conocida. Yo creo que me cuentes otras cosas. Sí. Quizá con toda esta serie, entre comillas, de evidencias, mucha gente no lo admite todavía, hubiera que reescribir la historia de otra manera, ¿verdad?
1: Si se tienen como evidencia cierta, desde luego. Hay algunos que presentan un desafío insoslayable a la historia entendida como la entendemos hoy en día.
0: Uh-huh. ¿En qué lugar se han encontrado del mundo más restos de estos o para objetos imposibles? No sé si hay algún lugar donde haya más.
1: No, lo cierto es que se han encontrado a lo largo y ancho de todo el mundo, lo cual, por otra parte, no deja de ser sino una prueba más de su validez, de su realidad histórica.
0: Ya, antiquitera decías, la máquina antiquitera, la máquina que llegó del futuro. Hablas tú en un capítulo de tu libro. Cuéntanos un poco brevemente, porque quiero que me cuentes un montón de datos acerca de una gran cantidad de estos Opars. ¿Qué es? Una pieza que se encuentra en los fondos de Grecia, ¿no? Unos pescadores.
1: Es, un conjunto de piezas que, unidas todas ellas, daría lugar a una máquina de una precisión tecnológica que no podía existir, según la ciencia establecida, según la historia establecida, en el momento en el cual fue construida, que es el siglo I antes de Cristo.
0: ¿Siglo I antes de Cristo?
1: Sí.
0: ¿Quién la hizo?
1: Pues no lo sabemos. Hay bastantes elucubraciones. Desde luego sabemos que es de la cultura griega.
0: Uh-huh.
1: Sabemos que existe y, por lo tanto, sabemos que alguien la hizo. Yo, desde luego, no creo que llegara del futuro ni que la trajeran de ningún otro sitio.
0: Ya. ¿Y para qué podía servir, Marc, esa pieza?
1: Pues principalmente para hacer dataciones concretas y muy específicas de material astronómico, para hacer predicciones, insisto, muy muy concretas y muy exactas sobre el movimiento de la órbita celeste.
0: Qué curioso, ¿no?
1: Sí.
0: ¿Quién conocería esos datos en el siglo antes de Cristo, primero antes de Cristo, no?
1: Sí, pues es evidente que alguien los conocía porque alguien fue capaz de hacer algo muy, muy preciso y que exige un gran conocimiento técnico.
0: Ya, alguna gente, rayando un poco así con teorías locas y conspiranoicas, dicen que es una máquina que puede haber venido del futuro.
1: Sí, bueno, eso, así es como tituló su estudio sobre esta máquina el inefable Eric von Däniken.
0: Eric von Däniken. Ya. Curioso, déjame, hacemos una misma pausa antes de ir a ver algunos mapas imposibles. A mí también me ha interesado mucho este asunto, Marc, y bueno, viendo algunos de los mapas increíbles que hay por el mundo, los de Pir y Reis llaman mucho la atención, que están ahí en Estambul, pero hay otros muchos, ¿verdad? Este quizás es el más conocido. Hay otros muchos mapas que ya delimitaban el planeta mucho antes de que conociéramos muchas de las costas, ¿no?, que existían.
1: Sí, como tú dices, el de Pir y Reis es muy conocido porque hay muchas publicaciones sobre el mismo, pero existen docenas de mapas más que delimitan costas que no se deberían conocer en el momento en el cual fueron dibujados.
0: Uh-huh. ¿Por ejemplo?
1: Pues el mapa de Orontenus Finaeus, ciertos mapas de la época griega, mapas de la Edad Media que presentan costas en la zona donde hoy sabemos que está América, insisto, se cuentan por docenas.
0: Ya. Y lo curioso de esto es que tiene la perspectiva como si fuera aérea, ¿no?, como nuestros satélites ahora que estuvieran cartografiando el planeta, es decir, que parece que han tenido que ser hechos desde arriba.
1: Sí, algunos de ellos sí que presentan esa perspectiva. Podemos entender las dos posibilidades, bien que pueden haber sido hechos desde arriba, o bien que quien los hizo tenía unos conocimientos matemáticos y de proyección espacial tan elevados que le permitía realizarlo con tal precisión.
0: Ya. mapa de Pir Rey, sabemos que está en Estambul, en Turquía. El Oronteus Fineus, ¿dónde está?
1: Pues ahora mismo no te...
0: Te he pillado.
1: Pero vamos, existe y está, creo que además está en un museo, no sé, en un museo de Gran Bretaña, si no me equivoco.
0: Lo buscaremos. Sigues en tu libro hablando de esferas de 2.800 millones de años. ¿Qué es eso?
1: Esos son unos cuerpos de forma esférica, como bien apuntas, que se encontraron en un estrato geológico en Sudáfrica. Un estrato que tenía 2.800 millones de años de antigüedad y son objetos, insisto, perfectamente esféricos y que tiene además unas incisiones que parece que estuvieran hechos de forma artificial.
0: ¿Sí?
1: Sí.
0: Qué curioso.
1: Entonces, el misterio es quién los pudo hacer hace 2.800 millones de años.
0: Este quizás sea el opar más antiguo que se ha podido descubrir hasta ahora.
1: Sí, hasta la actualidad sí.
0: 2.800 millones de años, increíble.
1: Estaba la Tierra en pañales.
0: Sí. Lo que no sabía es que los egipcios tenían gafas o que había lentes en la antigüedad. ¿Es cierto esto?
1: Sí, no solo los egipcios. Igual la idea de egipcios con gafas es muy gráfica. Quizás no sea la más adecuada. Pero insisto, no solo los egipcios, sino también en la antigua Troya y demás. No tanto gafas, sino que tenían una cosa que se llaman cristales de aumento, que eran unas lentes como nuestras actuales lupas, tratados de una forma que técnicamente, según los conocimientos que pensamos que tenían, no podían estar tratadas, pero se han encontrado.
0: Dando un repaso por la historia, saltamos desde Egipto, Troya, por ejemplo, y nos vamos a Mesopotamia, y hay quien dice que había electricidad, que había gente que ya conocía la electricidad, incluso en Egipto hay algunas pilas y cosas que parecen bombillas, ¿no? Pero en Mesopotamia, ¿qué pasaba?
1: Sí, en Mesopotamia se han encontrado diferentes artilugios, muy extraños todos, que parecen vasijas de barro y que tienen una composición que, de facto, para lo único que sirven es para producir pequeñas descargas eléctricas. Unas descargas, insisto, muy pequeñitas, no servirían para iluminar la ciudad, pero sí servían, por ejemplo, para darle una pátina plateada a un metal menos precioso que la propia plata. Es decir, en Mesopotamia se timaba con la ayuda de estas pequeñas pilas.
0: Ah, ¿y lo utilizaban para timar?
1: Sí, es una de las explicaciones, yo creo que la más plausible. Hay otra que se dice que se utilizaban para a modo de analgésico. Pero bueno, yo creo que la idea de timar con la ayuda de la electricidad en la Mesopotamia hace más de 2 milenios es muy atractiva, ¿no?
0: Es curioso. ¿Galvanoplastia se llamaba eso? ¿Hacían eso o me he inventado el nombre?
1: ¿Perdón?
0: La galvanoplastia. ¿Era?
1: Sí, correcto.
0: Ya, qué curioso. Si damos un salto nos vamos a... Bueno, ¿había cráneos horadados con balas en la prehistoria?
1: Sí, eso es uno de los... Yo en esta obra lo que he pretendido hacer, aparte de recoger los opars más conocidos, he intentado desmontar algunos falsos mitos que se dan por muy reconocidos en este mundo. Uh-huh. Y uno de ellos es este de los cráneos horadados. Estos son cráneos de hombres prehistóricos que presentan orificios perfectamente circulares. Entonces cualquiera que lo vea podría pensar que es un orificio de bala. ¿Quién podía estar cazando con escopetas en la prehistoria? Sí. Bueno, en realidad está demostrado por la ciencia que lo que presentan estos cráneos no es sino las consecuencias de una infección en el oído que poco a poco supuraba y iba haciendo esta incisión tan perfecta.
0: O sea que no son balas.
1: No, no son balas. Me interesaba mucho dejar también, desmontar falsos mitos,
0: ya.
1: Porque creo que le da más fuerza a los que son reales.
0: Ciertamente, hay mucha teoría también, mucha leyenda acerca de los opar, ¿no? ¿Verdad? Y poca comprobación acerca de lo que es realmente cierto, ¿no?
1: Sí, sí, correcto. Hay muchas teorías muy fantasiosas que al final lo que acaban es por enterrar a las
0: verdaderas.
1: Pocas o muchas que tienen visos de ser ciertas.
0: Claro. Pisadas antiguas que desafían el conocimiento en el río Palouse. Y esto es cierto, se hablaba de huellas de botas en estratos de miles de años de antigüedad.
1: Sí, correcto. Aquí el problema es que nos encontramos con una pisada, pero perfectamente visualmente es una pisada de un ser humano, además de un ser humano que calzaba algún tipo de bota, de zapato, de cualquier calzado. Y resulta que esta pisada, o este ser humano, o este lo que fuera, pisó un trilobite. que es un animal extinguido hace muchos millones de años.
0: ¿Y hay constancia de que eso es cierto? Es decir, que el trilobites está aplastado, pisado por esa huella, por esa bota.
1: Hay constancia, existen fotografías, se conserva todavía ese estrato y hay constancia de que eso existe. Otra cosa es la explicación que quieran dar. Ha habido paleontólogos que han apuntado a que en realidad es una pisada de un dinosaurio, una teoría un poquitín, yo creo que cogida por los pelos.
0: Sí.
1: Bueno, se pueden apuntar diferentes explicaciones. Yo creo que me parece muy interesante por lo menos plantear el enigma y luego que cada cual extracte sus propias conclusiones.
0: ¿Y hay más huellas de pisadas en el mundo, aparte de esta de la huella en el río Palauxi?
1: Sí, hay muchas. Hay muchas repartidas Palauxi. Por todo el mundo y, curiosamente, hay muchas repartidas en la parte sur de Estados Unidos. En este lugar donde las teorías evolucionistas están vistas con malos ojos, pues parece que han aparecido más, lo cual nos lleva a pensar en que también muchas de ellas pueden ser falsificaciones para buscar un apoyo para teorías creacionistas.
0: Uh-huh. Qué curioso. Si seguimos dando vueltas, bueno, en Egipto hay montones de estos opars, ese avión, por ejemplo, como si fuera un juguete, ¿verdad? Uh-huh. Hay discos, hay montones de otras cosas, pero yo quiero hablar de espadas, la metalurgia imposible. ¿Quién era capaz de construir esa serie de cosas, paredes vitrificadas, en ambos lados del Atlántico? ¿Qué tipo de objetos eran?
1: Pues eran capaces nuestros antepasados. Quizás lo que tenemos que hacernos a la idea es que no estaban tan atrasados como pudiéramos hoy pensar. El metalurgia imposible es como yo llamo a objetos metálicos que no pueden existir en el momento en el cual fueron creados.
0: Uh-huh.
1: Por ejemplo, objetos de aluminio, tanto en el antiguo Perú, en el Perú precolombino, como en China. Sabes que el aluminio fue... no sé si descubierto, pero sí creado artificialmente casi en pleno siglo XIX. Bueno, pues tenemos objetos precolombinos de aluminio y tenemos una hebilla de un cinturón en China que tiene más de 1200 años también de aluminio.
0: ¿Quién pudo hacer eso?
1: Pues desde luego alguien que tenía conocimientos sobre la electricidad y la electrólisis mucho más avanzados de los que pensamos que podían existir en aquella época.
0: Curioso. Opars, objetos incrustados en rocas, martillos, en piedras, vasos, bujías, hay de todo, ¿no?
1: Sí, son objetos, como tú dices, que aparecen. De repente alguien está en una cantera o en una mina y alguien rompe una roca y resulta que dentro, incrustado dentro, hay un objeto artificial. Entonces deberíamos pensar que ese objeto tiene al menos la misma antigüedad que ese estrato geológico.
0: Uh-huh.
1: Eso nos da problemas cuando el estrato es de varios millones de años.
0: Ya. ¿Martillos han encontrado dentro de esos estratos?
1: Sí, martillos, vasos, copas, hay una gran variedad.
0: Curioso. Damos un salto, nos vamos a la India, un objeto que yo he visto muy de cerca, el pilar de hierro de la India. ¿Qué significa? ¿Qué es eso?
1: Pues básicamente es lo que su propio nombre indica. Es un enorme pilar que está en la ciudad de Nueva Delhi.
0: Uh-huh.
1: Y que tiene como particularidad que no se oxida. Es especialmente interesante y especialmente sorprendente en un sitio azotado por el clima monzónico. Pues bueno, este pilar no se oxida.
0: ¿Y ahí está en medio de una plaza?
1: Sí, está en medio de una plaza, si no me equivoco. Está incluso dentro de un lugar de ritos ceremoniales.
0: ¿Sí?
1: Y es un lugar muy muy respetado por la religión de aquel país.
0: Ciertamente, qué curioso. Quiero al final terminar con ese mapa del creador, pero antes, nos quedan todavía unos poquitos minutos, hay montones de cuadros donde hay madonas y platillos volantes, ¿no? Pintados muy antiguamente.
1: Sí, muy especialmente parece que esto surgió en la pintura italiana de principios del Renacimiento. Se cuentan por docenas cuadros y representaciones en los cuales aparecen sobre todo Madonna, la Virgen María, apuntando en algunas ocasiones expresamente al cielo, y en ese cielo aparecen lo que hoy denominaríamos un ovni, entendido no como una nave voladora, sino como un objeto volador no identificado, algo que está en el cielo y que no sabemos lo que es.
0: Uh-huh. Dinos algún detalle de alguno de ellos, ¿dónde están?
1: Pues mira, por ejemplo, uno especialmente interesante es... uno que representa un satélite orbital Sputnik.
0: ¿Un Sputnik?
1: Sí, que lo ves, es un cuadro de Salimberi y lo ves, ves la representación del cuadro, está el padre y el hijo y están agarrando cada uno de ellos una antena que salen de un objeto esférico que es calcado, exactamente calcado a los primeros satélites orbitales Sputnik de la Unión Soviética.
0: ¿Un cuadro pintado en el siglo XV, XVI o...?
1: En el siglo XV, si no me equivoco, que se encuentra en Siena y que supone un auténtico enigma.
0: Qué curioso, son muchos los detalles que hay, los datos de estos para objetos imposibles. Casi para terminar, ¿luces durante la conquista de América?
1: Sí.
0: ¿Sí?
1: Sí. La idea recurrente desde hace algunos años de que parece que la conquista de América era algo programado y que no solo hubo muchos fenómenos extraños durante la conquista de América, sino que además parece que estos fenómenos extraños favorecían siempre a los conquistadores. Siempre,
0: ¿sí? ¿Les ayudaban?
1: ¿Perdón?
0: ¿Les ayudaban a ellos? Como si les ayudasen.
1: Les ayudaban de forma más que práctica, simbólica. Uh-huh. Digamos que la aparición de ciertas luces representando lo que ellos pensaban o lo que ellos decían que eran, pues por ejemplo, el apóstol Santiago, la Virgen María, les ayudaba a redoblar sus fuerzas en mitad del campo de batalla.
0: Ya. ¿Y eso qué tiene que ver con Sopar? ¿Objetos...?
1: Porque digamos que en el libro lo que he intentado es salirme un poquitín de la definición clásica de Sopar como objeto y he incorporado también lo que yo pensaba que eran situaciones anómalas dentro de las crónicas literarias.
0: Ya, casi para terminar. Cartografía aérea en relieve de hace 20 millones de años. El mapa del creador. ¿Qué es esto del mapa del creador?
1: Bueno, el mapa del creador, o la piedra de Nazca, básicamente lo que es una lápida enorme encontrada en Rusia y que parece que representa, en la cual aparece representado de forma en relieve, el relieve, valga la redundancia, de la zona de los Urales hace más de 10.000 años. El problema es que la piedra tiene como poco esa antigüedad y evidentemente hace 10.000 años nadie pudo hacer una representación tan sumamente exacta.
0: Qué curioso. Terminando, esto nos obliga a reescribir, por lo menos antes de nada, es cierto, hay constancia de que muchos Sopar son, bueno, falsificaciones o gente que quiere llamar la atención, pero hay otros, aunque fueran 4 o 5, que son auténticos, ¿verdad?
1: Sí, sí, y tú lo has dicho muy bien. Aunque fueran 4 o 5, aunque fuera uno, con la existencia de uno solo de estos objetos ya nos obligaría a replantearnos.
0: A replantearnos la historia. ¿Existieron los dioses que vinieron antes de la historia conocida y dejaron algunas huellas por ahí para que ahora nos complicáramos la vida y hiciéramos programas de radio y todo esto y tú escribieras libros?
1: Bueno, yo no sé si existieron tanto los dioses que vinieron antes o si sencillamente nuestros antepasados tenían unos conocimientos técnicos que hoy en día pensamos que eran como dioses. Quiero decir, la idea esta de que la evolución es algo que empieza con unos seres muy parecidos a los monos, muy tontos, y que culmina con nosotros hoy hablando por teléfono, yo creo que había que erradicarla, que hemos tenido altos y bajos y que en el fondo estos objetos son demostraciones de civilizaciones pasadas.
0: Pars, objetos imposibles, escrito por Marc Pierre Dilan. Gracias, Mar. ¿Alguna forma de contacto contigo para descubrirte algún par más que haya por ahí? Si tienes página web o...
1: Para los oyentes, si quieren, en mi página de Facebook.
0: Sí.
1: Que me busquen en Facebook con el mismo nombre, Marc Pierre Dilan, y yo ahí estaré encantado de compartir tanto mis investigaciones como de charlar con quien quiera hacerlo.
0: Será un placer. Espero verte también por ahí por el norte, por esos lugares, Cantabria y Asturias, esos lugares llenos también de misterios algún día, ¿vale?
1: Muy bien.
2: Está bien. Déjame hacerte una pregunta. ¿Tú crees
3: ¿qué?
2: En los fantasmas o los espíritus?
3: No.
2: ¿No?
3: No.
2: Bien. ¿Y crees en la reencarnación?
3: Tampoco.
2: ¿En Dios?
3: No. Sí, de hecho, sí suena fatal. No, pero al mismo tiempo no quiero ser de esas personas que han perdido la magia de creer en algo, no sé.
2: ¿Crees en la astrología?
3: Sí, por supuesto, por lo menos eso tiene sentido, ¿verdad? Tú eres Escorpio y yo Sagitario, por eso nos llevamos bien. No. Hay una cita de Einstein que me gusta muchísimo. Dice más o menos, si has perdido la fe en la magia o en el misterio, es como si hubieses muerto.
2: Sí, me gusta.
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0: Fíjate la música que hemos puesto para presentarte y saludarte.
1: Sí, es impresionante la radio, qué bonita es. Qué grande es la radio cuando se hace bien, claro.
0: Saludar a nuestro invitado, un placer tenerte aquí en el estudio en directo, Luis Miguel Domínguez, el Lobo Marley.
1: Gracias, Miguel.
0: Qué gusto
1: verte. Buenas noches a todas, a todos.
0: Qué gusto verte.
1: Gracias.
0: Naturalista, te han dado un montón de premios por un montón de programas de televisión. Y dices que estás muy inspirado últimamente.
1: Estoy muchísimo. Tengo una actividad mental espectacular, pero ciertamente yo considero...

0: rictus, que en latín quiere decir golpe, es ciertamente un golpe que viene con la intención de arrebatarte, de llevarte, de matarte. No lo consiguió y aquí estamos.
1: Dando guerra.
0: Con algún problemita de fábrica, alguna discapacidad que otra, y con muchas ganas de vivir. Aquí estoy.
1: No sabes cómo me alegra. Viviste una experiencia de vida después de la vida que viniste a contarnos aquí a nosotros, sí, una ECM. Y me dices que ahora agradeces o entiendes todo eso que te ha pasado.
0: Sí, sí, porque lo que me ocurrió cuando yo me senté en este mismo estudio hace 5 años es que venía impresionado y perplejo por la sensación que yo había vivido. Que algún amigo me enseguida me dijo, Luismi, esto es una ECM, lo que te ha pasado es una experiencia cercana a la muerte. Pero cuando de verdad he entendido todo lo que esa ECM quiso contarme, para qué se dio, por qué se dio, por qué tuvo esa forma y fondo, ha sido a posteriori, ha sido el año pasado y es todavía a día de hoy que cada día voy descubriendo claves que tienen que ver con aquello. Y esa es la parte que me hace sentirme bendecido e inspirado. El hecho de entender qué pasó en mi muerte. No morí, aquí estoy. Viví algo maravilloso.
1: Y hoy estás con nosotros porque has escrito un libro, entre otros muchos, Lobo, Historia, Ciencia y Conciencia. Y queremos compartir un poco historias de lobos contigo. Has estado cara a cara con ellos, claro.
0: Sí, hombre, claro, por supuesto.
1: ¿Pero lobos amansaditos o de los...?
0: No, no, los lobos siempre son algo que nunca se habla de ello, pero lo más importante, los lobos son amorosos. Los lobos son amorosos porque son sociales, porque son seres cariñosos, familiares, porque una manada de lobos, nosotros los naturalistas la denominamos como un grupo familiar. Míralo, ahí va, un grupo familiar. Por cierto, Miguel, estamos en mayo, el mes de los lobos. Es cuando las lobas están pariendo, este mes de mayo.
1: No hay casualidad, por eso estás aquí.
0: No, no, es verdad, todo coincide y todo encaja a la perfección.
1: Sin embargo, cuando uno, decíamos en esa introducción, cuando te ves cara a cara con un lobo por ahí en el monte y te mira, wow, cómo se te ponen los pelos de punta.
0: Sí, el lobo tiene ese porte, esa majestuosidad que tienen los superdepredadores apicales, que tiene el tigre real de Bengala, por ejemplo, que también lo tiene, sin duda. El lobo tiene esa capacidad de transmitir con su mirada un montón de cosas. Lo que pasa que ahora, Miguel, después de tantos siglos de persecución, hay miradas de lobo que son la faz, no del lobo, la faz de la tristeza. Te puedo decir que a la hora de escribir este libro, un fotógrafo de naturaleza estupendo, Víctor Tabernero, me dijo, Luismi, yo me encargo de aportar el material fotográfico para este libro a favor del lobo. Digo, bueno, vale, gracias. De manera muy, muy bonita, muy generosa. Cuando estábamos seleccionando el material para el libro, de repente aparece una fotografía con un primer plano de un macho de lobo en el campo, un lobo en la raya de Portugal, en la provincia de Zamora. Por tanto, un lobo que no ha vivido en cautividad, un lobo libre, precioso, que él fotografió con teleobjetivo, aparece, no sé en qué página.
1: He visto la foto, he visto la foto.
0: Bueno, la mirada de ese lobo a mí me sobrecogió, porque por primera vez tengo que enfrentarme a un ejemplar de nuestra fauna silvestre que muestra tristeza en la mirada. Eso es ya lo último que podemos permitir, que nuestra fauna esté acojonada, que nuestra fauna sea eso, un mamífero huidizo, un mamífero temeroso, un mamífero con miedo, con tristeza por haber perdido a tantos compañeros de viaje. No hay derecho, pero la verdad es que la foto demuestra que lo que yo llamo el canis lupus desolatus, y no signatus, sino el desolatus, el canis lupus desolado, existe.
1: Vale, existe, no sí. Vamos a entrar en polémicas con los ganaderos y ese tipo de cosas.
0: No, porque el lobo no es ganadero.

0: ganadería. El lobo no es un hecho ganadero, por tanto, venir a hablar de lobos y acabar hablando de ovejas y de cabras no sería nada bueno.
1: Vale, te saludan desde Montevideo, Uruguay, Costa Rica, desde Salvador, en el Escorial también, Patagonia chilena, desde Noruega. Un montón de amigos que ya te están saludando.
0: Qué bien, gracias.
1: 2:17, el lobo va a ser nuestro protagonista sin meternos en... Hay mucha historia, ya no hace falta meternos en polémicas y ya veréis. Tras esa introducción, comenzamos.
2: Existe una historia común que el ser humano ha compartido como especie y sociedad con el lobo. Desde numerosos puntos de vista, la zoología, la historia, la filosofía, el lobo ha estado presente en todas las civilizaciones del planeta. Es uno de los animales que ha dejado un profundo rastro en nuestra cultura. Acercarnos a él y a la huella que ha dejado en nosotros, casi ya olvidada, será nuestra intención junto a nuestro invitado de hoy.
1: El lobo ha sido súper importante en todas las culturas y en la nuestra, ¿verdad? Desde tiempos inmemoriales.
0: No cabe ninguna duda. Cuando hablamos del lobo, no solo vamos a hablar del lobo ibérico hoy. Hablamos del Canis lupus. Hablamos del cánido más exitoso del planeta. Es el mamífero que tiene la mayor distribución mundial. Bueno, por encima está quizá la ballena azul. La ballena azul se mueve en los océanos de todo el planeta y lo hace en libertad plena y lo hace como lo hacen los seres libres, a su aire y buscando motivos para existir. Bueno, además de ser eso, un cánido exitoso, es un cánido inspirador, es un animal de poder. Y es un animal de poder para muchísimas culturas. En el caso de la península ibérica, lo fue para todas aquellas etnias que en el periodo prerromano habitaban la península ibérica. Lo es hoy también, aunque más de uno ni lo imagine, para las personas que viven en el mundo rural ibérico, el lobo es un animal que inspira y un animal de poder. Y desde luego en toda Europa lo ha sido y lo es.
1: Hay historias, por ejemplo, en Roma, que los fundadores Rómulo y Remo fueron amamantados por una loba.
0: Sí, por la loba Luperca, indudablemente sí. Sí, pero fíjate, este hecho fundacional del Imperio Romano y de la gran ciudad de Roma no es único en la historia. Mucho antes que Roma fueron los etruscos los que deciden definirse como hijos de lobos. Los etruscos decían que eran hijos de los lobos. De hecho, la famosa escultura en la que vemos amamantar a una loba, a dos cachorros humanos, a Rómulo y Remo, esa estatua la tenemos en versión etrusca, por lo menos de 1000 años antes de la fundación de Roma. Si nos vamos a Turquía, por ejemplo, Miguel, antes del Imperio Otomano, aparece también una leyenda fundacional, que es la de la loba Asena. La loba Asena cuida, amamanta, protege hasta que crece y se hace un hombre, al único niño, al único turco que queda vivo después de una batalla en la frontera con China. Bueno, Asena, esa loba, es la madre de todos los turcos. Cualquier mujer, cualquier hombre en Turquía se consideran hijos de la loba Asena. Cuando las mujeres turcas en Anatolia, por ejemplo, tienen problemas para quedarse embarazadas, invocan al lobo. El lobo es un animal que inspira. Genghis Khan, cuidado, el monarca del Imperio Mogol, ¿no? Bueno, él ya lo decía, Temujín lo decía, el propio Genghis Khan y todos los historiadores de aquellas épocas maravillosas en aquel imperio maravilloso, que la estirpe Khan está inspirada por un lobo azul. Un lobo azul que lo que hacía era juntar la tierra con el cielo, o sea que era una especie de puente vivo entre lo terrenal y lo etéreo y celestial. Ya los mogoles tenían al lobo también en su cultura. Y así podemos seguir toda la noche, sin parar.
1: No he dicho nada del libro, es una delicia leerlo. Luego me contarás de dónde te ha venido la inspiración. Y luego también están muchas monedas antiguas.
0: Ay, claro. Bueno, yo la llevo en mi cuello hoy, por ejemplo. Tú fíjate, las cecas...
1: Me la tienes que enseñar, Isabel.
0: Las cecas, ahora mismo las cecas que en la península ibérica, por ejemplo...
1: Cecas son monedas, ¿no?
0: Sí, cecas son las fábricas de moneda...
1: Fábricas.
0: ...que emitían moneda oficial, como la Casa de la Moneda nuestra, ¿no? Bueno, teníamos, mira, una ceca muy importante era la de la Lleida actual, que se llamaba Iltirta. Te estoy hablando del periodo íbero. En el periodo íbero se acuñó muchos ases. La moneda fundamental era el as íbero. El as íbero pertenece al segundo siglo antes de Cristo. Y en la ceca de Iltirta, el lobo aparecía en una de las caras del as, ¿vale? Pero luego llegan los romanos, y los romanos deciden que esas cecas tan bonitas, en las que se fabricaba tanta moneda, tenían que llevar la efigie del César, por una parte, en una cara, y en la otra, ¿qué animal dejaban? ¿Qué animal estaba capacitado para... absorber parte del protagonismo que el César tenía?
1: No me digas que era el lobo, ¿no?
0: El lobo, además de cuerpo entero, ¿no? El lobo de cuerpo entero representado en la Iltirta, o sea, en Lleida, y en la ceca también de Iltirraca. Iltirraca es la ciudad del lobo. Los íberos tenían una capital del lobo que estaba ubicada en los cerros de Úbeda. En Úbeda la Vieja, ahí estaba Iltirraca, que era la ciudad del lobo. Y ahí se hacía mucha moneda y siempre el lobo estaba en esa moneda.
1: Te mandan un abrazo muy fuerte desde Cádiz. Dicen que eres un ejemplo de superación personal para todos.
0: Venga, un beso.
1: Y hacen una pregunta que luego te voy a pasar. 2:24, 1:24 en las Islas Canarias. Seguimos adelante.
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2: Hoy estamos conociendo a un animal poderoso, inquietante, incluso maldito durante muchos siglos. El canal Animal Planet nos ofrece algo de información sobre él.
4: Una manada grande de lobos viaja a través del terreno. Los lobos pueden viajar hasta 48 kilómetros diarios en busca de comida. Los lobos y los bisontes se cruzan a menudo en Yellowstone, pero solo si un bisonte se encuentra vulnerable y enfermo, los lobos cazarán. Un macho y una hembra dominantes los dirigen. Los alfas se aparean de por vida y son la única pareja reproductora de la manada. El resto de la manada está formada por sus crías o hermanos. Los lobos fueron erradicados del parque a principios del siglo XX. Se reintrodujeron en 1995 y han prosperado desde entonces. Su influencia en el parque lo ha remodelado todo, desde el litoral de las riberas hasta el aumento de las aves de presa y las manadas más saludables de alces y bisontes.
2: La influencia de los lobos en la naturaleza, su forma de vida, de comunicarse, son algunas de las incógnitas que nos aclarará nuestro protagonista.
1: Dices que cuando se veía una manada de lobos, decís una familia de lobos, ¿no?
0: Sí.
1: Es decir, que hay íntima relación entre ellos.
0: Totalmente. Es decir, cuando vemos una manada de lobos y tenemos la suerte de verla, que todo el mundo sepa que lo que estamos viendo es un grupo unido que trabaja en equipo con unas normas muy estrictas, unas normas de comportamiento y unos roles de comportamiento, con un macho y una hembra alfa que, como acabamos de escuchar, son los únicos que se van a reproducir y que además van a mantener su lealtad al grupo y a ellos mismos durante toda la vida. O sea, hay una cierta monogamia, si queremos decirlo así, en el caso del lobo.
1: ¿El macho alfa no se aparea con otras
0: hembras? No, de ninguna manera, porque estos animales deben considerar que el juego sexual sin un afán reproductivo es una energía perdida. Recuerda que el lobo, sobre todo, tiene una mínima obligación, un mandato atávico, que es distribuirse por el territorio en base a sus necesidades y, sobre todo, distribuir genes. O sea, genéticamente los lobos son portadores de un tesoro que es el que de verdad puede salvar a la especie. La especie ahora mismo, en el caso del lobo ibérico, de nuestro lobo, tiene un problema genético, sobre todo. Por eso a mí me dicen, no, Luis Miguel, están mintiendo, el lobo ibérico no está en peligro de extinción. Y yo me empeño en decir, claro que está en extremo peligro de extinción. El lobo ibérico, y el lobo en términos generales, es una copa de cristal de Bohemia. O sea, se puede romper en cualquier momento, porque le falta variabilidad genética. Es decir, el lobo no nos importa si hay 5.000, 10.000, 8.000 ejemplares. En España no tenemos más de 2.500 lobos, más o menos, según los últimos censos. Lo que nos importa es la calidad genética de la población. Yes. Ese es el problema que tiene el lobo, fundamentalmente. ¿Y por qué? Pues mira, porque se le apretó tanto, se le intentó extinguir tantas veces, que en los años 70 del siglo pasado entró en un cuello de botella genético. ¿Qué hizo el lobo, que es un ser resiliente como ningún otro que ha sido capaz de aguantar hasta aquí? ¿Qué hizo para salvarse? Aparearse entre hermanos, la consanguinidad, la endogamia, tirar de relaciones familiares, sexuales. Y eso arruinó genéticamente a la especie. Y ciertamente esto es lo que están padeciendo nuestros lobos hoy. Esto ha pasado en México con el lobo mexicano. Esto ha pasado, por supuesto, en Estados Unidos. El problema es mucho más complejo de cuántos lobos hay. Hay 20.000. A uno le puede parecer subjetivamente mucho o poco. Yo aseguro y afirmo que los lobos que hay ahora mismo en España caben todos posiblemente en este estudio. Si los ponemos juntitos y los apretamos un poquito en este estudio de radio, caben todos los lobos que hay en la península ibérica.
1: Claro. Vale. Decía en su introducción que son capaces de caminar 40 kilómetros al día.
0: Y más. Sí. Hay lobos que han atravesado Europa en 3-4 días, ¿eh? Los lobos belgas, que los pobrecitos también están buscando cómo pueden contactar con otros lobos para intercambiar fluidos y genes, esos lobos se pueden hacer perfectamente 200, 300 kilómetros.
1: Wow.
0: En una noche, en un día, vamos.
1: Déjame que pongamos una pequeña información.
5: Un alto porcentaje de muertes de lobo se da por la depredación de ellos mismos. La comunicación de los lobos es a base de aullidos y la marcación de territorio mediante el olor de sus patas y la orina. Con el aullido se localizan más fácilmente entre ellos y también lo utilizan para mandar señales de alerta contra otras manadas rivales. Es un mito que los lobos aúllen cuando hay presencia de luna llena. Pueden hacerlo en cualquier momento del día.
1: Ponemos esa información, ¿cómo se comunican entre ellos? ¿A través del aullido o a través de la mirada también?
0: Bueno, el aullido es algo maravilloso. ¿Cómo vamos a negar que pueda haber algo tan impresionante como es esa manera de comunicarse? Pero es bien cierto que no son las noches de luna llena, porque muy al contrario, lo que el lobo quiere es aullar sin que le vean, sin que le detecten.
1: Mira, por ahí anda aullando.
0: Y la luna no le ayuda a eso.
1: ¿Lo estás escuchando?
0: Sí. Con respecto al aullido, me gustaría contar algo que todavía...
1: Cuenta.
0: Se están estas investigaciones avanzando en ellas hasta publicarlas. ¿Sabes que para que el aullido sea todavía más potente y llegue a más rincones de la serranía donde se esté dando, los lobos buscan en ocasiones, por ejemplo, los túneles de los trenes?
1: ¿Sí?
0: Sí, se meten en ocasiones a zonas donde hay túneles y aúllan para aprovechar el eco y propagar ese sonido de manera más eficaz, ¿no? Esto lo sabemos gracias a los trabajos de Ramón Grande del Brío, por ejemplo, ¿no? En fin, lo más bonito de lo que he escuchado esta noche, hay algo que sí quisiera matizar. Se ha dicho, hace un momento lo hemos oído, que muchos lobos mueren matados por otros lobos.
1: Eso te lo iba a preguntar
0: sí.
1: Ahora, sí.
0: Esto es verdad, porque los lobos son muy territoriales, lo que quiere decir que, claro, cuando hemos protegido por ley al lobo en España, se pensaba que iban a proliferar como si fueran ratas o ratones, ¿no? Los lobos son cánidos, son, por tanto, muy territoriales, son los reyes de la territorialidad, y esas glándulas a las que hemos hecho alusión hace un momento son las que marcan permanentemente el terreno, y lo que se van haciendo es solapar en el paisaje la demografía del lobo y en base solamente a las presas que haya. Dependiendo del número de presas que haya en un territorio, va a haber lobos o no los va a haber. Y claro, en este sentido el lobo nunca va a haber superpoblación de lobo, nunca jamás.
1: Ya, déjame que, bueno, te pregunto, hay muchas historias de seres humanos que han sido cuidados y sacados adelante con lobos.
0: Es muy bueno.
1: El libro de la selva está basado en una historia real.
0: Sí, sin duda. Mowgli es un niño de verdad, que existió de verdad en la India, que fue encontrado por un grupo de blancos, que lo encontraron y que había sido amamantado por una loba y había convivido con una manada de lobos. De ahí Kipling, recoge esta historia y escribe el libro de la selva.
1: Uh-huh.
0: Pero esto venía ya de muy atrás. O sea, la idea de que las lobas amamantan a cachorros humanos abandonados es algo que ya, por ejemplo, en la antigua Grecia, en la Grecia clásica, se daba. Hasta el siguiente punto. Fíjate, en la antigua Grecia, el Canis Lupus era una deidad, era un dios, ¿vale? Pero la loba todavía era dos veces dios, era doblemente dios, por ser lobo y por ser hembra, ¿no? Las lobas eran consideradas lequeias, decían los griegos. ¿Y lequeias qué quería decir? Bueno, eran diosas que habían enamorado al mismísimo Zeus, o sea, Zeus estaba a la vez enamorado de una loba y una loba de Zeus, pero además el papel y la función de ellas era, de alguna manera, arbitrar aquellas normas que se iban a llevar a cabo en los rituales de madurez que tenían que pasar niños y niñas. Bueno, los rituales iniciáticos, cuando se pasa de la pubertad al estado adulto, etcétera, etcétera, eran vigilados por las lobas. Las lobas eran las que se encargaban de esa función. Y posiblemente de ahí, culturalmente, vienen tantas leyendas como la que he mencionado de Roma, con Rómulo y Remo, uh-huh, o Asena en Turquía, o entre los etruscos. Quizá por eso, quizá porque ya los griegos consideraban que la loba era, porque lo he dicho antes, puro amor, pura maternidad. La loba se dedica en cuerpo y alma a sacar adelante a sus lobendos, a sus cachorros, ¿no? Y esto ha pasado toda la vida.
1: ¿Kamala y Amala en la India o en España, por ejemplo? Hay un caso que tú estabas con
0: él. El caso de
1: Marcos Rodríguez Pantoja.
0: De mi amigo Marcos, que como sabéis, en Sierra Morena, en la zona de Castilla-La Mancha, pues fue un niño abandonado por su familia hasta el punto de que el padre vendió a Marcos a un cabrero que vivía solo, y lo vendió, como era aquella España de los años 50, como esclavo, realmente. Entonces este niño se encariñó mucho con este cabrero y el cabrero con él. Pero Marcos un día se quedó solo en mitad de aquella espeluznante sierra, porque a este hombre le dio un infarto y el cabrero murió. Y cuando Marcos se queda solito en aquella Sierra Morena, él, que había visto a los lobos y sabía dónde había una manada de lobos, se acercó, entró en una cuevecita y ahí había parido una loba a varios lobendos. Entonces Marcos, despacito, gateando como pudo, era un chaval de 9 años, imagínate, entró dentro de la cueva, acarició y abrazó a los cachorros de lobo, a los lobendos, para él era compañía y era algo muy bonito, hasta que de repente apareció la madre. Y la madre traía el cuerpo mutilado de un ciervo para dar de comer a sus cachorros. Y lo que hizo fue empujarle con el hocico a Marcos, lo echó hacia el fondo de la cueva y le dejó que compartiera la comida con sus cachorros. Luego vino el macho, vinieron los otros ejemplares de la manada y Marcos fue encontrado por la Guardia Civil con el pelo largo más allá de la cintura, con las uñas largas, incapaz de andar erguido, andando y caminando a cuatro patas. Cuando lo encontró la Guardia Civil, Marcos tenía más de 20 años, o sea que pasó media vida con una manada de lobos. Marcos Rodríguez Pantoja es un ejemplo de esta misteriosa actitud que tienen las lobas por cuidar a los niños y no comérselos, como más de uno cree, claro.
1: Se están haciendo estudios en los que se sabe, esa introducción que poníamos era de Yellowstone. Cuando han introducido de nuevo a los lobos, han recuperado toda la vida en el parque.
0: Sí, esto es muy bonito. Es muy bonito porque además tiene una explicación muy sutil. ¿Por qué el lobo regula y beneficia a los ecosistemas? Mira, hay un factor que los ecólogos estudian ahora mismo en profundidad, que es el factor miedo. El factor miedo aparece en todas las ecuaciones que intentan descifrar cómo funciona un ecosistema. ¿Qué quiere decir el factor miedo? Mira, si yo soy un ciervo y sé que no hay lobos en un territorio, o sea que no hay ningún superdepredador que a mí me pueda comer, yo me tiro más tiempo ramoneando. Yo estoy comiendo aquí unas hojas de chopo y veo ahí un sauce y me voy hacia el sauce tranquilo y dedico al acto de comer y ramonear mucho más tiempo porque sé que nadie me va a atacar. Ese es el factor miedo. Cuando aparece el superdepredador, cuando hay lobos en un ecosistema, se ha comprobado con cronómetro en la mano que los ciervos comen más deprisa y que por tanto no castigan tanto a la botánica de la zona. Por eso los lobos consiguen que el bosque de ribera de Yellowstone prospere y prolifere de manera impresionante, porque lo que hace es aplicar el factor miedo a los ungulados. El lobo no necesita cazar y comer para implantar su ley. Solo con cagar y mear y aullar ya lo tiene todo hecho. Solamente con que un lobo se suba a un cerro y aúlle, ya los ungulados saben perfectamente que el factor miedo se va a imponer y que seguramente cuando estén comiendo, por la espalda les va a entrar una mandíbula afilada de un lobo, ¿no? Esa es la función del lobo.
1: Vale. En alguna parte del libro dices, el lobo es un regalo para nuestras vidas. No quiero entrar en polémicas con ganadores y toda esa política que hay por ahí. Es un regalo para nuestras vidas.
0: Hombre,
1: si puede ser breve, porque sí, quiero que nos cuentes
0: mucho. Es un regalo. Mira, el lobo, por ejemplo, puede ser un regalo para todos. También, sin duda, para la ganadería. Mira, es tan evolucionado y tan eficaz el lobo que tiene una serie de capacidades cerebrales que no tiene ningún otro animal en el planeta. Por ejemplo, las neuronas olfativas. O sea, buena parte del cerebro de un lobo está dedicado exclusivamente al olfato, al sentido del olfato. ¿Qué quiere decir esto? Bueno, lo que quiero decir es que un lobo que va caminando por una trocha, por un camino, en la alta montaña. De noche no tiene capacidad de ver, pero se le cruza un jabalí corriendo deprisa a 200 metros y ya por el olfato ese lobo sabe que ese jabalí porta tuberculosis bovina, por ejemplo.
1: ¿Sí?
0: Sí, o sea, huele la enfermedad de la presa. El lobo tiene la capacidad de oler la enfermedad que está portando ese jabalí, que es el que va a contaminar al resto de los ungulados, incluidas las cabras del señor Manolo, ¿no? Entonces el lobo, además de saber eso, sabe que esa presa va a ser mucho más fácil de cazar para él, porque se va a fatigar más cuando huya, porque va a estar más nerviosa, porque la tuberculosis la va a afectar. Bueno, imagínate qué cortafuegos es para las zoonosis contagiosas el lobo, la presencia del lobo. Por eso digo que es un tesoro. Hace una cantidad de servicios ecosistémicos gratuitos que no podemos ni imaginar, y por supuesto que no podemos valorar económicamente. Si echáramos cuentas, veríamos cuánto le debemos al lobo, y a lo mejor más de uno se quedaba calladito en su casa.
1: ¿Estás a gusto? ¿No estás cansado?
0: Estoy encantado. Estoy cansado porque me levanté hoy a las 6 de la mañana, como siempre, y no he parado.
1: Vale.
0: Pero estoy muy feliz.
1: Dice que en su pueblo hay bastantes lobos por la zona de Teruel, ¿sí? Disfrutando del programa desde la Ciudad de México, desde Cabo Busto, que no sé dónde será esto. Un abrazo para Luismi, un placer escucharte. 2:43, 1:43 en las Islas Canarias. A ver si me decís dónde estará Cabo Busto, debe estar en España. Seguimos adelante. Mucho más que contaros con este invitado que tenemos hoy aquí, y es un placer escucharle.
2: Hablando de lobos, no podemos olvidar una de sus mayores leyendas. El canal Mira la Historia nos da los primeros datos.
6: El hombre lobo es una de las criaturas mitológicas más temibles que existe. Tal criatura ha esparcido el miedo y el terror por todo el mundo durante milenios. El hombre lobo emerge de un hombre que en noches de luna llena se transforma en una criatura bestial que será una mezcla de hombre y lobo. Este monstruo vagaba por la noche devorando a los hombres y animales que se cruzaban en su camino, causando una ola de terror dondequiera que fuera, hasta que llegó el amanecer y así el hombre lobo volvió a su forma humana. Cuando una de estas criaturas asalta una región, es común que las poblaciones locales creen grupos para cazar a la bestia. Sin embargo, a veces estas bandas también terminaban siendo víctimas de las criaturas, ya que el hombre lobo no puede ser asesinado con armas convencionales. El animal solo puede ser herido por armas de plata. Así, los cazadores se especializaron en exterminar tales criaturas, llevando espadas, cuchillos o flechas de plata, e incluso armas de fuego, equipadas con las famosas balas de plata.
2: El hombre lobo y el terror que suscitaba en todos los tiempos y lugares. Vayamos a saber algo más de todo ello.
1: Me confirman que Cabo Busto está en el concejo de Valdés, en Asturias, en Luarca. Un lugar increíble. Y te saludan también un sitio donde yo tengo muchas ganas de ir, desde el Observatorio de Calar Alto, en Almería. Están ahí observando el cielo y...
0: ¡Qué maravilla! ¡Cómo no! ¡Claro!
1: Y escuchando el espacio en blanco.
0: ¡Qué bien!
1: Antes de hablar de hombres lobos, ¿por qué el lobo ha dado tanto miedo a lo largo de la historia y le hemos temido tanto y ha habido tanto odio en contra de él durante toda la historia?
0: Los extremos se tocan. Yo creo que de la admiración hemos pasado a la tontería a través de... Yo siempre digo, contra el mito, el dato. Entonces el dato lo hemos olvidado y como sociedad nos hemos... O sea, toda esa admiración que tenemos por un animal poderoso, que además... Yo diré que es admiración y algo de envidia, porque el lobo nos lleva adelantando por la derecha y por la izquierda media vida, y esto el Homo sapiens no lo ha aceptado. Entonces se han desarrollado en base a esos miedos y a esos temores una serie de leyendas como esta de la licantropía, ¿no? Y la licantropía tiene una explicación que yo en este libro intento aportar. Y creo que está muy bonita esta historia y ahora mismo te la voy a relatar poquito a poco. Mira,
1: yo tenía un paisano, Manuel Blanco Roma Santa, ahí en Galicia.
0: Sí, Roma Santa, tú sabes, está bien que me le menciones, tú sabes que Roma Santa fue bautizado como niña.
1: Sí.
0: ¿Vale?
1: Hemos hablado muchas veces
0: de
1: esa
0: historia. Es decir, que esta persona tenía un problema muy serio de identidad de género en un tiempo muy complicado, y posiblemente eso lo llevó a convertirse en el primer asesino en serie de España. ¿Qué cosa más lógica que si a mí me da por matar personas y puedo cargarle el muerto, nunca mejor dicho, a un lobo, pues yo diga que es que me he convertido en lobo, que tengo un problema porque no soy yo, es que me ha poseído el espíritu del lobo? Y esto a la larga y después de los siglos ha perjudicado muchísimo al animal, obviamente. Pero estamos hablando de personas que tenían problemas de carácter psiquiátrico, que sin duda eran psicópatas, asesinos en serie, y que le cargaban el muerto al lobo, ya digo. Pero hay una explicación muy, muy bonita, y es que en la Edad Media, fundamentalmente hasta hoy en día, pero desde luego en la Edad Media, el pan se hacía con harina de centeno, ¿vale? Y el centeno, en ciertas condiciones de humedad, de mucha lluvia, por ejemplo, en territorios como el territorio galaico, el centeno genera un hongo que es el Claviceps purpurea, el cornezuelo. Es un hongo que aparece en la espiga del centeno. Sabemos que a partir de ese hongo, que es un hongo casi imperceptible, en el año 1938, en un laboratorio suizo, se sintetizó el LSD, ¿vale? El LSD salía de ese hongo del centeno. ¿Qué quiere decir esto? Bueno, desde mi punto de vista está muy claro. Toda Europa, sin saberlo, era toxicómana. No lo sabía. Pero cada vez que se comían una rebanada de pan con chorizo y pan de este centeno, las familias enteras se miraban, se veían el brazo lleno de pelo. Oye, te ha salido un colmillo más largo que otro. Claro, el LSD estaba haciendo su función. Tú fíjate hasta qué punto se curaba ese problema de licantropía o de fuego de San Antonio, como se llamaba también esta enfermedad, que daba escozores, picores, que a la gente le hacía pasar muy mal la vida, se curaba si hacías el Camino de Santiago. Pero no por una cuestión religiosa, sino por una cuestión alimentaria.
1: ¿Qué me dices?
0: La gente dejaba de comer pan de centeno y comían pan de trigo candeal. Y entonces cuando tú comías pan de trigo candeal todos los días, en vez de centeno manchado con este hongo oscurito, pues realmente no te pasaba nada, comías trigo y no pasaba nada. Sin duda yo creo que esto está un poco en la base de la licantropía, que por otra parte la antropía forma parte de la colección de psicopatías y de enfermedades relacionadas con el plano psicológico. O sea, el hecho de que una persona considere que se ha convertido en un animal es algo que ya la psicología clínica lleva manejando desde hace muchos años. Lo que pasa que es diferente, Miguel, que tú y yo decidamos convertirnos en un conejo que convertirnos en un lobo. Si tú dices, Luis, me he convertido en un conejo, bueno, lo más que puedes hacer es darme un mordijito, ¿no? Como conejo. Pero si te has convertido en lobo, ¿qué vas a hacer? Morder el cuello de la persona que tengas al lado y generar todo ese proceso. Proceso que ha llevado en la historia de la humanidad a territorios de mucho dolor, porque esas personas estaban enfermas, tenían una enfermedad y fueron maltratadas por una sociedad basada en las leyendas, en los mitos y en los cuentos, ¿no?
1: Qué curiosa explicación del hombre, de la licantropía.
0: Muy curioso, pero ciertamente, sinceramente lo creo. No se te olvide la frase, trigo limpio, no eres trigo limpio. Esa frase tiene mucho que ver con este libro, y yo voy a explicarte luego una cosa muy bonita al respecto, pero esa frase nos está hablando de alguien en quien no puedes confiar. El trigo limpio no era, era el centeno limpio, ¿no? Realmente la frase se refería al centeno, no al trigo.
1: 2:52, 1:52 en las Islas Canarias. 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
7: El lobo es uno de los animales espirituales más fascinantes y atractivos. Asimismo, es uno de los más potentes y especiales, ya que se suele identificar bastante al lobo con el chamanismo o con los nativos norteamericanos. No obstante, el color del lobo también puede revelar cosas de nosotros que no pensábamos. Cuando una persona tiene al lobo como un tótem, es porque está en un punto de sus vidas que necesita un guía espiritual. Quienes tienen al lobo como animal espiritual suelen ser personas con inquietudes espirituales, incluso pueden ser profesores o simplemente personas que enseñan constantemente a otras acerca de la vida, la moral y la fe. Es por ello que se considera que el lobo es el maestro de los maestros.
2: El espacio La Velociblue nos ha dado algunos datos sobre la relación entre el lobo y el espíritu. Hay más y queremos conocerlo.
1: ¿De dónde viene el nombre de Lobo Marley, tu nombre?
0: Mira, Lobo Marley se lo puse yo en el año 2012, que es cuando fundé esta plataforma ciudadana, en honor a un lobito que se llamaba Marley y que mataron en Picos de Europa, que lo frieron a balazos a través de las órdenes de un corrupto director del Parque Nacional de Picos de Europa.
1: No nos metamos en cuestiones de
0: ese tipo. Tú fíjate, aquel lobo murió en un espacio natural protegido, donde se supone que no se podía matar a una especie como era el lobo, que es el que le da el porqué, el significado a Picos de Europa. Aquel era un lobo que además iba marcado con un collar radioemisor. Ese collar estaba aportando muchos datos sobre su comportamiento y era un estudio en el que el Estado español había gastado hasta el momento 300.000 euros.
1: ¿Qué me dices?
0: Bueno, cuando a este lobo se le mata, yo me entero de aquello y aquella es la gota que colma el vaso. Se llamaba Marley, era un lobo que tenía el pelo un poquito largo y por eso los biólogos que lo marcaron le llamaron Marley. Y por eso yo puse Lobo Marley como nombre a esta plataforma ciudadana que ha hecho historia consiguiendo que por fin un gobierno de España proteja al lobo por ley, como de hecho está en estos momentos, algo que nunca había pasado.
1: Vale, el lobo y el espíritu, decías en introducción, los chamanes tienen mucha relación con ellos. De repente estás en ese viaje de conciencia y te conviertes en un animal de poder, y a veces es el lobo ese animal de poder.
0: Pues yo al respecto me dan escalofríos contar lo que voy a contar.
1: Tienes que contarlo, nos quedan 4 minutos, son
0: claro,
1: las noticias.
0: Voy a ello.
1: No, y luego seguimos, o sea que tranquilo.
0: Vamos a ver, resulta que una de las cosas que yo he descubierto en estos últimos tiempos de mi ECM, o sea, uno de los mensajes que estaban por ahí y que yo no supe percibir al principio cuando me pasó, tiene que ver con esto, tiene que ver mucho con el lobo, y me voy a explicar. Resulta que en un momento determinado, cuando estoy al borde mismo de la muerte, cuando estoy casi con el encefalograma plano, cuando hay un fallo multiorgánico que hace que mi estado de coma, que fue de más de 2 meses, pues casi se acaba todo porque me muero. Justo en ese momento en el que me estoy muriendo, yo avanzo desnudo y descalzo por la ladera de una montaña y de pronto aparecen 5 lobos ibéricos que me rodean.
1: ¿Qué me dices?
0: Me rodean. Los veo, yo estoy desnudo, me impresionan, no me dan miedo, no, ni mucho menos. Puedo estar temeroso, pero no miedoso. Y no temeroso porque me vayan a hacer algo aquellos lobos, sino, fíjate, porque los veo que son lobos ceremoniales, vienen flotando. No los acaricio, no me apetece la típica imagen del lobito corriendo por una pradera verde y yo detrás con ellos. Y eso no pasa porque yo considero que es faltarles al respeto, no quiero acariciarles. Bueno, estos lobos me llevan a beber a una poza de agua cristalina maravillosa. Me llevan a beber porque yo me estoy muriendo de sed, es una sed criminal que yo tengo en ese momento fruto del intubamiento que tenía porque no era capaz de respirar por mí mismo y de la traqueostomía que tenía aquí en mi tráquea, ¿no? Entonces, fruto de esa sed, estos lobos me llevan a beber y me salvan en aquel momento. Y los tengo a mi lado y los veo y alucino. Luego he sabido, el año pasado, que grandes maestros de la arqueología ibérica, como don Federico Battenberg, explicaban con claridad que para el pueblo íbero el lobo no era solo un animal de poder, no, era mucho más. El lobo era el psicopompo principal del pueblo íbero. Psicopompo, ya saben, Miguel, es griego antiguo, psico es alma, pompo el que conduce las almas, el que lleva las almas al inframundo, a descansar. Vinieron a buscar mi alma, vinieron a protegerme, a cuidarme, y yo me debo a ellos. Antes con carácter intelectual y científico, ahora además con un carácter espiritual, no cabe duda.
2: Ese animal, maldito durante siglos y siglos, puede traernos enseñanzas a los hombres si sabemos verlas. En el canal Camino a la Sabiduría podemos encontrar algunos ejemplos.
8: Así como los lobos en la manada, somos más fuertes cuando nos unimos en familia y nos apoyamos mutuamente. El verdadero poder reside en la armonía de la manada, donde cada lobo cumple su función para el bien del todo. La comunicación va más allá de las palabras. Aprende a escuchar con los ojos, al igual que los lobos. La jerarquía es natural, pero el liderazgo se gana con el ejemplo, no con la fuerza. Sé flexible como el lobo, capaz de adaptarte a los cambios de la vida con gracia y determinación. En la caza de la vida, la persistencia es la clave para alcanzar nuestros objetivos más desafiantes. Proteger a quienes amamos es un instinto que nos une, al igual que la manada protege a sus cachorros.
2: He aquí algunas de las lecciones que podemos aprender del lobo. Pero quizá haya algo más.
1: ¿Cómo es el lobo que acompaña a las almas de este mundo al otro, como te ocurrió a ti?
0: Sí, sí, claro.
1: ¿No has terminado de contar la historia? Si quieres, puedes hacerlo. ¿Cinco lobos?
0: Sí, Miguel, sobre todo es, me hago una gran pregunta, o sea, ¿quién es capaz de matar, de acribillar a balazos y de exhibir como un despojo en Facebook, por ejemplo? Mira qué lobo he matado a un ser que te va a acompañar en el último momento de tu vida, que ha acompañado a tu abuelo, que acompañó a tus padres, a un psicopompo. Eso es un sacrilegio. O sea, lo que quiero decir es que la muerte del lobo es algo que a mí me pone negro, me enfada infinitamente, porque es un sacrilegio clarísimo. Estamos hablando de destruir el auténtico puente que tenemos no solo con el más allá, sino con la parte espiritual de todos los pueblos que la tienen, y que ahí está uno ubicando las partes más bonitas de nuestro existir. ¿Por qué traicionar al lobo de esa manera? Entonces, lo que yo viví me demuestra que el lobo ha sido mi guía espiritual durante toda mi vida, pero que además fue capaz de darle un sentido a mi muerte. O sea, cuando yo estaba muriéndome, aparecieron, y con una función que era la de acompañar a mi alma. Y por eso yo no quería acariciarlos, por eso te he dicho que mi visión hacia ellos era la visión, yo estaba viendo una deidad, estaba viendo a un ser prodigioso que tenía una función. Esto lo tenía yo claro, y no me dio por acariciar a aquellos lobos. Me quedé sin tocarles, sin acariciarles.
1: ¿Cómo los viste? ¿Estaban flotando? ¿Venían flotando?
0: Venían.
1: ¿Era una manada?
0: Eran etéreos, eran ánimas de lobo. Yo llegué a contarle a Mónica, a mi compañera, cuando yo volví del estado de coma. Por otra parte,
1: ¿te acordabas perfectamente de ello cuando lo viste?
0: Me acordaba y me acuerdo absolutamente de todos los detalles. Y te puedo decir más. Mira, yo estaba efectivamente en un coma muy complicado, jugándome el todo en una partida. Un estado de coma, cualquier médico que nos esté escuchando lo sabe y puede corroborarlo, es un periodo vital en el que una persona se la está jugando, es obvio. Yo tuve un fallo multiorgánico muy serio y me iba, yo realmente me iba. Y de repente, si tú lees el informe que se elaboró en la UCI sobre mi persona, pasas de ver fallo multiorgánico, los riñones, los pulmones, el corazón, fallas de eso, o sea, lees esa parte, pero automáticamente lo siguiente que lees es: el paciente vuelve. El paciente vuelve orientado y consciente. Wow. Comunicativo y con ganas de hablar. O sea, dime por favor qué porcentaje de personas que han estado en un estado de coma complejo como el mío vuelven y vuelven así, ¿no? Esa es la inspiración a la que yo me refiero.
1: ¿Y decías?
0: Yo volví inspirado. ¿Decías hasta que... el punto de que este libro, claro, efectivamente... Me ha sido dictado por el propio Lobo. Y me explico, tú sabes que Beethoven con 40 años le preguntaron en una ocasión, le dijeron, vamos a ver, señor Beethoven, ¿cómo usted ha compuesto la novena, por ejemplo, esa belleza? Y Beethoven dijo, no, oiga, yo no he compuesto nada, yo solo lo estoy copiando, ¿no? Él decía, yo estoy copiándolo. Bueno, pues a mí, modestamente, y no queriéndome ni mucho menos comparar con Beethoven, pero me ha ocurrido algo muy parecido. De alguna manera este libro yo lo he escrito de verdad, de manera física, con un dedo, porque tengo una hemiplejia que evita que yo pueda con la mano izquierda teclear. Entonces yo he tecleado con un dedo el ordenador, en una escritura prácticamente automática. Mónica, lo sabes, para verme 12, 15 horas diarias frente a un ordenador y con un dedo, escribiendo casi automáticamente, me lo estaban dictando. Yo notaba y percibía en mis oídos algún susurro. He llegado a escuchar, por ejemplo, no eres trigo limpio. Esa frase que he dicho anteriormente a mí me aparece después de que me acuesto una noche con la sensación de no haber redondeado el capítulo en el que hablo de la licantropía. Me estaba faltando algo y por fin doy con ello porque oigo en el oído derecho mío, mientras estoy en la cama, oigo una voz ronca, rasgada, que se acerca a mi oído y dice, no eres trigo limpio. Y entonces ahí me despierto automáticamente, me voy al ordenador y escribo otros 20 folios que están ahí, donde hablo del no eres trigo limpio, que se acaba convirtiendo, por ejemplo, en Inglaterra, en una única palabra, endiablada, muy difícil de pronunciar, sobre todo para mí que no domino el inglés. Esa palabra significa indigno de confianza, y esa palabra la que han utilizado los ingleses toda su vida para denominar al lobo, indigno de confianza. Y así llamaban al lobo en Inglaterra, en el Reino Unido, hasta que lo extinguieron, hasta que acabaron con él. Y yo todo esto lo he ido descubriendo poco a poco, este es un libro de muchísima investigación, gracias a una inspiración que realmente me pedía a voces, escribe este libro. El lobo lo necesitaba, claro, por favor, Luismi, escribe este libro.
1: ¿Escuchaste ese aullido del lobo?
0: Sí, bueno, los he escuchado a lo largo de mi vida muchísimas veces. Siempre digo que como la UNESCO declara Patrimonio de la Humanidad inmaterial, la palabra inmaterial se utiliza el flamenco, por ejemplo, otra serie de cuestiones. Yo digo que hay un patrimonio natural inmaterial que es patrimonio de la humanidad, sin duda, y que es el aullido, por ejemplo. O sea, si tú estás con tus hijitos pequeños metido en una casa rural de la provincia de Zamora o de
1: El Bierzo,
0: o de Ávila o del Bierzo, estás metido en tu casa rural y de repente afuera aúllan los lobos, esos niños que se abrazan a ti debajo del edredón, ay papá, vamos a ver al lobo, vamos, mira, lo estoy escuchando, eso tiene un valor absolutamente increíble. que no cabe ninguna duda que se puede cuantificar de alguna manera, ¿no?
1: Vale, este es nuestro invitado. Déjame que ponga una última parte que tenemos preparada contigo,
0: sí,
1: que no tiene mucho que ver con los lobos, pero tiene que ver con alguien que tú conoces.
0: Claro.
2: Hay individuos que han decidido parar el tiempo y cambiar la historia. Uno de ellos es Sidney Pozuelo.
9: La Declaración Universal de los Derechos Humanos abrange a todos. Indios, negros, amarillos, vermelhos, rojos, sea lo que sea. Por eso ellos son importantes. Pero hay otros aspectos. Ellos son una indicación permanente de que el mundo puede ser vivido de otra forma, más armoniosa, menos consumista, más sencilla, más simples, que no necesitamos de acumular cosas para sermos felices.
2: Son palabras del hombre que paró el tiempo. Nuestro invitado nos cuenta algo más sobre él.
1: Quería terminar con estas palabras de Sidney Pozuelo, alguien a quien tú has conocido, que has escrito un libro sobre él, que yo no tengo, me tienes que pasar, y que tuvimos la oportunidad hace muchos años, gracias a ti, estabais en la selva, y pudimos hablar con él, no sé dónde estabas, en Brasil, con
0: sí, los estábamos con los Zoé, en el río Cuminapanema, sí, joder, me acuerdo.
1: ¿Qué memoria tienes?
0: Y con un iridium, recuerdo que me puse en contacto, sí, claro, fue muy bonito. Sidney Pozuelo es otro lobo de alguna manera, es alguien que es necesario para nosotros, no cabe ninguna duda. Es el gran indigenista comprometido a tope con una única labor, que es proteger a esos pueblos, a esa diversidad cultural de Amazonia, y desde luego sin Sidney estos pueblos no existirían, estarían todos extinguidos. A Pozuelo yo sinceramente le admiro, le quiero mucho, le adoro. Y escribí este libro también por un mandato, era mi obligación moral. No quería irme, que yo también obviamente me tendré que marchar en algún momento, aunque ahora no me haya tocado, lógicamente moriré en algún momento. Y quería irme con este servicio hecho a mi hermano, Sidney Ferreira Pozuelo.
1: Es un hombre que en Brasil ha luchado contra todo tipo de gente que está tratando de quitar, claro, o ha tratado de quitar territorios a los indígenas, claro, sobre todo a los no contactados, claro, y los ha protegido.
0: Y lo más importante de lo que Sidney ha hecho de su ingente obra es sobre todo haber parado el tiempo de la destrucción, el tiempo del deterioro, el tiempo de la extinción de estos pueblos. Sidney lo paró frenando en seco un proceso que se hacía con buena intención, que era contactar con los pueblos indígenas isolados, como así los llaman en Brasil, aislados, contactar con ellos para pacificar territorios. Y en ese contacto, estos indígenas se contagiaban de una simple gripe y morían de pronto 20, 30, 40 indígenas de un poblado. Sidney se percata, obviamente, de eso y decide el no contacto. Y desde que Sidney, como funcionario del gobierno de Brasil, o sea que no trabajaba en el tercer sector desde una ONG, sino que tenía una responsabilidad de hombre de Estado, lo que hace es plantear una nueva estrategia. No contactemos con ellos. Dejemos que sean ellos los que decidan cuándo entran en contacto con el hombre blanco, porque si no iban a morir todos. Y Sidney paró el tiempo y paró la destrucción de estos pueblos.
1: Sin embargo, por desgracia, en Brasil, en la Amazonía, en Venezuela, en Colombia, en Ecuador, siguen destrozando la selva, siguen entrando garimpeiros, siguen abriendo pozos de petróleo, contaminando los ríos,
0: claro,
1: quemando increíble cantidad de hectáreas de ese pulmón. No, sí, acabamos de entender
0: No, no acabamos de entender, no quieren entender, sobre todo los que llevan a cabo esa destrucción paradigmática de un tiempo suicida. Somos un mono loco y además suicida, porque matar Amazonia es matarnos todos un poquito, y especialmente en un periodo de emergencia climática como es este, ¿no? Amazonia no es el pulmón del planeta, no es verdad, no. A mí me enfada cuando lo digo.
1: Vale, perdón.
0: Amazonia es mucho más que eso. Amazonia es la sala de máquinas de la nave Tierra, del planeta Tierra. O sea, todas las nubes que estamos viendo sobre nuestras cabezas estos días locos de mayo, esta primavera tan bonita, esas nubes se han fabricado todas, buena parte, en Amazonia. Se han fabricado allí y han venido hasta

0: Por suelo he aprendido a dirigir equipos. Creo que es muy importante. Sidney es un hombre que dirige equipos en situaciones muy difíciles, en una selva, en una situación de peligro de muerte. Mantener la cohesión de un equipo de 20 o 30 personas en aquellas expediciones, como yo le he visto en acción en aquel territorio. Yo he aprendido mucho de Sidney. Yo también he dirigido mis equipos, obviamente, a otro nivel, equipos de rodaje y grabación en Amazonia o en Vietnam o donde sea, ¿no? Y eso lo he aprendido de Pozuelo. Y he aprendido que los sueños se pueden conquistar. Y también he aprendido, ojo, cuidado, que cuando...
1: Son las 6 de la mañana.
2: Las 6 de la mañana.
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0: Son las 7 de la mañana. Las 7 de la mañana.
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0: Son las 9 de la mañana. Las 9 de la mañana.
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0: Son las 15 horas y 30 minutos.
1: 3:30 de la tarde.
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0: Son las 8 de la tarde. Las 8 de la tarde.
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0: Son las 9 de la noche. Las 9 de la noche.
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0: Son las 11 de la noche. Las 11 de la noche.
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0: Barcelona, 13 grados, lluvia. Bruselas, 7 grados, cielo nublado. París, 8 grados, viento y lluvia.
1: Patrick, Madrid, amor mío, 7 grados. Te escribo esta carta sentada en la soledad de mi habitación y con el corazón lleno de recuerdos de ti. La radio dice que el tiempo es malo en todas partes y me siento triste al recordar el verano que pasamos juntos. Pero Patrick, mi amor, el verano pasó. La radio dice que llueve en Ibiza, donde vivimos nuestro amor. Mientras la lluvia golpea contra la ventana, recuerdo el sol, el mar y cómo bailábamos muy juntos en las noches de verano. Estoy temblando. ¿Será el frío o es tu recuerdo?

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3: 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Ese sí que me muestra quién soy realmente. Yo siento el mismo miedo al preparar mis palabras en el silencio para que las escuches cada viernes al filo de la medianoche, de la hora bruja, el mágico instante en...
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0: Son las 12 de la noche. Las 12 de la noche.
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0: Estimados oyentes, queridos amigos, muy buenas noches. Con todos vosotros, Fernando Muyor, quien conduce este programa, y una vez más, muy bien acompañado además por alguien muy especial a quien echaba de menos, parte de este equipo, Juan José Ferrer.
1: Buenas noches a todos, ya sabéis que podéis seguirme como Carlos Casanova, un verdadero placer estar aquí. Ya sabes que cuando el tiempo me lo permite puedo estar, pero cuando no, estimados radio oyentes, me debo a mi trabajo.
0: Pues se te echaba de menos y bueno, a ver si...
1: Yo echaba de menos a todos los radio oyentes que están ahí escuchando. También sí, te echaba a ti un montón de menos, Fernando, lo sabes de sobra, a todo el equipo, a Juan G, por ejemplo. En fin, tengo muchas ganas de verlos. Pero bueno, hoy estamos aquí aguerridamente para hablar de un tema maravilloso, como siempre.
0: Muy bien, muy bien. Pues me alegro. Y eso, a ver si ahora que estamos de verano, pues trabajas menos y podemos disfrutarte más.
1: Ay, señor, si tengo unas ganas locas. A ver si llega agosto y con agosto ya me despejo un poquito, que me hace falta, y me meto más dentro del mundo del misterio que me apasiona ahora la cábala. Así que fíjate tú cómo estoy.
0: Qué bueno, qué bueno. Bueno, pues trataremos de ver eso de la cábala para los primeros programas de la temporada, así que cuento contigo entonces, ¿no?
1: Hombre, por supuesto que sí, ahí estaremos, ¿no?
0: Esta noche tenemos un programa muy completo en el que profundizaremos en 4Cs, cambio climático, causas y consecuencias. Para ello, entrevistaremos a la directora general de Medio Natural de la Comunidad Autónoma de la Región de Murcia, Consuelo Rosauro. Con ella hablaremos sobre un fenómeno que desconocemos y que nos afecta en el presente y que nos afectará en el futuro si no le ponemos remedio, hasta el punto de ser lo que origine la desaparición de lo que hoy conocemos como humanidad.
1: Eso, además, yo estoy igual. Lo estábamos comentando antes de comenzar el programa, que la situación del planeta es preocupante.
0: Muy, muy preocupante, sí.
1: Y que hay que poner solución y remedio, y que creo que, bueno, esto es una opinión ya personal, pero que creo que deberíamos de empezar a plantearnos qué estamos haciendo con el planeta, y creo que deberíamos de empezar a plantearnos todos los países qué medidas podemos tomar para frenar este cambio climático. Así que estoy convencido de que con la delegada de Medio Ambiente de la Región de Murcia lo vamos a abordar a la perfección.
0: Cada vez la temperatura sube más y la verdad, le tengo bastante respeto a lo que está pasando y a lo que puede ocurrir en los próximos años, ¿no?
1: Y a la destrucción total. Ya estamos viendo que los osos polares están pasándolo muy mal. Estamos hablando también de que hay determinadas especies que lo están pasando francamente mal, y que todo eso, de alguna manera, aunque nosotros no nos paremos a pensar y no nos paremos a detenernos en pensar en qué está ocurriendo, eso de alguna manera nos repercute a nosotros. Como bien comentabas, no es normal las temperaturas que están aconteciendo ahora en Europa. Estamos hablando de que en París, hace menos de un mes, estaban a 40 grados, cuando en París nunca han estado en 40 grados. Estamos hablando de que países como Alemania están soportando olas de calor que, vamos, que no han tenido nunca. Y, por supuesto, que tenemos que empezar a mentalizarnos bastante de que el planeta Tierra es algo vivo, y de que nosotros, en parte, creo que le estamos haciendo un daño que tenemos que solucionar o que tenemos que solventar de alguna manera.
0: Posteriormente hablaremos con Juan José Martínez Lozano, biólogo, para que nos dé también su punto de vista sobre este tema, sobre el cambio climático. Estos próximos minutos pienso que el radioyente tiene la gran oportunidad de conocer de primera mano la realidad sobre algo tan desconocido como el cambio climático, y bueno, es un gran problema que comienza a afectar al ser humano, a todo el sistema biológico, y bueno, a ver si nos concienciamos, porque esto puede llevar al fin de la humanidad.
1: Sin duda alguna. Hay ciudades aquí, por ejemplo, como Madrid, que ya están peleando en contra del cambio climático. Yo no quiero meterme en ninguna materia política, porque de esto no va el problema, pero por ejemplo ahí tenemos a Madrid Central, que ya están restringiendo el acceso al centro de la capital de Madrid. También hay, por ejemplo, Londres. Tiene peaje para que tú puedas entrar con un coche. O sea, que quiero decir que vamos a ver qué sucede. No es un tema fácil de abordar, porque realmente hemos avanzado mucho. pero lo que es cierto y lo que es verdad es que tenemos que buscar una manera sostenible entre nuestra vida cotidiana y el medio ambiente. Uh-huh. Porque si somos capaces de conjugar lo uno con lo otro, es posible que podamos tener una vida mucho más próspera. A todo esto también hay que comentar un poco el tema de los plásticos. Es increíble la cantidad de plásticos que utilizamos al día.
0: Sí, sí, sí. Y que acaban en el mar y, bueno, pues podemos ver continuamente en Facebook las fotos de delfines, de ballenas, de tiburones.
1: Sí, pero que no hay que irse tan lejos, que por ejemplo aquí en Murcia han encontrado una tortuga llena de plásticos.
0: Sí, sí, sí.
1: Y
0: sí.
1: La han tenido que liberar.
0: Sí, sí, sí. Es que es tremendo esto. Pues es muy preocupante y lo dicho, esperemos que estéis atentos porque, queridos radioyentes, esto es muy grave. A continuación vamos a hablar del rey Arturo, pero no del rey Arturo que todos conocemos. Vamos a tratar de aclarar quién es realmente el rey Arturo. Para ello hablaremos con Sergio Solsona. Sergio Solsona es periodista, investigador, escritor y nos va a detallar pues sus últimas investigaciones. Todo ello aquí, en el Candelabro, Azul FM Radio. Comenzamos.

0: Consuelo Rosauro, directora general de Medio Natural de la Comunidad Autónoma de la Región de Murcia. Muy buenas noches.
1: Hola, buenas noches, ¿qué tal?
0: Pues ante todo, quería agradecerte estos minutos que dedicas a este programa, El Candelabro, aquí en Azul FM Radio. Y bueno, es un gran honor tenerte esta noche aquí.
1: Muchísimas gracias, el honor es mío poder acompañaros.
0: Quería preguntarte, Consuelo, el grosor del hielo ártico ha disminuido el 40% en los últimos 30 años. El nivel del mar ha aumentado un cerca de 20 centímetros desde principios del siglo XX. La ola de calor este año ha matado a 2 personas en España y en Francia la temperatura ha alcanzado su temperatura más alta, con 45,1 grados. Son cifras que asustan. ¿Todo esto a qué es debido? ¿Qué factores está causando este cambio climático?
1: Bueno, yo creo que los efectos sobre el cambio climático son diversos. El potencial para hacer frente a los impactos ocasionados en los territorios por el cambio climático va a depender en todo caso de la capacidad de adaptación que tengamos a este fenómeno. Yo creo que en consecuencia, una consecuencia del incremento de la temperatura, que es lo que produce al final este cambio en el clima, y que no es uniforme en toda Europa, se debe pues a la distribución desigual del calor solar y también lógicamente a las respuestas individuales que tienen la atmósfera, los océanos o las características físicas de las propias regiones. En concreto en nuestra región, en la región de Murcia, también se están observando pues estos aumentos de temperatura, estos incrementos que se producen en verano o incluso en épocas distintas al verano, con estos efectos que tenemos de lluvias torrenciales que vienen pues espaciadas en el tiempo y que pues posiblemente sean generadas, como decimos, por estos cambios que se están produciendo en el clima.
0: ¿El ser humano ha sido uno de los causantes de este cambio?
1: Bueno, el ser humano somos causantes de muchos de los fenómenos que tienen lugar a nuestro alrededor. Lógicamente, pues las emisiones que producimos de gases de efecto invernadero, que eso ya está científicamente demostrado, producen afecciones y alteraciones en la capa de ozono, que hace que la incidencia de los rayos solares sea mucho mayor. Lógicamente todo esto proviene pues de los procesos a raíz de la industrialización que sufrió el planeta en el siglo XIX y que lógicamente va avanzando con los años. Pero para eso también tenemos alternativas a estos fenómenos que se están produciendo y para eso los gobiernos y en este caso la comunidad autónoma establece o crea o está desarrollando una estrategia para combatir los efectos del cambio climático en nuestra región y un plan de adaptación y mitigación a los efectos que el cambio climático está generando.
0: ¿Tienes alguna idea de cómo se podría combatir este cambio climático?
1: Sí, bueno, en esta estrategia que te estoy comentando y en este plan de adaptación, lo que nos centramos básicamente son dos objetivos fundamentales y es la reducción de las emisiones de los gases de efecto invernadero, como estábamos hablando antes, en un 26% para el año 2030 y la minimización de los efectos del cambio climático en nuestra región, fundamentalmente por la irregularidad, como decimos, de las precipitaciones, que genera también problemas de agua y el progresivo avance pues de procesos como desertificación, que son objetivos que deberíamos alcanzar a través de medidas sectoriales que están diseñadas y aplicadas por los diferentes departamentos, como digo, de la Administración Regional, en forma de unos planes sectoriales de actuación y que es necesario poner en marcha.
0: El protocolo de Kioto.

0: ¿Es la solución definitiva al cambio climático? ¿Qué opinas?
1: Bueno, soluciones definitivas al cambio climático no hay o no habrá en tanto en cuanto no modifiquemos nuestras conductas y nuestro comportamiento. Eso es un compromiso que tenemos que adquirir no solo desde la administración regional, estatal o local, sino también del ciudadano. Es decir, tenemos que cambiar nuestra actitud. Es un cambio de actitud del ciudadano frente pues al consumo energético, la utilización de los vehículos a motor. Es decir, tenemos que hacer cambios en nuestra vida que fomenten y que ayuden a mitigar los efectos del cambio climático. Es un compromiso de todo el mundo.
0: Acabas de comentar que está cambiando el clima aquí en España concretamente y más en la región. ¿Puedes concretarnos un poquito más acerca de este cambio? ¿Cómo se está produciendo?
1: Bueno, como ya hemos comentado, quizá y tú también lo has dicho antes, con estas subidas de temperatura que prevén que en el escenario que hay previsto para finales de siglo hagan que el incremento de temperatura con respecto a la era preindustrial sea de unos 3 grados superiores a hace, pues como te digo, unos años. Y lógicamente, pues como estamos hablando, esa variación en la temperatura, ese incremento en la temperatura, pues hace que suba la temperatura de los océanos. Eso pues provoca también efectos en lo que es el ciclo del agua, variación en las precipitaciones. Tenemos precipitaciones cada vez que son más intensas y más espaciadas en el tiempo, en periodos a lo mejor en los que no era antes, perdón, en los que antes no teníamos esas lluvias, se convierten en lluvias torrenciales. Bueno, son fenómenos que realmente estamos apreciando todos los días.
0: Aquí en Murcia tenemos la suerte de que, bueno, normalmente suele reinar un microclima, ¿no? Que nos ha llevado a ser una de las zonas más atractivas de la península climáticamente al estar rodeada de montañas. ¿Esto ayuda o empeora la situación?
1: Bueno, todo depende también de la presión, los cambios de presión atmosférica, de la borrasca, los anticiclones, que tengamos montaña o que estemos en una zona montañosa, también influye, lógicamente, en esa variación climática. Lo que pasa es que yo no soy la más adecuada técnicamente para hablarte de ese tema.
0: Sí. Consuelo, tengo también aquí a mi lado a un colaborador, a Juan José Ferrer, que te va a hacer algunas preguntas relativas, por supuesto, a esto que estamos hablando, al cambio climático. Adelante, Juan José.
2: Muy buenas noches, doña Carmen. Soy Juan José Ferrer. Tengo que hacerle una pregunta. ¿Cómo nos está afectando el cambio climático aquí en la región de Murcia?
1: Bueno, yo creo que como estamos hablando, todos los cambios y todas las alteraciones que se están produciendo a nivel climático afectan, pues lógicamente, a la subida del nivel del mar, que eso puede generar, pues lógicamente, posibles impactos sobre el territorio y sobre la actividad económica de los territorios, pero también, lógicamente, pues pueden generar efectos sobre la salud. Sí, el tema del cambio climático no es ninguna nimiedad, que deberíamos, creo que todos deberíamos tenerlo en consideración y entender que un cambio en nuestra actitud y en nuestros comportamientos y en nuestra forma de vida puede mitigar los efectos que el cambio climático puede tener no solo sobre el medio ambiente, sino también sobre nosotros mismos, sobre nuestra salud.
2: ¿Cuáles son las medidas que está tomando la comunidad de Murcia para frenar el cambio climático?
1: Bueno, pues las medidas que están incluidas dentro de, como te comentaba, esta estrategia de cambio climático que tenemos en desarrollo en nuestra región, pues son bastante amplias. Entre ellas, pues lógicamente, impulsar pues acuerdos voluntarios entre las distintas administraciones o entre administraciones y empresas para la adaptación y mitigación al cambio climático. También fomentar que las empresas y los sectores empresariales desarrollen análisis estratégicos de adaptación al cambio climático y que podamos desde las instituciones impulsar generar el conocimiento sobre los efectos y las medidas de adaptación para que los sectores clave de la economía regional se vayan también adaptando. Potenciar también la comunicación sobre la huella de carbono y los esfuerzos que hay que hacer, como te digo, voluntariamente para mitigar y adaptarnos a este fenómeno. y bueno, pues lógicamente también aplicar los escenarios futuros de subida del nivel del mar en la toma de decisiones urbanísticas, sobre todo en la zona de la costa, y incorporar también medidas para protegernos sobre este fenómeno del cambio climático, para prevenir, adaptarnos y mitigarnos a sus efectos en los nuevos planes y proyectos que sean de evaluación ambiental. Es decir, que son una serie de objetivos que a corto, medio y largo plazo vamos a poner en marcha.
0: ¿Y el murciano de a pie, cómo puede luchar contra este cambio climático?
1: Bueno, yo creo que todos en nuestra mayor o menor medida y con unos hábitos, como decimos, sostenibles en nuestro hogar y en nuestra vida diaria, podemos participar de este proceso de intentar mitigar los efectos, pues intentando pues usar el transporte público y dejar un poquito aparcado el vehículo privado. Es decir, vamos a intentar hacer uso del transporte público para que, bueno, pues también este transporte sea eficiente y contamine menos. Nuestra casa, pues lógicamente con un consumo responsable de la energía, un consumo responsable de recursos naturales tan importantes como el agua. Pues evitar dejar los grifos abiertos, evitar el dejar los aparatitos conectados con el piloto en el stand-by, sino pues directamente desconectarlos de la red eléctrica para evitar ese pequeñito microconsumo que a la larga también es una gotita que llena el vaso. Y bueno, pues un poco favoreciendo y fomentando también en nuestro hogar esa concienciación y sensibilización ambiental en cuanto al tema de la reutilización de los residuos y el reciclaje y de los mismos, e intentando pues eso, como digo, cambiar pequeñas conductas de nuestra vida diaria.
0: ¿Estamos a salvo de los efectos de este cambio que se está produciendo?
1: Bueno, no sé a qué te refieres a que estemos a salvo.
0: ¿Podemos protegernos de alguna forma? En fin.
1: Sí, bueno, como estamos comentando, intentando pues minimizar estas emisiones de gases de efecto invernadero, uh-huh. Intentando minimizar en lo posible el consumo energético, intentando minimizar la generación de residuos. Yo creo que sí, que con pequeñitas aportaciones de todo el mundo, al final somos muchos habitantes en el planeta. Y si cada uno aportamos nuestro granito de arena, al final yo creo que el conjunto de ese gran trabajo tendrá su reconocimiento y se verá, y conseguiremos, yo creo que sí, mitigar los efectos del cambio climático.
0: Estamos viendo que hay especies de animales que están desapareciendo rápidamente por este cambio que se está produciendo. ¿Cómo te imaginas, cómo estás viendo desde tu perspectiva el planeta de aquí a 50 años?
1: Bueno, yo no quiero ser alarmista, a mí me gusta ser optimista y yo creo que cada vez las generaciones que vienen detrás de nosotros, y yo no tengo mucha edad, yo me considero todavía una persona joven, pero sí que es cierto que a nosotros nos educaron de otra manera distinta como estamos educando ahora a nuestros hijos, no solo en nuestro hogar, sino también en la escuela. Y creo que se le están inculcando unos hábitos y unos conocimientos de respeto hacia nuestro medio ambiente muy grandes. Y yo creo que estas generaciones que vienen detrás de nosotros son generaciones que ya están muy concienciadas en el reciclaje, la reutilización de los residuos y sobre todo de la convivencia sostenible con nuestro entorno. Yo creo que yo la perspectiva no la veo muy oscura. Yo la veo que es posible que la gente que viene detrás de nosotros, con la educación que está recibiendo y que está más concienciada, no vamos a tener mucho problema.
0: Pues
1: con es una percepción personal, ¿eh?
0: Sí, ¿no? Es bueno ser positivo y esperamos que sea así, ¿no? Porque la verdad es que, vamos, viendo todo cómo se está produciendo, la verdad es que yo por mi parte estoy un poco asustado, ¿no? y te agradezco ese positivismo, por supuesto. Muchísimas gracias, bueno. Muchísimas gracias, Consuelo, por...
1: Muchísimas gracias a vosotros, ha sido un placer conversar contigo.
0: Tu aportación y lo dicho, encantado, un auténtico honor tenerte aquí esta noche.
1: Igualmente, muchísimas gracias.
0: Gracias por todo. Hasta pronto.
1: Hasta luego.

0: Juanjo Martínez Lozano, biólogo, muy buenas noches y bienvenido al Candelabro.
1: Buenas noches, Fernando, ¿qué tal?
0: Ante todo, agradecerte que estés esta noche aquí con nosotros y, bueno, quería preguntarte, mira, hemos tenido hace unos minutos una entrevista con Consuelo Rosauro acerca de el cambio climático. Consuelo Rosauro, la directora general de Medio Natural de la Comunidad Autónoma de la Región de Murcia, y quería saber tu punto de vista como biólogo acerca de lo que está ocurriendo hoy en día, tanto a nivel global como aquí en la región. Para empezar, con esta misma pregunta, desde tu punto de vista, ¿qué piensas, cómo está la situación?
1: Bueno, pues yo la situación intento siempre ser optimista, pero no siempre siendo consciente del problema y de que algo pasa y algo está ocurriendo, ¿no? Entonces yo creo que debemos siempre enfocar este problema, este gran objetivo global que debe ser la lucha contra el cambio climático, pero yo creo que a su vez deberíamos dividirlo en otros objetivos más pequeños, más alcanzables, que nos permitan este problema pues transformarlo en oportunidad, ¿no? En oportunidad pues para trabajar en energías alternativas y renovables, para tener servicios y productos más eficientes, para minimizar la generación de residuos, para tener un transporte sostenible. Entonces yo creo que el cambio climático debemos también enfocarlo como una gran oportunidad que tenemos todos ante nosotros y que debemos ser capaces de minimizar esos efectos que todos estamos viendo, ¿no? De esas sequías extremas a esos grandes fenómenos meteorológicos que todos sufrimos y que ya se le da visibilidad y que nadie puede negar que algo está pasando.
0: ¿Sabes si hay medidas, por ejemplo, para el tema de las energías renovables?
1: Sí, bueno, pues tanto para hay todas las, yo creo que ahora las políticas, tanto a nivel mundial, a través de la ONU, de la Organización Mundial de la Salud, de la Comunidad Europea, o incluso otras políticas nacionales, autonómicas, incluso a nivel local, pues hay un montón de tanto de ayudas como de incentivos, pues tanto para las energías renovables y su fomento, para mejorar la eficiencia energética, para que las empresas y trabajen siempre con y calculen su huella hídrica y su huella de carbono y puedan dar servicios y productos más eficientes. Entonces yo creo que sí se está trabajando mucho. No sé si se podría trabajar mejor, pero sí se está trabajando mucho en esto. Para ello luego pues habrá que hacer una evaluación y saber si se están consiguiendo los objetivos que nos estamos planteando.
0: El clima siempre sufrió cambios. ¿Por qué es tan importante hoy en día el cambio climático?
1: Bueno, pues el cambio climático es tan importante porque una pequeña o una mínima variación afecta a millones de personas. Estamos en una época donde sabemos que los recursos son escasos, incluso se puede estar hablando de superpoblación y a su vez pues todas estas pequeñas variaciones que afecten al consumo, a la generación de recursos, a la agricultura, a la ganadería, pues te hace que zonas donde antes a lo mejor la temperatura media era de 24, 25, si aumenta, pues eso te va a cambiar zonas de cultivo, te vas a tener que ir a cultivar a otros sitios, esa zona la vas a dejar de cultivar, vas a fomentar la deforestación, o sea, esas pequeñísimas variaciones afectan a nivel global a millones de personas. O sea, claro que es importante.
0: De hecho, está afectando, parece que en los últimos años como que lo sentimos más, ¿no? Como que está aumentando de una forma muy considerable este cambio climático.
1: Yo en ese aspecto no me gusta ser muy alarmista. O sea, yo considero que lo que, sobre todo lo que está pasando es que ahora a esos fenómenos meteorológicos, a esos pequeños cambios, ahora sí se les da una visibilidad y una importancia que es la que realmente tienen. No creo que estemos yendo a más, porque además se están pues implementando políticas, se están haciendo actuaciones que intentan mitigar y minimizar esos efectos del cambio climático, con lo cual yo creo que lo que ahora sobre todo es que sí le damos la importancia que realmente tienen.
0: Sí, porque bueno, de hecho hace pocos días aparecían fotos en las redes sociales realmente estremecedoras, ¿no? Ver cómo los osos polares pues tienen que irse para la zona de Rusia recorriendo miles de kilómetros, o bien pues eso, fotos donde aparecen los perros pero prácticamente nadando más que andando sobre el hielo porque ya no queda.
1: Sí, no, son fotos muy muy espectaculares, pero bueno, que lo que deben de hacer es llamarnos la atención y que efectivamente las personas, no solo ya nosotros, sino nuestros hijos y las generaciones futuras en general, pues que sean conscientes del problema que se avecina si seguimos haciendo las cosas como las veníamos haciendo, ¿no?
0: ¿Crees que seremos capaces de frenar esto?
1: Pues yo estoy seguro de que sí, porque si echamos un vistazo a la hemeroteca y a los estudios, a lo que estudiaban las universidades, los grupos de investigación hace 20, 30 años, no se hablaba de economía circular, no se hablaba prácticamente de energía renovable, no se hablaba de los objetivos, no había objetivos de desarrollo sostenible. O sea, yo creo que sí se están dando pasos en la dirección adecuada y claro que seremos capaces de frenar y mitigar los efectos. Uh-huh. Y sobre todo, lo que es más importante, ¿no? También adaptarnos a eso, ¿no? Entonces, a veces no hay más ciego el que no quiere ver, sino simplemente, bueno, pues el ser humano ha demostrado que tiene una capacidad de adaptación tremenda y nosotros seremos capaces de adaptarnos.
0: Uh-huh. Se hace difícil pensar que podamos cambiar este modo de vivir, las energías. ¿Puede empeorar nuestro modo de vida o mejorar? ¿O cómo será esto?
1: Yo entiendo que el gran reto que tenemos ante nosotros es el de, bueno, el de sin perder calidad de vida, pues sí ser más eficiente, gastar menos recursos, y yo creo que ese es el gran reto. La gente ahora mismo que tenemos una serie de comodidades y, bueno, pues si en verano tienes tu aire acondicionado o tu calefacción en invierno, bueno, pues debemos de ser capaces de ver cómo generamos, cómo gestionamos, cómo tenemos esa energía, esa electricidad, esa temperatura para, sin perder, pues eso, sin perder calidad de vida, pues ser capaces de adaptarnos y de generar menos residuos y gastar menos recursos, en definitiva.
0: Uh-huh. Pues muchísimas gracias, Juanjo, por tu punto de vista, por tu visión.
1: La visión de la invitación.
0: De un profesional, de un biólogo, y bueno, lo dicho, un honor tenerte aquí esta noche. Muchas gracias.
1: Venga, a ti, Fernando, un abrazo.
0: Un abrazo. Una pausa y volvemos.
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0: Sergio Solsona, muy buenas noches.
1: Hola, buenas noches, Fernando.
0: Estábamos comentando, vamos a hablar del Rey Arturo, de teóricamente quién era Rey Arturo, si había un Rey Arturo, Ginebra, Merlín, Morgana. ¿Es una realidad histórica o es un mito?
1: Es una leyenda, y como toda leyenda, tiene una parte de realidad histórica. La diferencia normal entre mito y leyenda, que es que se confunden, ¿no? El mito es cuando solamente aparecen ideas mentales que se transforman en un personaje. Sin embargo, en la leyenda, el matiz que diferencia esas dos palabras es que existe un sustrato que ha generado toda esa narrativa. Por ejemplo, Zeus, pues entendemos que la vida de Zeus es un mito, no hay un personaje que ha dado que ha dado forma al arquetipo, es una cuestión más una concepción mental de los dioses de la antigua Grecia, pero no había un sustrato. Pues este es un poco la diferenciación de lo que hay, se diferencia en el Rey Arturo. El Rey Arturo, la mayor parte de la literatura, estamos hablando de que son muchos siglos, básicamente parece estar construida a partir de una leyenda, ¿vale? Pero ha habido muchas respuestas hacia el asunto y ninguna ha sido muy muy concluyente. Lo que presento en el libro es que la construcción del personaje que conocemos es una construcción bicefálica, o sea que hay como dos periodos muy muy claros. Sería, para entenderlo, sería como si Drácula, pues tenemos Bram Stoker, un caballero medieval, y luego, o sea, Vlad Tepes, un caballero medieval, y luego el Drácula que hace Bram Stoker es un caballero ya del siglo XIX, romántico, es completamente, ahí entendemos fácilmente que hay dos fases, ¿no?, en la construcción de Drácula. Pues algo así ocurrió con, es lo que explico en el libro, con el ideal del Rey Arturo.
0: Estamos hablando del libro que has escrito que se llama Amfortas, el Arturo Hispánico.
1: Sí, así es. Es un pequeño ensayo novelado, ¿no?, en el que voy plasmando todo el recorrido de 4 años de investigación para explicar una serie de cosas que, a mi entender, no se explicaban. A ver, en un principio, pues las primeras menciones del Rey Arturo no ni siquiera es de un Artus que este sí tiene muy pocos textos de referencia, ¿no? O sea, aparte en el cuarto, en el quinto, ¿no? Todos conocemos, pues, los documentales que nos ha hecho la BBC, que como no encuentran un rey medieval que cumpla este patrón, pues lo llevan hacia los años oscuros, donde sí que hay unas pequeñas referencias y que se conocía un poco, pequeñas líneas sobre un tal Artus, que luego no aparecen claramente en lo que son las crónicas históricas. Pero ocurre algo muy curioso, y es que a partir del siglo XII lo tenemos datado de un clérigo, hacia 1134. Todo eso que había antes se transforma completamente y se hace tremendamente popular en toda Europa. O sea, se habla de un rey maravilloso, de la tabla redonda, todo aquello nace en el siglo XII, no es anterior. O sea, hay como una transformación completa del personaje, de una readaptación, y aparecen más nombres, aparecen los lugares, Camelot, todo lo que conocemos no lo busquemos en los años oscuros, en esos versos que hay anteriores. Todos aquellos nacen en todas aquella leyenda nace entonces, ¿no? Entonces, a la hora de explicar esto, pues la verdad ha habido muy pocas personas que lo hayan afrontado de una manera un poco científica, ¿eh? No sé, en Inglaterra pues es casi un deporte nacional encontrar Camelot, encontrar el Grial. Hay tantos y tantos libros, tantas y tantas teorías que cada cierto tiempo encuentran un personaje que tiene un punto de unión o podría tener un punto de unión con la leyenda, y entonces se le asume. Hombre, es a Ambrosio Aureliano, que hicieron una película de Hollywood, van sonando algunos nombres, ¿no? Pero el hecho es que es completamente diferente. Ellos intentan unir todo en un mismo personaje cuando aquello lo que se ve claro son dos etapas. Es este nuevo constructo que se hace a partir de 1134, que es el rey idílico medieval, plenamente medieval, ¿no? El Dux Velorum, el duque batallador de los años oscuros, que, aunque también se llama Arturo, ni es rey, ni se le menciona que vaya con una tabla redonda, ni tiene nada que ver con el Grial, ni nada. Ese es el punto de partida. Hay muchos sitios que se pelean, hay muchos parques temáticos del rey Arturo a lo largo de Europa, ¿no? Que podemos ir a ver, y en las que la verdad no acaban de explicarte, oye, pero realmente aquí, ¿qué fundamento tenéis? Y hay vagas menciones, a lo mejor, o no sé qué, pero no se terminaba de construir todo el arquetipo. Entonces, en este libro lo que intento explicar es cómo esta bicefalia, estos dos periodos claros, diferenciados y diferenciables, ¿no? Del constructo, y dijéramos a qué respondía esos nuevos textos, ¿no? ¿Cuál era el motivo por el que crear, que había generado toda esta leyenda? Entonces, pues hay un libro que no está traducido al castellano, que es de un estudioso de literatura medieval, que se llama André de Mandach, que empieza a analizar el romance del Grial, los romances del Grial en sus versiones más antiguas, tanto de Crecien de Troyes, que se escribe hacia alrededor de 1180, como una versión posterior, más extensa, más completa, que es la de Wolfram von Eisenbahn de 1224.
0: Tengo aquí a mi lado a mi colaborador, a Juan José Ferrer, que también quiere hacerte unas preguntas.
2: Pues Sergio,
1: sí, claro.
2: Sergio, tengo por aquí una pregunta para ti, y es, el rey Arturo, como todo mito, por ejemplo, en el libro abordas mucho sobre la historia del Cizcampeador, sobre los cantares de gesta. ¿El rey Arturo crees que es un mito de tradición oral?
1: Sí, sí, tiene parte de una tradición oral, pero se refleja, lo que nos ha llegado a nosotros es la plasmación de unos textos, ¿no? Y de una intención de que esos textos se extiendan al máximo. Hay una motivación política determinada de Guillermo II el Conquistador y Leonor Plantagenet de adjudicarse ser parte de esta leyenda. Por eso se han conservado tantos textos, por eso hay tantos trovadores, porque había como una élite política que quería, que ensalzó todo ese tipo de relatos, porque necesitaban legitimarse, y entonces se extendió. Entonces sí, había ahí un sustrato, es lo que pensamos, lógico, de una manera lógica, debe haber un sustrato histórico que sustente todo aquello, ¿no? El problema es que el sustrato histórico donde han ido a buscarlo, que es en Inglaterra, al no encontrarlo, pues han empezado a divagar. Pensaban que debía de ser allí, pero creo que no. Lo que proponía este estudioso, este André de Mandac, es, en 1992, es analizando los textos, se da cuenta de que los apellidos honorarios, los sobrenombres con los que eran conocidos los primeros reyes de Aragón, aparecen en estos textos. Entonces él da con esa clave. Entonces lo que vamos a hacer es un análisis comparado, pero no es un análisis histórico, sino a partir de los versos ir intentando dilucidar cuáles eran estos lugares. Si había similitudes entre, que es lo que propongo yo, entre los primeros reyes de Aragón, en concreto un rey de Aragón que hablaremos con más detalle, que será Alfonso I el Batallador, y los relatos de este rey de la Tabla Redonda. Obviamente, repito, no los relatos anteriores, sino esto lo que todos conocemos, ¿no? Rey que caballa con sus caballeros, incluso sabemos los nombres de los caballeros más famosos, sabemos el relato de Merlín, sabemos todo ese leyenda que comienza como un cantar de gesta. Entonces, ¿cuál había sido ese origen? Entonces, al hacer ese análisis entre el anecdotario de Alfonso I el Batallador, no las grandes líneas de su vida, ¿no? No, sino, dijéramos, los pequeños detalles, las anécdotas, lo que luego se puede convertir en un rumor, ¿no? A nivel popular, pues no vamos a encontrar que el rey Arturo conquistó Zaragoza, obviamente, pero vamos a encontrar detalles. Vamos a hacer su devoción por una copa, su devoción por las órdenes de caballería, su relación con su mujer, que fue doña Urraca de Castilla. Entonces ahí es cuando, que es lo que voy explicando en el libro, todas estas series de similitudes que no nos llevan a hacer pensar que efectivamente el Santo Cáliz de Valencia es el grial de la leyenda, el objeto que generó la leyenda, el objeto que pudo estar en la copa de bendición, sino que esos caballeros son localizables a través de los caballeros que vinieron del norte de Europa a participar en la cruzada de Alfonso I, en la cruzada de Aragón. Entonces ahí hay claro, cuando salta la sorpresa de que encaja todo pues casi prácticamente a la perfección y encaja también en el margen temporal. O sea, eran 20 décadas antes, 10 décadas antes de que se empieza a escribir. O sea, ya aún podía permanecer un remanente oral que se plasme y que se enmascare un poco en este mundo fantástico de Arturo. No sé si me explico.
0: Uh-huh. A lo largo del libro nombras varios reyes y varios nobles, en fin, personas que podrían haber llegado a ser Arturo. Y al final, bueno, al final no, desde el mismo capítulo 1 ya estás diciendo que es Alfonso I, el batallador, el quien al parecer es el rey Arturo. ¿Cómo llegaste a esta conclusión?
1: Bueno, a ver, en principio no soy yo quien llega, sino es este profesor, es de Mandas, que se da cuenta, sobre todo que en el texto de uno de los textos de Wolfram Nessenbach, en los versos se confunde este Arturo con otro personaje que hay veces que parecen diferentes, otras parecen que son los mismos, hay una cierta confusión que se llaman Fortas, ¿no? Entonces hay veces que lo utilicen distintamente a Fortas como Arturo, es como otro nombre. Ahí hay un punto de unión que ya se dio cuenta el profesor. Entonces Sean Fortas lo relaciona con el apelativo con el que era conocido Alfonso I el Batallador, que se hacía mal a Alfonso Totus Res, en las monedas acuñadas en su época se llamaba como Anfur Rex, ¿no? Entonces él encuentra unos documentos en Francia que no son documentos de, dijéramos, oficiales, sino que son citas y citas a pie de página que se le denomina Alfonso I el Batallador, Alfonso Totus Res, como Anfortas. O sea, el sobrenombre, el apelativo con el que era conocido este rey fue Anfortas. Entonces, a partir de ahí, pues va a dar con la clave y va buscando que los nombres de los caballeros pudieron ser el sobrenombre, el apelativo, como el mote, vamos, para que nos entendamos, que tenían los caballeros que acompañaron a este rey en sus conquistas. Entonces de Mandach lo utiliza solamente para identificar el Santo Cáliz de Valencia como el grial de la leyenda medieval, ¿vale? Y yo lo extiendo más a otro texto, digo, oye, y la relación esta de la que es la primera vez que aparece Camelot, la relación entre Lancelot y el rey Arturo, y al comparar la relación de matrimonio entre Alfonso I el Batallador y Doña Urraca, y la del rey Arturo y Ginebra y Lancelot, pues ahí hay toda una serie de paralelismos que me dan a pensar a identificar a estos personajes como la deriva legendaria de los hechos que ocurrieron aquí en la península.
0: Lo que acabas de decir en cuanto a Anfortas es Alfonso I, ¿has dicho?
1: Sí, Alfonso. Sí, es que Alfonso Totus Rex Anfortius, que en entonces este Anfortius que aparece en estos documentos aquitanos, estamos hablando del sur de Francia, sería el Anfortas, el que aparece luego en el texto, ¿no? Y a partir de este detalle, pues vamos sacando similitudes, ¿no? Vamos sacando sacando todas estas analogías, incluso a llegar a identificar Jaca y Camelot como la misma ciudad, los castillos del Grial, esta ruta del Grial que existe, pues recorre todos esos lugares. Luego, al volver a ver la iconografía que hay en esas ermitas, en esos lugares, pues encuentras que el círculo, los caballeros, todo eso va apareciendo, ¿no? O sea, resulta evidente. Lo que pasa que un análisis iconográfico de las pinturas medievales, ¿no? que se encuentran allí y que hacen referencia a este mundo. O sea, piezas arqueológicas que no se les había dado una explicación y que así cobran más sentido.
0: Uh-huh. Permíteme que te haga una pregunta. Es que tengo una duda, leyendo tu libro, que ha sido un libro, la verdad es que te felicito por lo bien trabajado que está. Tengo una duda, imagino que los radioyentes, pues cuando lleguen a este párrafo van a tener quizá la misma duda. Y es que en el año 1215, Wolfram von Eschenbach, caballero templario, escribe Parsifal. Y en su página 149 citas un texto en el que el rey Arturo dijo a Sagramores: nos acercamos al ejército de Anfortas, de forma que Arturo dice que se acerca al ejército de otra persona. No.
1: Sí, es por eso que te digo que es que ese Mac es muy confuso en la narración, es muy confuso. Luego,
0: claro.
1: Luego se, uh-huh. A lo largo, esa es una cita, ¿no?, en la que aparecen los dos separados pareciendo que es distinto, pero luego hay otras posteriores en las que ese rey Arturo desaparece y solamente citan a Anfortas, ¿no?
0: Uh-huh.
1: O sea, es que el trovador era un trovador que se supone que no sabía ni leer ni escribir, que hablaba un poco de memoria, y luego había alguien allí que recopilaba lo que él había memorizado. Eso es lo que comenta. Entonces, ahí hay un poco de además aparecen el Parsifal es muy muy extenso, ¿no? Aparecen muchísimos nombres, muchísimos caballeros y muchísimos, entonces ahí hay como un vaivén, ¿no? Que hay veces
0: sí,
1: que
0: sí.
1: Parece que no es el mismo y luego parece que ya deja de tener protagonismo en Arturo y solamente hablan de la corte de Anfortas, de la corte de Manos de los caballeros, ¿no? Y entonces se entremezcla, ¿no? Se entremezcla un poco los personajes, ¿no? Entonces, claro, no solamente los personajes, sino que se añaden muchos más que fueron posteriores. Por ejemplo, se habla de Castis, ¿no? De un rey que se llama Castis y el sucesor de Alfonso I el Batallador, su sobrino, era Alfonso II, conocido como el Casto. Por eso hablamos de que, y aunque no coincidieron en la época, sí que Alfonso II también se le llamaba el Trovador. Entonces, aparecen también otros personajes, dijéramos que se les van añadiendo de una manera como para divertirse, ¿no? Para ir recopilando reyes que se encuentran allí, ¿no? Pues ese es la razón por la que hay veces que varían en los personajes.
0: Mm-hmm. Juanjo.
2: Sergio, ¿tienes alguna constancia de que existiesen también algunos caballeros de la Tabla Redonda? ¿O has encontrado algún pequeño texto en el cual haya alguna similitud total entre la leyenda artúrica del rey, uh-huh, Arturo, nunca mejor dicho, y los caballeros de la Mesa Redonda? Entonces, ¿has encontrado algunos caballeros que merezcan la pena un poco destacar?
1: Sí, a ver, existen varios paralelismos muy claros, ¿no? El más evidente es el que hace ya también este profesor y al principio, que es identificar a Rutrud III de Valdeperche, el Valle del Perche, el conde de Valdeperche, que acompañó a Alfonso I y vino a la Reconquista desde muy muy temprana edad. Seguramente estuvo en la convalecencia del padre de Alfonso I, de Sancho I de Aragón, ¿no? Este Valdeperche, que este ya se había propuesto como el Percheval, de Valdeperche convertido en el Percheval, Valperche, aparece en la documentación como Valperche, porque a lo largo del camino de este caballero, este joven caballero, va encontrando familiares suyos, ¿no? Parece que encuentra una corte en la que todos son familiares, ¿no? Entonces, analizando la relación de familia que tenía Alfonso I de Aragón, que era primo de este Rutrud III de Valdeperche, y lo que se cita en los cantares, pues nos dice que hay un rey herido, ¿no?, que se sirve con el Grial, que es su tío, efectivamente Sancho Ramírez era su tío, y que el hijo de su tío es este rey pescador, este rey Arturo. Y efectivamente, Rutrud III de Perch era, dijéramos, el primo de Alfonso I. Incluso es más, ¿no? O sea, incluso llega a encontrarse a una dama que está cerca del Castillo del Grial, que dice que es hermana del rey herido, hermana de Sancho Ramírez. Y a los pies del castillo de San Juan de la Peña estaba la hermana de Sancho Ramírez, que era doña Sancha de Aragón, que era tía política de este Rutrud. Entonces, incluso al final del cuento dice que encuentra a un caballero que dice que es un monje y que también es hijo de Sancho, ¿no? que desde del rey herido, ¿no? Entonces ahí aparece otro personaje que llegó a ser rey como y conocido como Ramiro II, el monje, que también era pariente de Rutru. O sea, las relaciones de parentesco entre cinco personas del cuento y cinco personas de la historia son evidentes, ¿no? Incluso la cercanía, incluso sabemos que doña Sánchez de Aragón fue abadesa de un convento que estaba a los pies de San Juan de la Peña, incluso la cercanía temporal, ¿no? Entre otras cosas, o sea, eso ya no es fruto de la casualidad. Ahí el trovador está queriendo dejar unas pistas, está queriendo dejar como un juego para que quienes lo lean, lo escuchen, ese cantar, sepan identificarlo, porque esa persona aún era conocida y reconocible en la época en la que se relatan. Entonces es como divertido, ¿no? Ver a una persona incluida con su sobrenombre en un cantar. Entonces ese es uno de los paralelismos, pues uno de tantos, uno de los que encuentro yo más evidentes, que encuentro un primo que es a su primo que es un monje, y digo, jolín, pues es que es verdad, es que tenía un primo que era monje, o sea, dejó de ser monje y luego se convirtió en la muerte de Alfonso I en el Batallador y se convirtió en Ramiro II en monje. O sea, los paralelismos son más que evidentes. O sea, hace algo de Alfonso I fue el rey cruzado, el rey más famoso de su época, se hicieron cruzadas y se hizo propaganda para que la gente participara en las cruzadas diciendo que iban a luchar junto a un gran rey, y aquello perduró y se incorporó. O sea, el rey que viajaba con una tabla redonda era Alfonso I el Batallador. Uh-huh.
2: Qué curioso, porque también me surge una pregunta. ¿Qué sabemos de Excalibur? ¿Amfortas portaba Excalibur como tal? ¿Cuál era su espada preferida? ¿Puedes hablarnos un poco de ello?
1: Sí, ese es un poco, pues eso, al hilo de lo que estábamos comentando, esto también aparece en el siglo XII, y es que por eso no solamente se circunscribe a este personaje, sino digamos, al sur de Europa, ¿no? O sea, las leyendas vinieron del sur, no son transformaciones de mundos celtas, son transformaciones de leyendas del Mediterráneo. En Siena hay una pequeña ermitilla en la que aún se conserva una espada clavada en la roca, la espada de San Galgano. ¿Vale? La espada San Galgano fue coetáneo, siglo XII, con la vida de Alfonso I el Batallador. Uh-huh. Y lo que es más curioso es que, porque claro, yo esto lo voy haciendo sin tener un conocimiento muy extenso de la historia. O sea, yo voy conociendo la historia a partir de los versos, ¿no? Que eso es un camino personal, que, o sea, yo no... Entonces, en los versos me dice, precisamente doña Sancha de Aragón dice... esa espada que llevas ahí la reconozco. Dice, si alguna vez se te rompe esta espada, tienes que ir hasta tal montaña, un lugar con unos lagos, que allí es donde se te forjará, se te volverá a forjar. Una dama, unos lagos y unas forjas, ¿no? Uh-huh. Muy especiales. Entonces, la dama, ese es los primeros versos en los que se habla de esta dama que se convertirá en la dama del lago y que tendrá, y que luego eso se irá transformando y se conectará con Excalibur, ¿no? Uh-huh. Pues precisamente doña Sancha de Aragón se había casado con Armengol de Urgel, ¿vale? Y en el condado de Urgel y en todo el Pirineo catalán, en aquel momento se fabricaban las mejores espadas de todo el mundo, de toda Europa, porque utilizaban una técnica muy específica que se denomina la farga catalana, la forja catalana, ¿vale? Y en ella construían un acero excepcional, ¿no? Utilizaban carbón vegetal, ponían mineral de hierro de alta pureza y le inyectaban aire con la fuerza motriz del agua. Se utilizaban o sea, por eso la razón del agua y las espadas siempre están tan unidas. Uh-huh. Armengol de Urgel murió en una cruzada que se convocó para conquistar Barbastro, una ciudad de Aragón, ¿no? O sea, murió defendiendo. Y a esa cruzada acudieron caballeros precisamente de la zona donde ahora hay una espada clavada en la roca. Uh-huh. ¿Me explico? O sea, la idea de esas espadas mágicas también nacen allí, y esas espadas mágicas se convirtieron en objetos legendarios y no sabemos cómo. Teóricamente, bueno, se dice es un milagro, pero bueno, un milagro. Entonces era un truco, para hacer un truco ha de ser un truco con una espada muy fuerte que es se clavó una espada. Entonces, esa leyenda de que alguien había clavado una espada, que era de origen italiano, también se extendió y se mezclaron, ¿no? Porque había una serie de canteros lombardos que emigraron y que enseñaron cantería, y con ellos viajó la leyenda.
0: ¿Tiene algo que ver entonces Alfonso I? ¿Hay alguna conexión directa entre Alfonso I y esta espada? No, ninguna. Únicamente.
1: No, directa no, simplemente porque se fabricaban en zonas de su control estas espadas maravillosas.
0: Sí.
1: Y porque si hacemos caso a los textos, el marido del conde de Urgell murió junto a caballeros italianos. Entonces es muy probable que, pero claro, eso sería otro tema, que la espada esa fuera de origen catalán. Uh-huh. O sea, aunque no hay relación directa, sí que había un rey con unas espadas mágicas que se forjaban con agua, tal y como se cita en los versos. Hay mucha relación de las, no solamente la del lago, sino muchas otras, de las espadas con agua, las de grandes espadas. Y las espadas con agua era porque la fuerza motriz, o sea, los mallos mecánicos con los que se movía el acero, ya estaban inventados en ese momento, ¿no? Y trabajaban con 2.000 grados de temperatura. Entonces, las espadas de estos personajes eran espadas legendarias en toda regla.
0: Volvemos en unos segundos. No os vayáis.
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0: ¿Existió Lancelot?
1: Claro, ese es Lancelot. Sí, yo creo que sí. Sí existió Lancelot, o sea, existió una persona que dio origen a la leyenda. La leyenda idealizada, como todas, transformada, magnificada, jugando con la hipérbole, pues como se juega tradicionalmente, pues incluso con el cantar del Cid, ¿no? Pero sí, había un caballero, o sea, Pedro González de Lara, ¿no? Este Pedro González de Lara es uno de los grandes caballeros de Castilla. Y, bueno, tras las desavenencias entre Alfonso I de Aragón y Doña Urraca, Alfonso I encierra a Doña Urraca en un castillo al lado de un río, ¿no? Entonces, efectivamente, el cantar de Perceval nos dice que a la reina la encierra un personaje malvado. Aquí pues genera un personaje que le llama mala gente, o sea, mala gente, se inventa que le encierra a Ginebra, en este caso, y reconocible como Doña Urraca, en un castillo. De ese castillo fue, según nos cuenta Jiménez de Rada y crónicas, ¿no?, crónicas españolas que nos cuentan esta anécdota, fue rescatada de allí por caballeros de sus caballeros de León. En concreto, se cree que sería este Pedro González de Lara quien fue y rescató a la princesa del castillo. Lo curioso del asunto es que el cantar hace ocurrir algo muy extraño, ¿no? Sino que este caballero vuelve, pese a haberse quedado con la mujer del rey y huir con ella, vuelve a la corte del rey Arturo, ¿no? Porque el final de este caballero es en una justa defendiendo a los caballeros de la mesa redonda, ¿no? Eso que es algo. Y el final de la muerte de este Pedro González de Lara fue uniéndose a las huestes del batallador, pese a que en un momento se habían enfrentado, se vuelve a la tabla redonda, a las huestes del batallador, y en el asedio de Bayona, 1136, creo recordar, se enfrenta a otro caballero en una justa, que esa justa queda registrada mientras están esperando los pactos de lo que es el asedio, y lo mismo que ocurre con Lancelot, en una justa, no sé qué, lo que pasa es que Lancelot vence al caballero malvado y Pedro González de Lara cayó herido y murió. O sea, el amante de Doña Urraca, que era el amante de la princesa rey Arturo, murió. O sea, en la narración hay algo muy extraño que nos explican porque vuelve a la tabla redonda y en la realidad ocurrió eso mismo. Pese a haber infringido y haber huido con Urraca, bueno, por una serie de desavenencias con los caballeros de Castilla que no reconocían a sus hijos como legítimos herederos, pues volvió a defender a las huestes de Alfonso I el Batallador. O sea, los parecidos son muchos y constatables y claros. Y las pruebas están ahí, hay pruebas. A lo largo del libro explicamos pruebas. O sea, que el asunto es, si queremos viajar a Camelot, lo tenemos cerca. Si queremos visitar este castillo de la Tabla Redonda, lo tenemos cerca. Y si queremos ver a los caballeros los 12 caballeros de la Tabla Redonda representados, los podemos ver.
2: Tengo una pregunta, Sergio, para ti. Y bueno, hay un personaje que a mí, dentro de la mitología artúrica, considero que es el personaje por antonomasia, el druida, que es en este caso Merlín el mago. Entonces, cuéntanos un poco, ¿qué similitud has encontrado aquí en España o en la corte de Alfonso I con Merlín el mago?
1: Claro, con Merlín pasa algo parecido. En un principio, Merlín no es un... En los textos de célticos, de los años oscuros, Merlín es un trovador que se vuelve loco y aparece en el bosque. Y aún hay versos que son hechos por Mirdin, ¿vale? Es que era el nombre original. Este personaje no tiene ninguna relación con ninguna corte real, ¿vale? No es el asesor de ningún rey, el asesor mágico. Simplemente era uno de los bardos que dicen se volvió loco y era como que adivinaba el futuro escondido en el bosque, ¿no? Eso es, y se conservan textos que están atribuidos, hechos por Mirdin, en gaélico, ¿vale? Aquí ocurre lo mismo, se transforma completamente. Hay dos fases de este Merlín. Godofredo de Monmouth, que es el primero que une Merlín y esta corte, y el primero en hablar de una corte del rey Arturo plenamente medieval, a través de su historia región Britanniae, que también es de unos años posteriores a las muertes del batallador, también es de 1136 o por ahí, nos habla de que hay un sabio que va con un rey. Bueno, aquí es un poco complicado de explicar, pero vamos, yo creo que se entenderá.

0: astronomía porque me lo están diciendo allí. Y entonces me encuentro con un sabio hebreo, consejero de Alfonso I el Batallador, que se llama Moshe Sefardí. Es un sabio sefardita que se bautizó y se convirtió con el nombre de Pedro Alfonsez. Pedro Alfonsez es un personaje histórico, ¿vale? Pero que estuvo junto al Batallador haciendo de consejero. Incluso lo tenemos registrado en San Juan de la Peña viendo el Grial. Este Pedro Alfonsez, ¿vale? Consejero, mago del rey, viaja a Inglaterra porque en cierto momento decide ampliar miras y se va a dar clases a Inglaterra. Tenemos localizada en la corte de Guillermo II y es coetáneo a Godofredo de Monmouth, que es el escritor. Me explico, entonces Godofredo conoce a una persona que es muy sabia, que hace cosas raras, porque los judíos en el norte de Europa no había tantos, no se conocían, y además un judío que también habla de árabe, habla de una serie de cuentos. Entonces este personaje, como creador de novelas o de creación de ficciones, tú buscas lo más cercano. Entonces él conoció a un personaje que estuvo al lado de un gran rey que estaba en la Tabla Redonda, entonces le dio el nombre de Merlín. Pero quien realmente se esconde es este Pedro Alfonsez, es este mago. O sea, ahí también encontramos un paralelismo.
1: Sí, Alfonso I era Arturo, ¿dónde estaba Camelot y existe la Tabla Redonda?
0: La Tabla Redonda no existió. La Tabla Redonda, tenemos un vestigio documental indirecto, podríamos decirlo así, un vestigio documental indirecto que os hablaré. Camelot, sí, Camelot se cita por primera vez por Crétien de Troyes en el mismo cuento que os he contado de Lancelot y el caballero de la carreta. Aparece por primera vez mencionado Camelot y se dice explícitamente: saliendo de Carrión por el camino, no un camino, sino el camino que va a Camelot. Ese Camelot muchas veces en francés se escribe CH, Camelot, que sería, ese elot es un diminutivo. Entonces ese Camelot se identificaría con Chaca, que hoy la conocemos como Jaca. Para decir Chaca, la pequeña chaca en francés antiguo le llamarían chacalot. ¿Me explico? Entonces este chacalot convierte en el Camelot. Y ese Carlión que dice que es un camino, que une Carlión, el camino, dice no an camin, sino le camin. O sea, el camino, que hablar de le camin es como, claro, estos han estudiado, son partes del comienzo del francés, han estudiado. Es un adjetivo identificativo, el uno en concreto. Pues existe Carrión de los Condes, que era una plaza muy importante del Batallador en su expansión hacia la zona de Burgos y hacia la zona de Castilla, se convierte en la persona fuerte de la península, que es Carrión de los Condes, y un camino que une Carrión de los Condes con Jaca, que es el camino de Santiago. O sea, se puede identificar Camelot, una ciudad pequeñita, escondida entre montañas, rodeada de muchos lujos, porque se decía que se acuñó moneda en Jaca, o sea que, y con una serie de libertades y de algo que era fascinante para el mundo del norte de Europa, porque allí se otorgan los fueros de Jaca. Los fueros de Jaca son revolucionarios, eso es una serie de obligaciones y derechos claros en las que ya no estás al merced de la voluntad de tu señor feudal, sino que el señor feudal, o sea, para la Europa del Norte, esta pequeña capital, que fue capital de un corto periodo de tiempo, se convierte en el mundo mágico, de libertades, de honor, no sé qué, es Jaca. Jaca estuvo rodeada de murallas medievales hasta los años 70, en las que se destruyen todos, pero perdura la esencia de la capital, y es allí donde comienza todo este relato que os he comentado de de Lancelot. Allí es donde viaja Doña Urraca, allí es donde luego la llevan a otro castillo más al sur para encerrarla. Allí empieza el relato, entonces se convierte en un hablar de mujeres, ¿no? En un cotilleo medieval que se transforma en los personajes, pero en las

0: crónica sigue en los paralelismos. No puedes decir directamente de quién estás cotilleando, ¿no? Tú pones un nombre entre comillas, ¿no? Pues decía la de Artur y tal, para esconder un cotilleo que era conocido en toda Europa, que era esta relación tan tan tumultuosa que tuvieron con su primer hermano Valladolid y con doña Urraca, en la que llegaron a las manos, se enfrentaron, se reconciliaron, todo ese asunto. Entonces, a través de esos hechos, Chamelot se identifica como Haka. No, no la podemos buscar en los siglos oscuros del siglo I, del siglo II. En Inglaterra tienen 10 sitios, se lo pelean entre galeses, ingleses, escoceses, se lo pelean allí todos. En cada 2 o 3 meses alguien ha encontrado Camelot, han utilizado los versos para decir, hay algo parecido en los versos, dentro de un espacio temporal en el que la persona que lo cuenta no 4 siglos anteriores, no, unas décadas, no sé qué, ni la que aún puede perdurar una leyenda, en el siglo IV, si ha habido un affair de un rey que se ha ido, no perduran 6 siglos, o sea, es un tiempo razonable, las leyendas también tienen un periodo de permanencia, esos detalles no perduran tanto tiempo.
1: ¿Fueron algunos de estos caballeros que participaron en esta historia de Anfortas, fueron caballeros templarios?
0: Sí, sin duda. Sin duda, Alfonso I el Batallador fue el primer rey de la Europa occidental que formó parte de una hermandad de caballería. Es una hermandad de caballería muy pequeñita que se hace para controlar el sur de Teruel, pues en la hermandad de Monreal del Campo, una de las primeras órdenes de caballería occidentales fuera del ámbito de lo que es Tierra Santa. O sea, estaba fascinado por las órdenes de caballería y en concreto por los templarios. Muchos de sus caballeros que venían aquí en concepto de cruzadas venían como templarios, aunque es un periodo tan temprano de la orden en la que no está organizada, todavía no está claro si estás dentro plenamente y has tomado los votos, y sería unos años después que se les da la regla de San Bernardo de Claraval para seguirlas, ¿no? Pues muchos caballeros venían en concepto de templarios, ¿no? Y Alfonso I el Batallador, en su muerte, deja su reino a Dios y a las órdenes de caballería, entre ellas a los templarios, como gestores, como herederos de todo su reino. Obviamente muchos de los caballeros que acompañaban a Alfonso el Batallador, muchos de los caballeros francos de Flandes que lo acompañaban, tomaban la cruz del temple porque no estaban luchando por su feudo, sino estaban haciendo una cruzada. Venir aquí a conquistar Zaragoza es una cruzada. La batalla de Cutanda actúan como en cruzada. Ellos luego no reclaman eso. Oye, por favor, una parte para mí como señor feudal o como... No. Yo he venido aquí a conquistar por Cristo y por la orden del templo. Entonces, obviamente, Alfonso I el Batallador se consideraba sus valores templarios, era templario, y muchos de sus caballeros, estos que os he contado, Ruto III de Valdepeñas y todos estos, cuando venían aquí, actuaban como templarios.
1: Antes has hablado acerca del Grial también. En este programa hemos entrevistado tanto a Antonio Galera como a Ana Mafé, hablando y confirmando que el Santo Grial se encuentra en la Catedral de Valencia. Tú también lo confirmas en este libro. ¿Nos puedes un poco resumir esa historia del Grial en España? ¿Cómo acabó en Valencia?
0: Sí, bueno... Antes de hablar de esto, lo que quiero decir es que hay pequeños matices, aunque hoy lo utilizamos como sinónimos, hay pequeños matices entre Santo Cáliz, cálices de bendición, cálices sagrados, ya ha habido muchos, venerados, ha habido también unos cuantos, ¿no? Tenemos el cáliz de Cebreiro en Galicia, Doña Urraca. Una cosa es el cáliz y otra cosa es el grial. El grial es un concepto literario que nace en la literatura a partir de Cretien de Troyes. Mientras que el cáliz, Santo Cáliz, es un objeto litúrgico que se menciona en la Biblia, por primera vez. Entonces, sí. Una es la deriva literaria, legendaria dentro de este mundo artúrico que toma el Santo Cáliz, mientras que cálices de bendición y hablar de santos cálices como el de Valencia es una cosa análoga, pero no es el mismo camino. No sé si me explico. Entonces, plenamente es que son detalles ya incuestionables, ¿no? Por ejemplo, ¿qué es el Grial de de la última cena, pues Ana Maffei ha hecho un estudio excepcional, diciendo que no solamente es coetáneo a esa época de la última cena, sino que cumple cada uno de los más estrictos requisitos que pedía la tradición judía para utilizar en una mesa de bendición. Hay toda una serie de son muy escrupulosos con el tamaño, con el modo de torneado, con los materiales que se usan. Todo eso hace pensar que esta pieza, más allá de que sabemos que es una pieza construida en esa época, es construida ex profeso para que cumpla las proporciones, para que cumpla las condicionantes que se exigirían en cualquier mesa. No, Jesús no estaba en su mesa, Jesús fue invitado. Entonces allí se le sacó una mesa, un vaso tradicional, ritual, que se utiliza en las celebraciones judías, que tiene que cumplir unas características. Y efectivamente el Santo Cáliz no solamente lo podemos identificar San Juan de la Peña como el castillo del Grial, Perceval, sino que además es un objeto que cumple todos esos requisitos. O sea, es plenamente claro, incluso, y ya es negar lo evidente, ya es ese cinismo el negarlo, porque en 1960, cuando se limpia el Santo Cáliz, aparece una inscripción, ¿no? Antonio Beltrán, que es quien estudia, para mí que fue demasiado exigente, ¿no? Demasiado, porque él decía que estaba haciendo un análisis arqueológico. A él no le interesaba un análisis dentro de la literatura artúrica, ¿no? Entonces, ese detalle lo describe como si lo describe un forense, pero fueron los alemanes quienes conocían que uno de los motivos que se decía del Grial es que en la base del Grial hay una inscripción escrita en letras celestiales. Y efectivamente, en la base del Grial hay una inscripción inscrita en letras celestiales. Hoy sabemos que es una versión de cúfico y que, poniendo un espejito, se convierte en hebreo. O sea, son unas letras que para ellos eran letras del cielo, no sabían lo que ponían, no era su caligrafía. O sea, hasta ese detalle, que no aparece en ningún otro documento más que en el de Wolfram von Eisenbach, cuando los alemanes descubren este hecho en particular, dicen, evidentemente, este es el objeto que da origen a la leyenda, en cuanto que una característica muy específica que se nos cuenta en la leyenda, que hay una inscripción, aparece aquí, esa inscripción se ha analizado y es de esta época, siglo XI, siglo XII. Entonces ya es la confirma, el propio objeto se ha autoconfirmado como el generador de la leyenda. Uh-huh. Si me explico, o sea, ya vamos a hechos que ya son incuestionables. Hay una inscripción en la base del Grial, dicen en la leyenda. Pues esto, más allá de que pudiéramos estar en la mesa de Jesús, que cumplía todos los requisitos y más para estar en esa mesa, tiene una inscripción en la base. El problema a priori es que la tradición nos cuenta que un colaborador de San Lorenzo, antes de su martirio, lo trajo a Huesca, ¿vale? Eso es una tradición que está recogida también desde el siglo XII, pero no tenemos documentos en Roma, de su paso a Roma. La tradición nos dice que de Jerusalén llegaría a Roma en manos de Pedro, que el Papa Sixto II, huyendo de la persecución, se lo da a su diácono, como los diáconos se encargan de esas cosas, de las cosas del culto, y él lo pone a buen recaudo en las montañas de Huesca. De eso no tenemos ningún documento anterior a 1134, pero es que no lo necesitamos, porque saldrán más datos, porque tenemos los datos arqueológicos y tenemos todo esto para decir, la estancia de este objeto en San Juan de la Peña genera la leyenda del Grial. Y además es un objeto plenamente hebreo y que cumple todos estos requisitos. O sea, ya habrá, a ver, se calcula que hay más de 50 cálices venerados y venerables, pero ¿cuál utilizó Crecien de Troyes y Wolfram von Eisenbach para crear este mundo? Utilizó el recuerdo de esta pieza.
2: Uh-huh. Juanjo. Una última pregunta. Yo la verdad es que, vamos, toda la información que estás dando esta noche, yo honestamente estoy, vamos, que si me pinchas ahora mismo no me sacas sangre. Más que nada porque descubrir que Camelot puede estar en Jaca me resulta apasionante. Pero ahora yo tengo que hacer una pregunta, haciendo un poquillo de abogado del diablo,
1: Nunca mejor dicho.
0: Está claro, está bien.
2: Tengo que hacer un poco de abogado del diablo. ¿No crees que para la propia idiosincrasia de los ingleses, que ya sabes cómo son en algunos aspectos, que son muy, muy, muy conocedores de su cultura, muy férreos defensores de su tradición y de sus costumbres, ¿cómo crees que le puedes sentar a un señor inglés decirle, oiga, tengo aquí unas pruebas que son
1: irrefutables
2: de que realmente su rey Arturo es nuestro Alfonso I? ¿Cómo crees que esto le puede sentar a algún pues, señor de allí?
0: Yo afortunadamente he tenido contacto con ingleses, les he comentado eso, y ellos les gusta porque, bueno, por las personas que yo tenía eran personas de nivel intelectual, y ellos saben que la dinastía Plantagenet es una dinastía que viene de Francia, que toda la nobleza que viene con Guillermo II el Conquistador es una nobleza que viene del sur, la gente instruida, ¿vale? No el fanatismo ni el que quiere ver el Grial en las estrellas, ¿no? Reflejado, ¿no? O el Grial etérico o la, ¿sabes? O sea, alguien con, les dices, y ellos saben que es una acción igual que todas, igual que España está conectada, y ha habido flujos de información.
1: Claro.
0: Entonces, claro, tú le explicas, Guillermo II, el conquistador, Guillermo Plantagenet, era hijo de una curtidora de cueros. O sea, era un hijo ilegítimo, ¿no? Entonces, ni siquiera era rey, entonces necesitaba legitimarse. Entonces, ¿qué le se legitima de la leyenda que aún perduraba de Alfonso I el Batallador? O sea, eso nos costará porque son muy suyos, pero es que ellos están buscando todavía. Entonces, oye, en algún momento hay que dejar de hacer la búsqueda. Y yo digo, efectivamente, tenéis un personaje en el siglo IV, III, que debió ser un gran guerrero y que debió ser importante, que, oye, rastrearlo. Hay quien lo ha rastreado, parece que lo tienen delimitado como uno de los grandes Dux Bellorum, de los grandes guerreros. Bueno, pero es que como ellos no tienen ese consenso, cuando se plantea esto así, se les plantea, oye, más como conexiones que tenemos en común con Alfonso el Batallador, vienen personas, caballeros de ingleses a colaborar, este mismo Rutru se casa con una noble inglesa, ¿no? O sea,
1: claro.
0: Se convierte en dueño de parte de zona de Gales, por eso se llama Perceval el Galés. O sea, la nobleza en aquel siglo XII, que le llaman el renacimiento del siglo XII, ¿no? Lo llaman a veces, quitando ya todo el estigma de la Edad Media, en el siglo XII la Europa estaba mucho más conectada. Hemos estado siempre mucho más conectados de lo que creemos, y las anécdotas, los chistes, las batallas épicas es lo que primero que cuentas tú cuando vas a tu no sé, ¿sabes? Esas cosas siempre han ido rápido, entonces eso ocurrió tal como hoy, como entonces. Entonces costará un poco, pero bueno. Como
1: claro, imagino que para intelectuales y estudiosos sí que lo aceptarán y les gustará, pero para la gente de calle, que son muy suyos con todo lo inglés,
0: claro, no,
1: vamos,
0: hombre, a ver,
1: esto
0: no sé,
1: les tiene como que poner un poquito nerviosos, ¿no?
0: Claro, no sé, es que, oye, a ver, ahora que está muy... Si te digo yo que el Cid actuó más como un rey de taifas que como un caballero en la Reconquista, tampoco habrá muchas personas que nos oigan. Pero actuó en colaboración con el rey musulmán de la Taifa de Zaragoza, que es que le permite conquistar Zaragoza, y luego toma Valencia como lo hubiera tomado cualquier otro rey de la explosión de los reinos de taifas, ¿no? Muchos de esos reinos de taifas se habían ganado por personas que no tenían gran nobleza, sino que simplemente tenían mucha habilidad guerrera dentro del mundo musulmán. Está la historia del rey lobo, ¿no? Bueno, pues si yo te digo que Rodrigo Díaz de Vivar es más un rey taifa que un reconquistador, pues a muchas personas, que no es una cosa despectiva, ni mucho menos, pero él estaba ganando para sí y gobernando un reino musulmán con personas musulmanas, él hablaría musulmán, árabe, y no pretendió llevar la cristiandad más allá. Él valió por sí por su legado. O sea, actuó como un rey, como un intento de una dinastía de los reyes de Taifas. Eso no lo será admitido, y nos tenemos nuestro ideario, ¿no? Nuestro ideario nacional, y entonces eso, pues hay veces que eso choca con la realidad histórica. Hombre, yo reconozco que esto no es fácil de que se entiendan y que de que se asuma, ¿no? Porque claro, no, pero bueno, está ahí. A ver, yo os invito a que viajéis a San Juan de la Peña, que veáis Loarre, hagáis este camino del Santo Cáliz y penséis que estéis en Camelot y diréis, joder, estos castillos, ostras, estas abadías, jolines, estas joyas, que cuando entras a los museos o al románico dices, puñetas, estoy en Camelot, tú estás en Loarre, caminando por allí, ¿dónde estás?
1: Unos segundos de publicidad y volvemos, no os vayáis.
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0: Alfonso I, ¿cómo murió? ¿Murió como todos sabemos que murió el rey Arturo?
1: Sí, a ver, Alfonso I el Batallador muere en la toma de Fraga, luchando con sus caballeros en plena emboscada, en plena batalla.
0: ¿Cómo fue su entierro?
1: Claro, ahí hay otro paralelismo evidente. Cae herido, muchos dicen que moribundo, otros que como estaba su legado tan confuso, pues no quieren decir que está herido mientras que está ya está muerto. Entonces, las crónicas nos dicen que el rey herido sube hasta una pequeña aldeita que se llama Polemino. En el camino este, hay algunos documentos que he encontrado, hace un camino por el río, ¿vale? Se utiliza los ríos, se remontan los ríos para transportar el cuerpo sin vida o el rey herido, ¿vale? Entonces, en la tradición aragonesa y creo que en la tradición medieval, las encargadas de recoger o bien a los moribundos o bien a los cuerpos muertos de los caballeros eran las damas viudas o las mujeres mayores de alto rango se encargaban de este tipo de cosas. Entonces, unas mujeres que vienen en un río y ponen a un rey moribundo en una barca, ¿no suena de algo?
2: Uh-huh. Sí, suena pues, de algo.
1: Damas, ninfas, no, al final se convierten en ninfas. Hombre, serían señoras de alta alcurnia, porque no se les dejaba a un plebeyo, a cualquiera hacer eso, ¿no? Entonces, se entendía que eso era parte del rito y se sabía que los hechos de amortajar o incluso de ayudar se hacen por personas de alta dama, pues se entran al lago y remontaron el río hasta que finalmente se da muerto al rey en Poleñito. Se hace un acta de defunción, que es un pueblecito pequeñito cerca de los Pirineos. Entonces, un rey herido o moribundo que entra en una barca, y además, bueno, aunque Avalón aparece antes, pero se entierra en la abadía de Monte Aragón, ¿no? Abadía de Monte Aragón, pues, a lo mejor también tiene un poco de sonoridad con el Avalón este, ¿no? Es un castillo que hay al lado de Huesca y que se enterró allí al monarca. O sea, incluso hay una crónica, que es una crónica de Orderic Vital, que es un monje francés, que dice que el rey regresó y viajó hasta Jerusalén. Una crónica que en muchas de esas partes de esa crónica se toman como histórica, no como una crónica histórica, pero ese regreso de un rey no sé qué, no sé cuántas, que vuelve de casi de su muerte, pues también está ahí en Arturo. Arturo se dice que volvía y resucitado, pues es que eso está en una crónica, que se toma como crónica histórica, pero que se sabe que eso es un falso histórico. El Orderic Vital se equivoca o quiere magnificar mucho su crónica y le añade este hecho. Pues, uh-huh. Esa es la diferencia, de que en el norte de Europa se comienza a magnificar el personaje en sus crónicas, mientras que en el sur, los castellanos, pues como intentó someterlos, pues las crónicas son negativas, muy negativas, las que conservamos, y para los aragoneses es un rey incómodo. Y al haber dejado el testamento que dejó, se tuvo que hacer encaje de bolillo su hermano tuvo que dejar de ser monje, tuvo que buscarle una mujer para que tuvieran hijos, porque si no todo el reino de Aragón hubiera quedado a las órdenes de caballería, que era el último, era su testamento. Uh-huh. O sea, que las similitudes son muchas y claro, no las crónicas nunca nos dicen que Alfonso I viajaba en una tabla redonda, pero es que hay muchas más cosas. Viajaba con una tabla redonda y utilizaba las órdenes de caballería como un modo de gobernar, y es más, fundó varias tablas redondas, fundó varias ciudades y fundó varias tablas redondas. Son los caballeros encargados de la gestión de ese territorio, de esa plaza, como si fuera una orden de caballería como la de Montreal de Campo o como Soria. En el escudo de Soria aparece un rey y 12 caballeros alrededor de él, y hay una institución que aún prevalece, que son los 12 linajes de Soria, que el primer documento es de Alfonso VII de Castilla, pero es ratificando algo que se había dado antes. Y como Alfonso I el Batallador fue quien funda Soria, pues muy probablemente, y eso ya lo está casi admitido, fue el que fundó los 12 linajes de Soria. Un rey con 12 linajes no suena algo familiar, y está bastante, ahí, en la fachada de Soria tienen ahí la tabla redonda clavada en piedra, en, obviamente esa no es coetánea, no es del 12, se hizo a posteriori, pero está ahí. Es un simbolismo artúrico innegable, ¿no?
0: Pues no quería terminar este programa sin preguntarte antes una cosa, ahora que nadie nos oye, esto de ¿qué pasó con Hitler cuando visitó España y por qué no se llevó el Grial?
1: Porque no pudieron, porque el valor de los valencianos y en concreto de una valenciana se antepuso ante él, porque estaban tras, querían llevarse esta pieza, ¿vale? Es una historia muy rocambolesca y afortunadamente se equivocaron. Los nazis utilizan bien el sistema. Saben que son los versos los que tienen la clave para dar con... Y saben que la mención a Monsalvage es importante y hay que localizar ese Monsalvage. Lo que pasa es que se confunden. Afortunadamente, el primero que lo busca en el castillo de los cátaros, en Montsegur, creyendo que es este Monsalvage, pero no, es un monte San Salvador que está encima de San Juan de la Peña. San Juan de la Peña está metido en una roca, pues el monte que hay encima se llama el monte San Salvador, Monsalvatoris, Monsalvage. Pues este Monsalvatoris que ellos buscaban, no lo encontraron, afortunadamente no lo encontraron. Estuvieron dinamitando Montsegur, fueron allí, no sé qué, y luego no lo encontraron. Pero sí que tuvieron informaciones de que en Valencia había un objeto que no sé qué, no sé cuántas. Y tenemos algunos indicios en pensar que hubo toda una maniobra de servicios secretos para hacerse con este objeto. Afortunadamente este objeto lo custodiaba durante la Guerra Civil, lo custodió una señora, en los muros, lo tapó y lo metió en los muros de su casa, y pese a que le ofrecieron mucho dinero, decían que eran unos judíos los que le iban a pagar dinero. Los judíos no estaban en ese momento, en el 36, por gastarse mucho dinero en una reliquia cristiana, a quien realmente estaba dispuesto a pagar dinero. Incluso hay un pequeño texto, ¿no?, que nos habla de que un hidroavión amerizó en las playas de la Malvarrosa con el objeto de llegar hasta la casa de esta señora que está en un pueblecito cercano, que es Scarlett, y llevarse el Santo Cáliz a buen recaudo, dicen, ¿no? Pero es que en ese momento, 1936, las únicas aviones con esa característica de ser hidroavión que tenía el Ejército Nacional, el Ejército de Franco, eran los que le proporcionaban la Operación Cóndor, que estaban creo recordar, en Mallorca. Entonces, tenemos indicios de que intentaron hacerse con este. Al no hacerse con este, un poco a la desesperada, es cuando ocurre este hecho que la gente conoce más, que Heinrich Himmler, porque ellos ya se fueron, le cubraron y empezaron a hacer, se les fue un poco la pinza, ¿no? Y a Otto Rahn, que era el primero que lo había hecho, también al no encontrar nada, se les fue un poco la pinza, y por eso Heinrich Himmler se quiere marcar el farol y llegar y decir, no, Montsegur es Montserrat, y voy a Montserrat y les voy a pedir el Santo Grial y el Abad de Montserrat, y dicen que no, aquí no tenemos nada de eso. Se había confundido, afortunadamente se confundió, y afortunadamente una persona en Valencia puso su vida y dijo, no, este objeto no sale de aquí. Pasó la Guerra Civil y acabada la Guerra Civil se desapapela y se entrega a la catedral y ahí sigue, pero que había mucho interés y mucho soterrado cuando aquel objeto se perdió de localizar y de pagar a esta señora, de comprar el valor de esta señora, sí que existió. Lo que nunca sabremos es a ciencia cierta es si realmente eran los nazis quienes estaban ahí detrás, pero ya te digo, con el hecho del hidroavión, es evidente que también buscaron esto.
0: Pues se llevaron otra cosa, ¿no?
1: Claro. No se llevaron nada. Ellos fabricaron uno. Lo que hicieron es que encargaron una réplica de un cáliz celta, porque había otra teoría que hablaba de que esto fabricaron una réplica en oro de este cáliz celta y la llevaron al castillo donde Heinrich Himmler quería volver a montar la tabla redonda. Entonces utilizó una especie de caldero grande de oro, ¿no?, que se encontró en su huida, lo tiraron a un lago y hace poco se recuperó, porque él no encontró nada para poner en ese lugar que ya tenía preparado en el castillo. No encontró nada, entonces fabricó uno, porque parece que vencieron las tesis, que aún existen hoy en día, de que esto es una transposición de mitos celtas. Entonces, celta, ario, no sé qué, pues él se hizo un caldero un caldero gigante de oro, pensando que esto era Grial, porque él había ido a buscar el Grial auténtico y no se lo habíamos dado. Los valencianos no se lo habían dado, pero si caen en sus manos y descubren que hay una inscripción, como se descubrió después, y hacen todo este pequeño análisis, porque eso podían haber, se les informó. Yo creo que desde algunos sectores del nacionalismo español están, perder una reliquia en España no era tan, era más importante, había cosas más importantes, y quedar bien con Heinrich Himmler era prioritario. Entonces se les chivó, se les dijo, oye, aquí hay un hilo de... Lo que pasa que ellos sí que intentaron, dijeron, bueno, pues nos lo llevamos, pero no le dijeron que no se movía de aquí, que esto estaba aquí para que lo podamos ir a disfrutar todos y conocer, pues eso, pues su valor religioso y su valor legendario, que no, que yo creo que no hay nada, ningún objeto en el mundo que tenga esa característica.
0: Uh-huh. Juanjo.
2: Yo tengo que hacerte una última pregunta, Sergio. Es que yo la verdad es que todo lo que has comentado esta noche me ha resultado increíble. Cuéntanos, ¿dónde podemos conseguir tu libro? El de Anfortas, pues, ¿dónde lo podemos contar? Desmontando el Grial, Anfortas, el Arturo Hispánico. ¿Dónde lo podemos encontrar?
1: Pues como es una edición limitada, es una autoedición, pues lo pueden encontrar a través de mi página web, que es Maestrazgo Templario, Double Spot. Las redes sociales también lo pueden encontrar por Sergio Solsona y en la web Sigilum Templi, que son los quienes me han ayudado a editarlo, pues allí, sigilumtempli.com, pues allí en el apartado, pues solicitarlo y lo enviamos contra reembolso, porque haremos 100 y ya es una edición limitada. No se ve que las editoriales no les ha interesado el tema.
0: Uh-huh. Bueno. Sergio, ha sido un placer enorme. Hemos aprendido muchísimo esta noche contigo y yo pienso que, si no ahora, seguro que va a haber una reedición de tu libro, más tarde o más temprano, en una gran editorial, porque este libro lo merece.
2: Y tanto, porque además lo que comentas y lo que cuentas es de importancia, sobre todo para el pueblo español.
0: Uh-huh.
1: Claro, a ver, estamos preparando revitalizar esta ruta del Grial, que es una ruta, pues, que os recomiendo a todos para hacer, en la que veréis estos castillos, veréis estas piezas, estos museos donde se ven los caballeros, aunque quedan restos arqueológicos, que en el libro los explico, y que se puede hacer. Y termina viendo el Grial, donde los caballeros se reunían. O sea, todo eso está allí para quien quiera verlo y quien quiera. Lo que pasa es que nunca lo hemos... Hay pruebas arqueológicas que digo en el libro, que se pueden admirar y que ese mundo mágico está ahí, ¿no? No hace falta irnos mucho más lejos, porque está ahí para visitar.
0: Pues muchas gracias, te lo agradecemos. Te damos la enhorabuena desde el Candelabro por este gran trabajo de 4 años.
2: Y tanto.
0: Y lo dicho, y te invitamos a que en una próxima, pues, volverte a tenerte aquí otra vez, hablando de este mundo medieval tan bonito. Y bueno, la verdad es que yo, como esto lo voy viviendo desde que soy pequeñito, que me encanta este mundo, Arturo, la corte, claro, los caballeros templarios, en fin, es algo que lo vivo bastante. Y bueno, te invito a que en próximos programas, pues, poderte volver a entrevistar, o si sacas un nuevo libro, ya sabes que te esperamos aquí en el Candelabro.
1: Cuando queráis, queda mucho por descubrir ahí fuera. O sea, no, afortunadamente estamos en un país, pues, mágico, ¿no? Y queda mucho, pues, si se abren bien los ojos, si se viene de esta manera, si se visitan los lugares no con la guía, sino con un poco con la intuición, hay veces que te das sorpresas. Y hay lugares fascinantes que por visitar, y que no, lo típico, ¿no? No lo conocemos, está aquí al lado, no los conocemos, y eso, y la historia del templo en la península es fascinante, ¿no? Hay otro lugar como eso.
2: Y tanto.
0: Pues lo dicho, un fuerte abrazo.
1: Vale, gracias.
2: Hasta luego.
0: Hasta pronto.

0: Juan José, ¿qué te ha parecido el programa de hoy?
1: Pues si te soy honesto, la verdad es que sentimientos encontrados. Y te explico. Ver que Haka puede ser Camelot me ha parecido increíble, porque yo siempre lo había asociado al mundo anglosajón, al mundo inglés. Uh-huh. Y descubrir que Alfonso I el Batallador puede ser el rey Arturo, la verdad es que ha sido como algo que, si ahora mismo me tiras, por ejemplo, un cubo de agua helada, pues que me quedo igual.
0: Habrá que ir de nuevo a Haka, ¿no?
1: Sí, sí, yo he estado en Haka, además. Estuve cuando se hizo un concierto de los Héroes del Silencio en el año 2007, que todavía me acuerdo. La ciudad me pareció increíble, es una ciudad preciosa. Pero es que, vamos, yo es que hoy, la verdad es que nunca hubiese asociado Haka con Camelot. Pero nunca, nunca, nunca. Y sobre todo que Alfonso I el Batallador tampoco lo hubiese asociado nunca con el rey Arturo, habida cuenta de que todas estas leyendas, está claro que es lo que decía Sergio, muchas vienen del sur pasan hacia el norte, y parece ser que en el norte es donde más fuerza cogen, o donde más admiración cogen, y ahí es con lo que nos hemos quedado. Pero bueno, encontrar paralelismos tan claros a veces te hace sorprenderte y decir, ¿y si realmente Haka fuese Camelot? Porque lo que sí que era cierto, y lo que sí que hemos abordado varias veces en el programa, se ha hecho mención a las entrevistas con gente de renombre a la hora de buscar la verdad sobre el Grial, es que el Grial estaba en Valencia. Yo siempre lo he tenido claro, que el Grial estaba en Valencia. Para mí, cuando dijeron, no, el auténtico Grial es el valenciano, yo ya lo sabía. O sea, quiero decir, por tradición, por lo que lees y demás, ya se sabía. Ya en parte, cuando has hablado tú un poco también de los nazis que vinieron también a España a buscarlo, ellos ya tenían sospechas de dónde podía estar. Entonces, para mí siempre ha estado en Valencia, uh-huh. Que después se ha demostrado. Pero ahora bien, que tú me digas, no, el rey Arturo es Alfonso I el Batallador, es como decir, wow.
0: ¿El rey Arturo es español?
1: Es el rey Arturo español. Los ingleses nos han robado a nuestro rey Arturo. Y honestamente, yo ya te digo, es que si me pinchas ahora mismo no me sacas sangre, pero realmente...
0: ¿Los ingleses nos lo han robado? ¿Qué pensarán ellos? ¿Les hemos robado nosotros?
1: Ya no lo sé. O sea, yo creo que a algún inglés le puede sentar incluso mal este programa. Señores ingleses, les queremos mucho. No se preocupen, que les amamos. Pero es que hay un montón de paralelismo.
0: Sí, ¿eh? Es cierto.
1: Es que encontraba y decía, no, resulta que hay un camino que lleva a Haka. Carrión de los Infantes, creo recordar que también ha hecho mención a él. Es que cuando hay tanto paralelismo, es que es casualidad. O sea, ¿qué es casualidad en este aspecto? Cuando uh-huh. Tú investigas y ves tantas casualidades, ¿es una casualidad, es una realidad, es una certeza?
0: Lo cierto es que ha sido un gran trabajo de investigación de muchos años, y bueno, hay que felicitarlo, sin duda hay que felicitarlo, y recomendamos desde aquí, desde el Candelabro, este libro. Y bueno, y en cuanto a la conversación con Carmen Rosauro, el cambio climático.
1: Pues algo hemos comentado al inicio del programa, realmente es un tema que nos afecta a todos, creo que es algo que... en lo que todos estamos de acuerdo, independientemente del color político que piense cada uno o que tenga cada uno, creo que es algo que tenemos que pelear fuerte contra este cambio climático.
0: Y muy fuerte, porque no nos estamos dando cuenta y estamos echando este mundo a perder.
1: Correcto. Y es que además, como venimos con cierta ideología, pienso que atrasada, no queremos cambiar nuestro modus vivendi por preservar el planeta.
0: Yo pienso que sencillamente la gente no se hace a la idea, no piensa que esto pasa de verdad.
1: Es que además es cierto lo que comentas, Fernando. Tenemos que usar tantos plásticos. ¿Realmente es necesario usar tanto plástico? Uh-huh. Yo me planteo, por ejemplo, el otro día, haciendo un pequeño inciso para los radioyentes del programa, el otro día me daban una cucharilla de plástico para remover el café. Y yo pensaba, ¿y por qué de plástico y por qué no puede ser de madera? Entonces, al final, acabas pensando en un montón de cosas y dices, ¿estamos abusando ya realmente de los plásticos? ¿Queremos un mundo con tanto plástico? ¿Es el plástico tan reutilizable? ¿Es tan reciclable como dicen? ¿Nos molestamos en reciclar? creo que debemos de empezar un poco a cambiar el chip, yo el primero también, y creo que debemos de empezar a vislumbrar que no debemos de ser tan egocéntricos ni tan ególatras de pensar que el mundo esté en nuestro, sino que vienen también generaciones venideras a los cuales le tenemos que dejar un planeta que sea lo más agradable posible y que lo puedan vivir tan bien como nosotros lo estamos viviendo. Y yo creo que esa es la lectura que he podido sacar de la señora doña Carmen Rosauro esta noche.
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1: Hasta pronto, buenas noches.

digamos, programa especial desde la ciudad del Románico, dispuestos una vez más a llenar este espacio en blanco de misterios. Algo que hacemos hoy desde el Teatro Ramos Carrión de la ciudad de Zamora, con los saludos de todo el equipo del programa, esta noche en la parte técnica, un montón de compañeros. Aquí Manuel Ángel del Llano.